0: Desaparecieron a mi esposo. Desconozco si tenía negocios de algún tipo, nada. No podemos hacer un juicio para algo tan doloroso como lo que estás viviendo. Me duele en el alma y le pido a mi Dios que pronto tengas noticias de él. Fíjate lo que te digo, las que sean, pero porque la incertidumbre es lo que más te desgasta. Y habla con la verdad con tus hijos y diles cuánto los amas. Nuevamente, amiga, lo siento muchísimo, muchísimo esto. Ay, no, qué triste la inseguridad que existe en tantos lugares, en mi amado México, que tanto quiero. No puede ser, de veras, de corazón lo digo, que no podamos frenar tanta inseguridad. Si es verdad todo lo que pasa ahorita, lo que usted ve en las noticias, mi gente linda, aquí en los Estados Unidos, claro, todo eso es verdad. La violencia tan grande en mi estado de Guerrero, en Oaxaca, en Nayarit. Y síguele, ¿dónde más?
1: En Oaxaca, ya lo dijo. Es impresionante, en muchas partes.
0: Michoacán, ni se diga.
1: Morelia.
0: Ay, Dios. Esperemos en Dios que esto cambie muy pronto. Ya nos vamos, mi gente linda, que compartimos el mismo idioma. Soy César Lozano. Le pido a mi Dios, bendiga tus pasos, bendiga tus decisiones. Por favor, no olvides que el problema más grave no es lo que nos pasa, es qué vas a hacer con lo que te pasa. A ver, el problema ya está aquí. ¿Qué sí puedo hacer? ¿Qué sí puedo cambiar? ¿Qué sí está en mis manos? Eso es el verdadero problema, que a veces nos paralizamos y no tomamos decisiones. ¡Ánimo! Hasta la próxima. 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
2: Nos estamos separando, ¿qué le digo a mi hijo? Obviamente los que se separan son la pareja, no los hijos. Ellos seguirán siendo sus padres. Inteligencia emocional se requiere. Experta en el tema, Gaby González. La encuentras en todas sus redes sociales como Niños de Ahora. Su especialidad es precisamente la educación, el trato con los niños, el poder ayudarlos a salir adelante en crisis. Y la crisis de pareja, claro que es un problema que les afecta. Querida Gaby González, nos estamos separando. ¿Qué le digo a los niños?
3: ¿Cómo estás, César? Mucho gusto de estar aquí contigo. ¿Qué tema tan importante y tan actual, cierto?
2: Exactamente. Actual y más actual, tristemente, cada día y ahora con pandemia, peor.
3: Exacto, los números han subido enormemente y no sé la cantidad de papás que me preguntan, ¿qué hago? ¿Les digo la verdad? ¿Se lo oculto? ¿Me quedo con la pareja nada más por mis hijos? A auxilio, ¿no?
2: Bueno, y aparte cuando son jóvenes no es tanta la bronca, ¿o también?
3: También, ¿sabes qué? Hasta cuando son adultos, y ¿sabes qué? Al adulto también le pasan cosas cuando sus papás se separan. ¿Pero qué es lo mejor que podemos hacer cuando está este tema de, a ver, igual y nos queremos, pero nuestros caminos ya están por otro lado, cada quien por su lado, ya no podemos estar juntos? Lo mejor es hablar con la verdad, pero ojo, la verdad no significa que nuestros hijos sean nuestro basurero. Número uno, mi hijo no va a ser el basurero. ¿Qué significa verdad? Decir, a ver, nos estamos separando. No ocultarles como es que se va a ir de viaje unos meses, o no. La verdad es, nos estamos separando. Nos estamos separando porque nos llevamos mejor lejos que cerca, pero queremos seguir siendo tus papás, ¿no? Súper importante que marquemos esto. Otra cosa importante que necesitamos tomar en cuenta es que no importa si es niño o es adolescente, va a haber algo inconsciente que sienta como, es mi culpa, ¿qué hice yo para que esto suceda con mis papás? Y trate de, a ver, ¿cómo cargo yo esto? Y no, a ver, no es tu culpa, no tiene nada que ver contigo. Tiene todo que ver con este tema de adultos, de mamá y papá que no supimos resolver, pero no tiene que ver contigo.
2: Claro.
3: No tiene absolutamente nada
2: que ver. Hay que aclarárselos a ellos porque esto es inconsciente, Gaby. ¿Estás de acuerdo conmigo? En el fondo de su corazón sienten culpabilidad de que los papás se estén separando cuando no tuvieron vela en el entierro.
3: Totalmente. Y más si a lo mejor empezó un pleito, porque esto es muy común, que los papás están en este punto reactivo que cualquier cosa hace que tengan un pleito y a lo mejor el niño hizo una travesura, el niño hizo algo y es muy común que de repente el papá explote o la mamá explote y el niño diga, es por mi culpa, ¿sabes?
2: Sí, claro.
3: Entonces hay que tener cuidado. No sabes la cantidad de niños y adolescentes que he tratado con este tema en particular, que dicen, es que claro, yo me estaba peleando y por eso mis papás se están separando. No, no tiene nada que ver. Y hagámoselo muy claro. Y otra cosa importante, te estás separando de la pareja, no de tus hijos. ¿Y esto qué significa? Número uno, que tus hijos no son responsables de recibir todo lo que tú no has procesado del otro. O sea, es que tu papá, fíjate que es un tal por cual y no nos da dinero y además se fue con él. A ver, el niño no tiene por qué recibir todo esto. Esto es tuyo y de él. Trabájalo en tu propia terapia, pero no se lo escupas a tu hijo. ¿Por qué? Porque lo pones entre la espada y la pared. Por un lado, pues quiere seguir siendo tu hijo, ¿no? A ver, mamá, no me dejes. Y por otro lado, pues ama a su papá, ¿sabes? No debe de tomar partido.
2: No son basurero, lo dijiste muy claro ahorita, Gaby. Los hijos no son basurero y hay mamás que avientan la frustración y papás, tu mamá es una loca, trastornada, pues ya me tiene harto. Pobres criaturas o pobres jóvenes, porque siguen siendo su mamá y su papá.
3: Y ¿sabes qué? Desafortunadamente, lo que empieza a suceder en esta etapa, en donde las parejas suelen separarse, es que entran en una etapa que le llamamos la lucha por el poder. ¿Qué significa? Que consciente o inconscientemente queremos sentir que ganamos. ¿Qué gana? Pues absolutamente nada, pero yo quiero sentir que yo tengo la última palabra, que tengo la razón. Y cuando esto está fuerte dentro de la relación, ¿no? En esta etapa de la separación, de repente usan a los hijos como arma de negociación.
2: Sí, terriblemente.
3: Como, ¿quién va a tener la última palabra? ¿Quién tiene a los hijos? Entonces no los puedes ver.
2: Y se le dice a los hijos las cosas. ¿De qué manera le dices que su papá se fue con otra? La verdad, que su papá tiene otra persona, o su mamá ya tiene otra persona. ¿Cómo se le dice?
3: Mira, es todo un proceso, y mira que me agarraste.
2: Mejor dímelo, dímelo después de esta pausa, porque mira, me están llegando, te está lloviendo con comentarios, Gaby. A ver, ¿cómo le digo a mi hijo? Fíjate los tres comentarios que más se repiten. Bueno, uno se repite, dos no. ¿Cómo le digo a mi hijo, a mis dos hijos de 9 y 12 años de edad, que su papá pues es violento conmigo y me golpea? ¿Se lo digo o no se lo digo? ¿Siguen manteniendo esa imagen? La otra pregunta que hay, ¿su papá nos abandonó? ¿Se fue con otra persona? Y estoy sola con ellos y los estoy sacando adelante a como puedo, pero no me ayuda en nada. Mis hijos preguntan, ¿papá nos está ayudando en algo? ¿Y el papá va y los visita? Pero no ayude nada. Gaby, ¿me ayudas a contestar estas preguntas al público?
3: Buenísimas preguntas y qué fuertes preguntas.
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1: Estoy platicando con la terapeuta Gaby González, que es experta en niños, adolescentes, en manejo de conflictos. Y el conflicto que estamos tratando hoy en el programa es, nos estamos separando, ¿qué le digo a mi hijo? ¿Qué le digo a mis hijos? No, y dice Gaby, no importa la edad que tengan, así sean adultos, como quiera duele, porque siguen siendo sus padres. Y se están separando. Llego a la conclusión después de lo que ha dicho Gaby, que los hijos no son basureros para ir a aventarles toda la mugrero que traemos emocionalmente como pareja. Pero hay muchas parejas que lo hacen, Gaby. ¿Estás de acuerdo?
2: No, totalmente. Y es muy fácil, es muy tentador que de repente nuestros hijos acaben siendo el basurero. Y hace ratito me hiciste unas preguntas muy importantes que tienen un mínimo común denominador. Y tiene que ver con responsabilidad o victimez. Te quiero responder esto con 4 puntos para que a ver si queda claro y si no, bueno, que me escriban para trabajarlo un poquito más a fondo, ¿les parece?
1: Sí.
2: Mira, ahí les va 4 puntos. Y es que en toda lucha por el poder y en toda relación humana hay 4 maneras de querer ganar o de robarle la energía al otro. La primera es siendo intimidador. O sea, yo te intimido a ti, ya sea con violencia física o verbal, para ganar, ¿no? Número 1. Número 2 es el pobre de mí, ¿no? Ay, pobrecita de mí, mira tú qué tanto me haces, me pegas, me criticas, me sobajas y yo me siento la que no tengo recursos. Pero al final acabo con la última palabra, ¿sabes? Entonces, esta es otra manera de ganar la lucha por el poder o tener energía, ¿no? Como yo sentir que te robé energía. Siguiente, el interrogador, que es el juez, esta persona que se pone como, pero ¿por qué no le dijiste? Pero yo en tu lugar hubiera hecho eso, a ver, dime cuántas veces le conté, ¿sabes? Como tratar de buscar culpable a través de las preguntas. Igual, de esta manera, pues yo siento que gané, o que tengo la razón, o que te robé energía. Y el último es el que se distancia, ¿ajá? Que es el que te deja con la ley del hielo, se sale de la casa cuando hay pleito, etcétera, ¿no? Su hijo está enojado y dice, tú sabes qué, me voy a mi cuarto y hasta que se me pase el enojo no me hables, ¿no? Entonces, estas 4 maneras son básicas que las entendamos, porque hace ratito me decías, a ver, mi esposo fue violento conmigo, le digo a mi hijo, ajá, tú no quieres que tu hijo aprenda ni el patrón del intimidador, que es el violento, pero tampoco el de pobrecita de mí, porque ahí tú tienes 100% de responsabilidad de ser pobrecita de mí. ¿Qué pasó? ¿Qué necesitaste para traer a tu vida a un violento? Y viceversa. Entonces, si vas a hablar de a tu papá es un violento, también habla de tu mamá es una víctima. Y cómo yo necesito recuperarme de esta víctima es para que no lo aprendas. ¿Me explico? Entonces, en estos casos, el niño necesita, porque obviamente ya se dio cuenta del patrón tanto de mamá como de papá, que necesita transformarlo. No importa si papá es intimidador, si mamá es pobrecita, si mamá es interrogadora o si papá es el distanciador que se va y deja a todo el mundo hablando, el papá me abandonó, ¿no? Por ahí decían. A ver, son patrones y son patrones disfuncionales que todos los seres humanos tenemos. Aquí la parte más importante es que yo como adulto me haga 100% responsable de mi parte y le diga a mi hijo, a ver, yo en esto me equivoqué y estoy trabajando en esta parte claro. Mía para transformarla.
1: El interrogador, el intimidador, el pobre de mí, el interrogador, el que se distancia, ¿son para ganar poder, para ganar la lucha, para quitarte energía o para tener energía? ¿Así es como lo dijiste?
2: Exactamente. Mira, por ejemplo, cuando te acabas de pelear con alguien y ese alguien se sale por la puerta, ¿no? Y se lleva las llaves del carro y te deja con los hijos. Y tú, bueno, así como ganas de decirle todo lo que querías y se fue y agarró el carro y se fue y te dejó ahí. Se quedó con la última palabra, ganó la batalla, ¿cierto?
1: Sí.
2: Todos estos patrones son para sentir que gano, que te robo energía.
1: Ay, ha sido más claro, ya contestaste todo con eso, ¿eh? Para sentir que gano, ¿verdad? Y es que qué fuerte está eso. Gaby, gracias. A ver, esta pregunta. ¿Le digo a mis hijos que se fue con otra?
2: Sigue siendo el patrón, ¿no? Pobrecita de mí, el otro me abandonó. A ver, tu patrón es el pobrecita de mí. Mejor hazte cargo de tu pobrecita de mí y transfórmalo y cuéntale a tus hijos. A ver, yo hice esto, esta es mi responsabilidad, tu papá hizo lo tuyo y ya en su momento te contará.
1: Yo, lo que depende de mí, lo trabajo, no me meto.
2: Exactamente.
1: Ahí está la respuesta de Gaby González. Cuando quieras platicar con ella, ¿le contestas a todo el mundo que me está escribiendo ahorita, Gaby?
2: De hecho, tenemos un equipo hermosísimo que todo el día 24/7 está apoyando a la comunidad con todas las preguntas que nos hacen. Entonces sí, por supuesto que sí.
1: Lo contesta todo Gaby González y su equipo. Gracias Gaby por haber estado hoy en El Placer de Vivir. Ayudaste muchísimo a tanta gente con este tema tan fuerte. Gracias.
2: Muchísimas gracias, César. Un abrazo a todos.
1: Hasta muy pronto. Niños de Ahora, ahí la encuentras en todas las redes sociales, incluyendo el YouTube. Así termina el episodio de hoy de Por el Placer de Vivir con tu amigo César Lozano. Como siempre, gracias por escucharnos. 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
2: Claro que no es fácil a veces el proceso del perdón y más porque, mira, si tuviste una mamá o un papá que batallaba mucho para perdonar, claro que alguna de las actitudes, por no decir mañas, se nos van pegando. A ver, ¿qué tanto se me puede pegar con un papá que es muy orgulloso, una mamá que es muy orgullosa, que no le gusta perdonar? Se lo pregunto a César Lozano Jr., a ver, que es mi hijo, que ya sabes que está dando conferencias de neuroventas.
3: Exactamente.
2: Bueno, y pues, hablamos casi igual y nos parecemos mucho. ¿No serás mi hijo?
3: Yo creo que sí.
2: Sí, yo creo que sí. Bueno, está mi hijo aquí en cabina. Y yo le pregunto a él, a ver, ¿qué tanto influye las actitudes de un padre o de una madre en el comportamiento de un hijo? Y te lo digo porque tú ya tienes experiencia, tú ya estás dando conferencias, te ha ido muy bien, ya te presentaste en los Estados Unidos, en México, andas de gira con tu papá. A ver, ¿qué tanto influye?
3: Muchísimo. Hay un tema muy interesante que afirma el doctor Clotaire Rapail en sus libros y es un tema llamado las huellas emocionales. Las huellas emocionales son, por así decirlo, traumas. Suena muy fuerte la palabra, pero es un trauma que sucede en nuestra infancia o a temprana edad y que define el comportamiento de cómo somos a lo largo de nuestra vida. Es para todo, ¿eh? Para
2: huellas
3: todo.
2: Emocionales.
3: Huellas emocionales. Eso define, por supuesto, cómo compras, cómo te relacionas con los demás, cómo socializas, hasta, vaya, cómo manejas en el tráfico incluso. Todo eso a través de una sola huella emocional.
2: Y si tú estabas muy atento viendo a tu papá que mentaba progenitoras en el tráfico, ¿se te puede quedar una huella emocional?
3: Totalmente, digo, aquí entran en contexto.
2: Pero si varios... no era tu papá.
3: No, claro. no, claro que no. Por supuesto.
2: Santo
3: que no.
2: Para manejar.
3: Al contrario, yo ahorita le digo que se pasa de bueno, le digo, oye, así no te van a dejar pasar nunca. ¿Sí?
2: Oye, y hay huellas emocionales, pues que hay que pedir permiso para entrar al tráfico. Y él me dice, métete.
3: Pues es que ya sabes, en algunas ciudades de aquí de Latinoamérica uno tiene que ponerse a la brava porque si no, no pasas.
2: ¿De veras?
3: Sí, a
2: veces. Oye, pero hay huellas emocionales para bien.
3: Claro, para bien también, porque así como se pueden aprender malos comportamientos o temas que te den miedo, se pueden aprender cosas que te den valor, se pueden aprender cosas que digas, bueno, papá lo hacía así, yo también lo hago. Y a veces, ¿sabes qué es el problema? Que lo hacemos de forma subconsciente, ni siquiera lo decidimos, ya lo hacemos por inercia.
2: ¡Sas, culebra! Él es César Lozano Jr., lo puedes seguir en sus redes, así, César Lozano Jr.
3: La palabra J-U-N-O-R al final.
2: Junior, completo.
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4: No, a mí el que me la hace me la paga. Y es más, nunca olvidaré lo que hiciste. 8 de julio 2009, 3:45 de la tarde, estaba tu mamá, que en paz descanse, tu papá, que en paz descanse, el perro Bobby, que atropellaron, que en paz descanse. O sea, todo mundo descanse en paz, menos tu recuerdo. Alejandra Llamas viene con la solución. Ella es autora de 9 bestsellers, ya el 9º ya es bestseller, se llama Conciencia. Lo puedes encontrar en todas las librerías en los Estados Unidos, México, Sudamérica. Y hoy viene a hablar como el perdón, como borrador. Se olvida. A ver, Alejandra, ¿a ti te han ofendido?
5: Sí.
4: ¿También has sufrido?
5: Sí.
4: ¿A ti y a mí nos han hecho sentir a veces que no valemos?
5: Sí.
4: ¿Cómo uso el perdón como borrador?
5: Te voy a contar una historia.
4: Empecemos. Me encantan las historias, Alejandra. Es todo tuyo.
5: El hermano de una amiga mía.
4: Al primo de una amiga.
5: Al primo de una amiga. Se cayó de un puente. El coche se volteó. Quedó colgando. Un par de días. Lo rescataron. Se fue al hospital. Estuvo en coma. Y cuando se despertó, tenía amnesia. No se acordaba de quién era. Pero sí se acordaba de su vida de los 17 más o menos 18 años, y en este momento tenía 33. Y se acuerda de su novia y está enamorado y la quiere ver. Y le recuerdan que él ya se casó, ya tuvo un hijo y que ahora odia a la esposa y se están en un divorcio espantoso, conflictivo. Y dice, no, no puede ser, sí, es el amor de mi vida, tráiganmela, la quiero ver. Y cuando ella llega con el niño, él dice, ese niño a mí no, ni se me acerque, yo ese niño no lo conozco, yo tengo 17 años, estoy enamorado de ti. Y ella le dice, te odio, y se va. Entonces, mi pregunta es,
4: ¿qué historia?
5: ¿Cuándo perdonamos a alguien, será que nos da una amnesia en la vida? ¿Será que cuando realmente estamos odiando, cuando estamos con resentimientos, con enojo, es que estamos pegados a esas memorias, a esos recuerdos que tú decías? ¿Y dónde vive eso? Pues en nuestra cabeza. Podemos borrar esas memorias, podemos borrar esos recuerdos, como le pasó a esta persona, y volver a conectar. El perdón como borrador es deshacer esos juicios, deshacer esos miedos y declararnos como personas que podemos ponernos en paz con todos los seres humanos del planeta. ¿Pero por qué no lo hacemos?
4: Primero, porque no lo decidimos. Y segundo, porque el papel de víctima siempre es muy bonito, muy, muy rico, me imagino.
5: Y también sentimos que no perdonarte me protege de alguna manera. Uh-huh. Me pone como un armazón frente a ti. O a veces no te perdono porque por lo menos mi enojo y mi resentimiento va a ser tu condena para que veas cómo me lastimaste.
4: Víctima.
5: Víctima. O a veces no perdonamos por cobrarle a la vida de esto que viví.
4: Porque ¿cómo? Pues, mi vida ha sido un sufrimiento y así tengo el amor de los demás porque yo he sufrido mucho.
5: Así es. Y yo te recuerdo, si el rencor, si el resentimiento son una memoria que hoy no pudieras traer a este momento, que no pudieras pensar como nuestro amigo que estuvo en el hospital y se te borrara todo resentimiento, toda frustración, podrías ver a esa persona otra vez desde la inocencia, desde la conexión, desde el abrazo, porque eso te va a abrir ver tu propia inocencia también. Hace soltar las maletas, es muy cansado vivir con estos rencores y no vemos que es a nosotros a los que no estamos haciendo justicia.
4: ¿Dónde queda el perdón con volver contigo? Me refiero a gente que te ofendió, amigas que te dieron en la torre, que te traicionaron, parejas que fueron tremendas contigo. ¿Dónde queda? Te puedo perdonar, pero puedo seguir mi vida. Puedes seguir
5: tu
4: vida.
5: Claro, porque perdonar no es tener que ver a una persona. Perdonar no es ponerte de tapete, ¿no? Ponerte creo que va muy de la mano de poner límites. ¿Cómo ponemos límites? Te pido que sigas tu camino en paz. Yo voy a seguir el mío.
4: Y te perdono.
5: Te deseo lo mejor, que Dios te bendiga. Esto lo hiciste porque no viste otra posibilidad. Es más, le quito el me. No me hiciste, tú lo hiciste, porque si tú estás en dolor, en sufrimiento, no podrías haber dado otra cosa que lo que no te estás dando tú. Ahora te veo con compasión, no lo tomo personal, pero yo me separo de estar enganchado en ese no perdón, porque eso me cobra impuestos a mí y a mi vida.
4: Y a tu salud. Si no puedo regresar con la persona que tanto me... Voy a decir menos.
5: No.
4: Que tanto hirió.
5: Hizo.
4: Hirió, ajá. Hirió. No digas me hirió porque ajá. Ya estás cayendo en el victimismo. Ajá. Mejor tenle compasión en sí. Lugar de coraje, porque el coraje sí. Daña y la compasión
5: sí.
4: No.
5: Sí, mira, hermano, nos tocó caminar paralelos en esto de la vida. Yo voy a ponerme en una posición de libertad, de perdón, de borrar mis juicios, mis reclamos, mis condenas. No me interesa entrar en ello, no lo tengo que entender, no lo tengo que estar analizando para poder ser libre.
4: Porque eso de estar rumiando lo que te hicieron, lo que me dolió, lo que eso causa sufrimiento. Y te regresa a un pasado que no te deja nada bueno.
5: No, y la gente sobreanaliza las cosas.
4: Ah, sí, ese es el problema más grave. Andamos piense y piense las cosas. Fíjate, el dolor emocional dura entre 15 y 20 minutos. Pero nosotros lo extendemos con los pensamientos.
5: Sí, estamos ahí rumeando, nos obsesionamos, creamos estos antagónicos, ¿no? El bueno, el malo, la víctima, el calvario. Y no nos damos cuenta que eso lo estamos haciendo adentro de nosotros. Creamos estas obras de teatro en nuestra cabeza. Hay que regresar a integrarnos, a estar sólidos, a recoger todas las piececitas que estamos dejando de nosotros en todas las relaciones.
4: Y ser felices, por
5: y
4: favor.
5: Ser felices.
4: Alejandra Llamas, nuevamente en El Placer de Vivir. Ya es un hábito que vengas cada mes, ¿eh?
5: Aquí estoy con ustedes, los queremos.
4: Búscala Alejandra Llamas en todas las redes sociales, incluyendo canal de YouTube, y busca su nuevo libro Conciencia, que está muy bueno. Así termina el episodio de hoy de Por el Placer de Vivir con tu amigo César Lozano. Como siempre, gracias por escucharnos. 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

0: Son las 6:37.
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5: Son las 6:44.
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0: Son las 6:41.
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Señor de la vida y dueño de mi tiempo, en este silencio sagrado de la mañana, me detengo ante ti. No quiero que este día comience con el ruido de mis propias preocupaciones, sino con la música de tu presencia. Te doy gracias, Padre, por haberme despertado.

0: creado. Gracias por este nuevo amanecer que se despliega ante mis ojos como un regalo inmerecido. Al contemplar la luz que nace, mi alma se estremece al pensar en tu fidelidad, esa que no descansa, que no duerme y que me ha sostenido durante toda la noche. Gracias por el aire que llena mis pulmones y por la certeza de que, pase lo que pase hoy, tú ya estás allí, esperándome en cada hora y en cada cruce del camino. Hoy quiero darte gracias, de manera especial, por las puertas que has cerrado en mi vida y por las que has abierto. Gracias por las veces que me dijiste no, cuando yo buscaba un sí, porque ahora entiendo que tu sabiduría protege mi destino mucho mejor que mis propios deseos. Te alabo por la paz que siento en este momento, una paz que el mundo no puede dar y que solo nace de saberme amado por ti con un corazón eterno, personal y tierno. Gracias por mi hogar, por el techo que me cobija y por el pan que hoy pondrás en mi mesa. Todo es tuyo, y yo solo soy un administrador de tu infinita generosidad. En este diálogo que mantenemos, Señor, quiero ofrecerte cada latido de mi corazón como un acto de adoración. Te ofrezco mis manos para que realicen un trabajo digno y honesto. Te ofrezco mi inteligencia para que busque siempre la verdad y no se enrede en vanidades. Te ofrezco mi voluntad para que se rinda con alegría a tu querer. Que mis pies no se cansen de buscar el bien y que mis ojos sepan ver la belleza incluso en medio de la rutina o del dolor. Te ofrezco mis palabras, que sean miel para el que sufre y luz para el que camina en sombras. Que mi vida hoy no sea un obstáculo para que otros te conozcan, sino un puente que los lleve hacia tu amor. Me encomiendo a tu divina guía. Señor, tú conoces las batallas internas que libro, los miedos que a veces me visitan por la espalda y las inseguridades que intentan robarme la alegría. Te pido que hoy seas mi roca y mi baluarte. Si me asalta la ira, dame tu paciencia. Si me tienta la envidia, dame tu caridad. Si me rodea la soberbia, recuérdame que soy polvo enamorado de tu grandeza. No me dejes solo, Padre, porque soy como un niño que da sus primeros pasos y necesita la mano firme de su progenitor para no caer. Que tu Espíritu Santo sople sobre mí y me dé el discernimiento necesario para elegir siempre lo que es agradable a tus ojos. Pongo en tus manos a todas las personas con las que me cruzaré hoy, desde el compañero de trabajo hasta el desconocido en la calle, que pueda tratarlos a todos con la misma delicadeza con la que tú me tratas a mí. Te pido por los enfermos, por los que sufren en soledad, por los que han perdido la fe y por aquellos que hoy enfrentan decisiones difíciles. Que mi ofrecimiento de obras también les alcance a ellos. Que mi oración sea un eco de esperanza en sus corazones. Señor, quiero que este día sea diferente. No quiero vivirlo en piloto automático, sino con la conciencia plena de que cada minuto es una oportunidad para amarte. Ayúdame a ser agradecido, a quejarme menos y a alabar más. Que tu bendición me acompañe desde este instante hasta que vuelva a descansar por la noche. Me pongo bajo el cuidado de la Virgen María, mi Madre del Cielo, pidiéndole que me enseñe a guardar todas tus palabras en mi corazón. Quédate conmigo, Señor, que la jornada es larga, pero tu compañía la hace dulce. Amén. Una torre para tu huerta florida, un lagar para tu vino, y para el vino una viña. Y la viña no dio uvas, ni el lagar buena bebida, solo racimos amargos y zumos de amarga tinta. Edificaste una torre, Señor, para tu guarida, un huerto de dulces frutos, una noria de aguas limpias, un blanco silencio de horas y un verde beso de brisas. Y esta casa que es tu torre, este mi cuerpo de arcilla, esta sangre que es tu sangre y esta herida que es tu herida, te dieron frutos amargos, amargas uvas y espinas. Rompe, Señor, tu silencio, rompe tu silencio y grita, que mi lagar enrojezca cuando tu planta lo pise y que tu mesa se endulce con el vino de tu viña. Amén. Misericordia, Dios mío, por tu bondad, por tu inmensa compasión, borra mi culpa. Lava del todo mi delito, limpia mi pecado. Pues yo reconozco mi culpa, tengo siempre presente mi pecado. Contra ti solo pequé, cometí la maldad que aborreces. En la sentencia tendrás razón, en el juicio resultarás inocente. Mira, en la culpa nací, pecador me concibió mi madre. Te gusta un corazón sincero, y en mi interior me inculca sabiduría. Rocíame con el hisopo, quedaré limpio. Lávame, quedaré más blanco que la nieve. Hazme oír el gozo y la alegría, que se alegren los huesos quebrantados. Aparta de mi pecado tu vista, borra en mí toda culpa. Oh Dios, crea en mí un corazón puro. Renuévame por dentro con espíritu firme. No me arrojes lejos de tu rostro, no me quites tu santo espíritu. Devuélveme la alegría de tu salvación. Afiánzame con espíritu generoso. Enseñaré a los malvados tus caminos. Los pecadores volverán a ti. Líbrame de la sangre, oh Dios, Dios salvador mío, y cantará mi lengua tu justicia. Señor, me abrirás los labios, y mi boca proclamará tu alabanza. Los sacrificios no te satisfacen. Si te ofreciera un holocausto, no lo querrías. Mi sacrificio es un espíritu quebrantado, un corazón quebrantado y humillado. Tú no lo desprecias. Señor, por tu bondad, favorece a Sión. Reconstruye las murallas de Jerusalén. Entonces aceptarás los sacrificios rituales, ofrendas y holocaustos. Sobre tu altar se inmolarán novillos. Venid, aclamemos al Señor. Demos vítores a la roca que nos salva. Entremos a su presencia dándole gracias, aclamándolo con cantos. Porque Él es un Dios grande, soberano de todos los dioses. Tiene en su mano las cimas de la tierra, son suyas las cumbres de los montes. Suyo es el mar porque Él lo hizo, la tierra firme que modelaron sus manos. Venid, postrémonos por tierra, bendiciendo al Señor, Creador nuestro, porque Él es nuestro Dios y nosotros su pueblo, el rebaño que Él guía. Ojalá escuchéis hoy su voz. No endurezcáis el corazón como en Meribá, como el día de Masá en el desierto, cuando vuestros padres me pusieron a prueba y dudaron de mí, aunque habían visto mis obras. Durante 40 años Aquella generación me repugnó y dije, es un pueblo de corazón extraviado, que no reconoce mi camino. Por eso he jurado en mi cólera que no entrarán en mi descanso. Gloria al Padre, y al Hijo, y al Espíritu Santo, como era en el principio, ahora y siempre, por los siglos de los siglos. Amén. Padre nuestro que estás en el cielo, santificado sea tu nombre. Venga tu reino. Hágase tu voluntad en la tierra como en el cielo. Danos hoy nuestro pan de cada día. Perdona nuestras ofensas, como también nosotros perdonamos a los que nos ofenden. No nos dejes caer en tentación y líbranos del mal. Amén. Creo, Jesús mío, que estás real y verdaderamente en el cielo y en el santísimo sacramento del altar. Te amo sobre todas las cosas y deseo vivamente recibirte dentro de mi alma. Pero no pudiendo hacerlo ahora sacramentalmente, ven al menos espiritualmente a mi corazón y como si ya te hubiese recibido, te abrazo y me uno del todo a ti. Señor, no permitas que jamás me aparte de ti. Amén.
1: En el nombre del Padre, del Hijo y del Espíritu Santo. Amén.
2: Son las 6:54.

Del Evangelio de Mateo. En aquel momento tomó la palabra Jesús y dijo: Te doy gracias, Padre, Señor del cielo y de la tierra, porque has escondido estas cosas a los sabios y entendidos, y se las has revelado a los pequeños. Sí, Padre, así te ha parecido bien. Todo me ha sido entregado por mi Padre, y nadie conoce al Hijo más que el Padre, y nadie conoce al Padre sino el Hijo, y aquel a quien el Hijo se lo quiera revelar. Venid a mí todos los que estáis cansados y agobiados, y yo os aliviaré. Tomad mi yugo sobre vosotros, y aprended de mí, que soy manso y humilde de corazón, y encontraréis descanso para vuestras almas. Porque mi yugo es llevadero, y mi carga ligera.

Hoy la Iglesia celebra la solemnidad del Sagrado Corazón de Jesús, una devoción extendida durante siglos en el pueblo de Dios, que ha visto en el corazón de Jesús toda la potencia y la ternura de Dios por cada uno de nosotros, un símbolo precioso del amor divino, un amor dispuesto a todo, como nos dice el Evangelio de Juan. Habiendo amado a los suyos que estaban en el mundo, los amó hasta el extremo. En esta fiesta, en definitiva, celebramos que en Jesús Dios nos ha amado increíblemente y que ese corazón del Señor está lleno de humildad y de mansedumbre. A propósito de esta solemnidad y del texto del Evangelio de Mateo que nos ofrece, me gustaría compartir contigo tres reflexiones. En primer lugar, aunque algunos pudieran pensar que esta devoción al Sagrado Corazón de Jesús está obsoleta o es cosa del pasado,

para que te fascines con el inmenso amor de Dios, más aún, para que en ese corazón aprendas a amar con Él y como Él. Y ese amor se va a revelar, como nos dice el texto de hoy, no a sabios y entendidos, cuya mirada está puesta solo en el poder, el dominio y el éxito, sino a los pequeños. Esos pequeños que se asoman al corazón de Jesús ven que ahí no hay poder, imposición o temor, sino amor, cercanía y misericordia. Y este amor quiere darse totalmente a aquellos más necesitados. A ellos quiere abrirles su corazón. Jesús no dice, «Venid a mí los puros, los justos, aquellos que tenéis éxito y poder, porque soy la perfección, el poder y la gloria». No. Jesús tiene un corazón de carne, una cercanía absoluta con nosotros y especialmente con los últimos, los pobres, los marginados, los pecadores. Por eso dice, «Venid a mí los cansados y agobiados». Te pide que te acerques a su corazón en medio de tus cansancios y agobios, no para juzgarte o supervisarte, o para cargarte con nuevos fardos y yugos, o con más exigencias, no. Lo dice a lo largo del Evangelio, no he venido a juzgar, sino a salvar, a dar vida. Jesús te dice hoy, ven a mí cansado y agobiado, que yo te aliviaré. Mi yugo llevadero y mi carga ligera. Por eso, no temas, ve a Él. Lo encontrarás con el corazón abierto para acogerte con suavidad, mimarte, acariciarte, consolarte, aliviarte. Así es Jesús, así es tu Dios. Pregúntate, ¿temes acercarte a Dios? ¿O has experimentado ya la grandeza de su corazón, su cercanía, su acogida, sus caricias? En segundo lugar, Jesús nos entrega hoy una fotografía de su corazón, y en ese corazón vemos el rostro de Dios. Lo dice así en el Evangelio de hoy, «Soy manso y humilde de corazón». Los judíos soñaban con un Mesías político, con mano fuerte y brazo extendido, y un ejército feroz, que pusiera a Israel a la cabeza de todos los pueblos. Nosotros no somos muy diferentes, y tenemos también aires de grandeza, de éxito, de poder. Jesús, por el contrario, nos muestra cómo es, manso, sereno, pacífico. En Él no hay soberbia, egolatría u orgullo. Lo suyo es vivir desde el corazón, y un corazón humilde. Así es Jesús y así has de ser tú. Por eso aléjate de toda agresividad, rencor, odio, violencia, de esa frialdad, aléjate de la soberbia. Lo tuyo, seguidor de Jesús, es vivir desde el corazón. Lo tuyo es la mansedumbre y la humildad. ¿Cómo es tu corazón? ¿Se parece algo al de Jesús o es rencoroso, soberbio, altanero?

En tercer lugar, me gustaría traer aquí una de las frases más famosas de la historia del cristianismo, una preciosa sentencia de San Agustín. Nos hiciste, Señor, para ti, y nuestro corazón está inquieto hasta que descanse en ti. Lo sabes bien, hay en ti un movimiento de inquietud, de búsqueda, que solo hallará descanso en ese corazón de Jesús. Solo en él hallarás consuelo, serenidad, paz. ¿Cuántas veces has buscado felicidad y plenitud donde no estaba? Diversiones, bajezas, trivialidades. Y esos falsos amores, esas aguas estancadas, te pusieron malo, te trajeron nada y vacío. Pero en el corazón de Jesús hallarás una fuente cristalina donde puedes saciar tu sed. Él es ese corazón bueno, ese hogar donde hallarás verdadero descanso. Él te lo dice hoy. En mí encontraréis descanso para vuestras almas. Tírate en sus brazos, reposa tu cabeza en su pecho, escucha el latir de su corazón y deja que Él traiga paz a ti. Solo Él puede saciar ese ansia que hay en tu corazón. Haz memoria de las veces que te has alejado de ese corazón de Jesús y piensa cómo te sentiste y qué trajo a tu vida. Y piensa ahora en el amor de su corazón y dale gracias por esa paz y esa felicidad que sientes hoy.

pues que esta fiesta y este evangelio no solo te lleven a buscar a Jesús con todas tus fuerzas, a reposar en su regazo y sentir su consuelo y alivio, sino que te ayuden a ir haciendo de tu corazón, como el de Jesús, un corazón más manso y compasivo. Señor Jesús, eres maravilloso. Gracias por ser descanso en mis cansancios, consuelo en mis agobios, sanación en mi enfermedad, paz en medio de mis inquietudes. Haz de mi corazón uno semejante al tuyo, que jamás me vaya de tu lado, porque sé que en ti, mi corazón, ha encontrado lo que siempre ha buscado.

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0: Hola, mis amores, un saludo muy, muy especial para todos en este viernes, el gran viernes del año. Es la gran solemnidad del Sagrado Corazón de Jesús. Vamos a encomendar hoy nuestras vidas al Sagrado Corazón de Jesús. Vamos a encomendar a nuestras familias, nuestros trabajos, pero de una manera muy, muy especial, nuestra patria Colombia. Pidámosle al Sagrado Corazón de Jesús que nos dé un corazón como el de Él. ¿Y cómo es un corazón como el de Cristo, Padre? Un corazón de carne. Un corazón que palpite de amor, de misericordia, de bondad, de ternura, de paciencia. Sagrado Corazón de Jesús, en vos confío. Amén.
1: En el nombre del Señor Jesucristo, comenzaré este día. Te agradezco, Señor, por cuidar de mí durante la noche. Haré todo lo posible para que todas mis acciones de día te honren a ti y a tu voluntad. Querida Madre mía, Santísima Virgen María, vigílame durante el día. Ángel de la Guarda, cuídame. San José y todos los santos de Dios, rueguen por mí. Por el santísimo nombre de Jesús. Amén.
0: Y en esta gran solemnidad del Sagrado Corazón de Jesús, revisemos primera de Juan 4, del 7 al 8. Dice así la palabra: queridos, amémonos unos a otros, porque el amor viene de Dios. Todo el que ama es hijo de Dios y conoce a Dios. Quien no ama no ha conocido a Dios, ya que Dios es amor. Palabra del Señor, gloria a ti, Señor Jesús. Vamos a escudriñar un poco en este texto. Primero, ya que Dios es amor. Deus Caritas Est, que fue la primera encíclica del Papa Benedicto XVI, que de Dios goce. Mis amores, el amor es una persona, no es una mirellita, no es una florecita, no. Esos son manifestaciones del amor. Pero el amor, en su esencia más pura, es Dios, es una persona. Dios es amor. Y entonces, ¿dónde está Dios? En cada uno de nosotros. Es decir, que el amor está en mí. Y eso debería tener una consecuencia. ¿Cuál? Que yo también sea amor. Si el amor está dentro de mí, entonces yo debo ser una réplica de ese amor. ¿Vos y yo sí somos amor o no? Lo segundo, dice la palabra, amémonos unos a otros. Es que el amor es esencial. Hay que amarnos. Ese es el gran mandamiento. Ese es el resumen de todos los mandamientos. Amarnos los unos a los otros. Vos si amás a los demás. Y lo tercero, todo el que ama es hijo de Dios y conoce a Dios. Todo el que ama es hijo de Dios y conoce a Dios. Qué bonito hoy hacer un alto en el camino, en esta gran solemnidad, y pedirle al Señor que nos ayude a que estos corazones, tal vez lastimados, flagelados, heridos, se atrevan a palpitar de amor. Sagrado Corazón de Jesús, en vos confío. En nombre del Padre, del Hijo y del Espíritu Santo. Amén. Feliz y santo día para todos.
2: Son las 7:17.

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2: 7 de la mañana con 22 minutos, 7 de la mañana con 22 minutos de este viernes, ya viernes 12 de junio del año 2026. Gracias por la sintonía, muchísimas gracias por continuar escuchando Asunción FM 98.1, la radio positiva. Yo soy Abel Santiago Miguel y esta mañanita le mando muchos saludos a todas las familias que nos están escuchando en todos los pueblos circunvecinos. Gracias, muchísimas gracias por estar escuchando Asunción FM. Gracias por su sintonía. Igualmente para todas las familias que nos escuchan aquí en Nochixtlán, Oaxaca, en los barrios y en las colonias de aquí de la Perla de la Mixteca. Muchísimas gracias. En verdad me da mucho gusto que estén escuchando Asunción FM 98.1, la radio positiva. Así que iniciamos el fin de semana. Es viernes 12 de junio. Son las 7 de la mañana con 23 minutos. Tenemos una muy bonita mañana, muy hermosísima mañana tenemos en este momento. La vida es ahorita y tenemos que apreciar nuestro entorno, y nuestro entorno pues nos levanta el ánimo, el sol nos levanta el ánimo. Entonces esa es la importancia de la autoestima en nuestra vida diaria, ¿no? Contemplar detenidamente lo que nos rodea, todo nuestro entorno, hay que contemplarlo porque esto es una nueva oportunidad de vivir. Además tenemos que estar felices y contentos por la bendición de la vida. Este día se nos regala un día más de vida, eso es lo importante. Tenemos problemas, todos tenemos problemas, así que los problemas no lo vengan a entristecer. Fíjense que cuando hay muchos problemas, cuando hay dudas, cuando hay miedos, cuando hay este tipo de situaciones, pues definitivamente que la autoestima se nos viene abajo. Entonces la autoestima tiene una importancia mayúscula en nuestra vida diaria, porque no es nada más la autoestima. Nosotros tenemos que desarrollar desde la motivación, tomar decisiones todos los días, hay que tomar decisiones todos los días. Y todo esto resulta influenciado por la percepción de que tenemos que sacar lo mejor de nosotros mismos. ¿Qué hay dentro de nosotros? Pues nosotros tenemos un gran potencial y desde luego esa autoestima en el diario vivir, pues es importante desarrollarla, porque ahí está. Fíjense que el potencial está dentro de nosotros. A veces estamos esperando que nos animen o que vengan a motivarnos, etcétera, con una palabrita, y te dicen, bueno, que te vaya bien este día, y te dan una palmadita. Y tú dices, sí, ok, pero ¿esto en qué me ayuda? Lo que nos ayuda es que la autoestima, o sea, esa fortaleza, ese potencial que hay dentro de nosotros, tenemos que ponerlo a trabajar. Pero muchas veces no nos enteramos de que ahí está. Entonces la autoestima tiene una gran importancia en nuestra vida diaria, porque esta impacta de un modo significativo en la salud mental, en la salud emocional, y todo se manifiesta en lo físico, ¿no? En las relaciones con los demás. Entonces, la forma en que nos valoramos, la forma en que nos percibimos, influye en lo cotidiano, en lo que está ocurriendo este momento. Ayer le decía yo que hay dos días en los que ya no podemos hacer nada más, ya no podemos hacer nada, que es el pasado y es el futuro. Entonces, qué importante es que nos demos cuenta de que la vida es en este momento, hay que vivir el presente, hay que tomar decisiones. El rendimiento y la confianza en nosotros mismos pues está ligado a la autoestima saludable. Entonces se trata de un proceso continuo, hay que practicarlo, es como todo. Hay que practicar en la vida, todo hay que aprender. Entonces si nosotros estamos aprendiendo a pues no andar a ver quién nos resuelve la vida, ¿no? De ninguna manera. De ninguna manera tenemos que tomar decisiones, porque la autoestima definitivamente influye en el rendimiento, en la confianza en nosotros mismos. Y todo esto está ligado, pues a manifestarse en una salud, en la autoestima es saludable. Entonces se trata de un proceso continuo. Fíjense que si no estamos bien, emocionalmente, psicológicamente, mentalmente, si no estamos bien, en verdad que las enfermedades, nos avasallan. Entran como Pedro por su casa, si se los permitimos, pero la risa, el estar felices y contentos, dices que no es bueno, que no podemos estar riéndonos todo el día, sí, pero sí puede estar contento. Podemos estar agradecidos por la vida. Miren que tan solo estar agradecido por este hermoso día, bueno, pues definitivamente, definitivamente es para sentirse bien. Entonces, eso nos ayuda a tomar buenas decisiones. Dices, yo no tengo por qué enojarme. Definitivamente, porque si yo me enojo, no voy a tomar buenas decisiones. El rendimiento y la confianza en mí, pues está ligado a la autoestima saludable. Entonces, se trata de un proceso continuo y requiere autorreflexión, requiere autocuidado y trabajar, continuamente con nuestro interior. Desde luego, esto lo tenemos que dar por hecho. Nadie puede entrar a nuestro interior. Nosotros nada más tenemos la llave de nuestro corazón. Bueno, ni Dios mismo puede entrar, ni Dios. Dice, Él está en nuestro corazón, sí, pero ¿quién tiene la llave? Tú tienes la llave. Ahora, si le permites que él entre, bueno, es una buena decisión, porque él no es imprudente, él no se mete donde no lo llaman. Bien cabe, creo, ese término, ¿no? Él no se mete donde no lo llaman. Da lo que tiene que dar, pero si quieres que dé más, bueno, pues dale chance, vamos a darle chance que entre, vamos a darle permiso que entre a nuestra vida. Entonces, la autoestima es la base de la, de este. Nuestra autoestima es la base de la mayoría de nuestros problemas que vivimos, todos los seres humanos. Entonces sí hay que hurgar en nosotros, ¿no? ¿Cómo nos ayuda? Entonces la autoestima influye en nuestra vida diaria, les decía yo hace un momentito. Pero si andamos todos derrotados, nos derrotamos antes de subir al ring, ¿no? O sea, no queremos saber nada de la vida. Entonces la autoestima influye en nuestra vida diaria. La autoestima además nos ayuda a cultivar, válgame la repetición, la autoestima nos ayuda a cultivar una autoestima más fuerte. Entonces es importante para nosotros promover un bienestar en nosotros mismos. Le digo que nada es prestado, ¿eh? Hay cosas que están dentro de nosotros, que las tenemos que sacar. Hay que sacar lo mejor de nosotros mismos. Yo creo que lo repito frecuentemente, ¿no? Hay que sacar nuestra mejor versión. Y cuando digo hay que sacar nuestra mejor versión, es cultivar una autoestima. Y esto es muy importante para promover un bienestar en nosotros mismos. Y es que la influencia de la autoestima, definitivamente nos viene a cambiar el ánimo. Entonces, influencia mucho, mucho, mucho en nosotros. Entonces, todo esto es notable en diversos aspectos de nuestro desenvolvimiento diario. No tenemos por qué. Fíjense que la autoestima laboral, por ejemplo, ¿estás contento? Tú sabes que de ahí sale el sustento diario personal y familiar. Entonces, la autoestima laboral, ¿cómo sentirnos satisfechos con nosotros mismos en el trabajo? Entonces, hay una motivación, hay un rendimiento. Entonces, una persona con una autoestima saludable, tiende a tener mayor motivación, tiende a tener mayor rendimiento en la vida diaria, a creer en sus capacidades, a creer en su valía personal. Entonces, si sientes te sientes más fortalecido ante los desafíos, te sientes mucho mejor al tomar decisiones, al establecer metas y a reforzarte o a esforzarte para alcanzarlas, ¿no? La autoestima, fíjense que se correlaciona con la autoconfianza. Entonces, desde luego, esto es lo que nos impulsa a las personas a esforzarnos y a ser constantes en nuestro trabajo, en nuestros estudios, en cualquier, en cualquier objetivo que tú tengas en la vida. Hoy tenemos objetivos, este día está lleno de oportunidades, pero tenemos que salir a buscarlas. No podemos estar en la zona de confort esperando que algo nos caiga del cielo. Lo que le repito es que lo único que cae del cielo es la lluvia. Entonces hay que esforzarnos diariamente. ¿Qué le parece? Pero así somos los nochixtecos, los oaxaqueños, nos esforzamos para salir adelante, trabajamos. ¿Sí? Le ponemos mucho empeño a nuestro trabajo. Somos gente creativa, somos gente emprendedora, somos gente trabajadora, somos gente que tenemos ese gran poder de la fe que obra. Y si nos deshacemos de nuestras conductas negativas, de nuestras conductas tóxicas, nos va a ir mucho mejor este día. ¿Qué le parece? 7:33, 7:33. Así que vamos a un tema musical motivacional y enseguidita regresamos con los mensajes que tenemos esta mañana. Muchísimas gracias por estar escuchando Asunción FM, no le cambie, soy Abel Santiago, en un momentito ya regreso.

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2: Son las 7:43.
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7 de la mañana, 7 de la mañana con 46 minutos, 7 de la mañana 46 minutos de este viernes 12 de junio. Soy Abel Santiago, usted está escuchando Asunción FM 98.1, la radio positiva. Saludo ahí para don Ramón Nicolás Montero Montes, que está ahí en la colonia Buenos Aires y diario está muy pendiente de nuestra programación. O sea, así están todos nuestros radioescuchas. Qué bueno, nos da mucho gusto, ¿eh? Con uno que nos escuche, uno y medio, dos, tres, ya estamos contentos nosotros, pero pues ya son muchos los que nos escuchan y eso nos motiva más cada día, así que vamos a continuar adelante. Sobre todo, pues conversar esta mañana, ¿no? Esta y todas las mañanas, y sentirnos bien con lo que hacemos. Fíjense que esto es fundamental. Desde luego, de lo que estábamos hablando hace un momentito, es precisamente de cómo fortalecer la autoestima, ¿no? Cómo tomar decisiones cada día, decisiones importantes, pues que definitivamente nos motiven más, porque la toma de decisiones motivantes, pues definitivamente nos viene a fortalecer, a apreciar la vida, sobre todo apreciar la vida, porque no tenemos que desperdiciar ni un momento. Bueno, pero miren, ahorita también me acuerdo que hoy por la tarde van a estar nuestros amigos de Alcohólicos Anónimos, van a estar nuestros amigos de Alcohólicos Anónimos y bueno, le hago la invitación para que a las 6 de la tarde esté en contacto con nosotros. Aquí en Asunción FM, estos señores vienen cada 8 días a hablarnos acerca de las consecuencias o cómo se está desarrollando una terrible enfermedad por el uso y el abuso del alcohol. Y desde luego hay que estar muy pendientes de esto, sobre todo con los chavos, ¿no? Con los jovencitos, porque los padres, yo no sé si en verdad nos hemos vuelto muy, muy desobligados o tenemos hijos tirados por aquí, por ahí, y pues que están en las garras del alcoholismo y de la drogadicción. Entonces, nosotros a lo mejor nada más cumplimos con tener hijos o hacer hijos y definitivamente no nos hacemos responsables de ellos. Y todo esto va influyendo en la vida de ellos, ¿no? Y como este asunto de las drogas, pues está lo más pendiente a ver dónde hay un joven desocupado o desorientado y ahí van a entregarle la droga y todo esto que debemos de prevenir los adultos, aunque no seamos sus padres, tenemos que platicar con nuestros jóvenes y decirles que no es bueno y despertar la conciencia, porque de eso se trata, de motivarlos a que despierten su conciencia y aprendan a decirle no a las drogas. No a las drogas, esto es fundamental, decirle no a las drogas, pero tenemos que enseñarle a nuestros hijos a decir no. Fíjense que esto toma parte de la autoestima, porque la autoestima influye en la toma de decisiones todos los días. Y desde luego una persona con una autoestima positiva suele confiar más en sus juicios. Y esto es lo que nos permite elegir con mayor seguridad y con una alineación a nuestros valores y a nuestras necesidades. Entonces, esta percepción evita pues el temor excesivo al fracaso o a la opinión de los demás. Entonces, alguien que considera cambiar, por ejemplo, de carrera, si tiene una buena autoestima, confía en sus capacidades para tomar decisiones informadas, ¿no? Y seguir el camino que mejor se ajuste a sus intereses y a sus valores. Y su autoestima, ahí podemos apreciar que su autoestima le va a brindar la confianza necesaria. Y esto también puede ocurrir cuando cambias de trabajo o cuando tomas una decisión muy importante. Entonces, esto nos lleva a tomar buenas decisiones y el camino que mejor se ajuste a los intereses y valores, decía yo. Entonces, la autoestima nos brinda la confianza necesaria para superar los miedos
para superar los desafíos. Entonces, por el contrario, la baja autoestima, pues nos va a dar, o nos va a hacer dudar de nuestra valía y tener miedo a arriesgarse. Sí te arriesgas, sí tienes problemas, pero porque intentas las cosas. La persona que está sentadita en casa, esperando que le sirvan y que todos se ocupen de él, pues definitivamente no va a hacer nada. Es un espectador más. Entonces la autoestima repercute en las relaciones con los demás. Entonces es muy saludable la autoestima, porque si nosotros asumimos esta actitud o valoramos la autoestima, pues hay mayores posibilidades de establecer relaciones equilibradas con base en el respeto mutuo y los límites adecuados. Entonces, no tengamos pues engrandecer nuestro día a día, ¿no? O buscar mejores opciones dentro de nosotros, porque ahí están dentro de nosotros. Vamos a ver, tenemos aquí el mensaje esta mañana del profesor Fernando Pacheco. Buenos días, profe, que tengas un excelente día. Gracias, en verdad, muchísimas gracias por estar escuchando Asunción FM en primera y en segunda por tu aportación al programa. Gracias, ¿eh? Buenos días, mi amado Jesús. Mi amado Jesús, en este día consagrado a tu sagrado corazón, vuelvo mi mirada hacia ti, que revelas a los sencillos los misterios del Padre. Tú que alzaste los ojos al cielo y diste gracias, enséñame también a reconocer la presencia amorosa del Padre en lo pequeño, en lo oculto, en lo que no presume. Haz mi corazón semejante al tuyo, humilde, abierto, disponible para acoger la gracia que desciende silenciosa como rocío. Tú me invitas a acercarme cuando el cansancio pesa y las cargas se vuelven demasiado hondas. ¿Cuántas veces he intentado sostenerme por mis propias fuerzas, olvidando que tu corazón es refugio seguro? Hoy quiero descansar en ti, dejar que tu mansedumbre me envuelva, que tu paz me devuelva el aliento. Toma mis preocupaciones, mis heridas, mis temores y ordénalos con la ternura con la que tú moldeas a quienes se dejan amar. Sagrado corazón, manso y humilde, enséñame a aprender de ti, a que mi vida no sea una lucha por aparentar, sino un camino de verdad interior, que mis gestos nazcan de un amor sincero, que mis palabras lleven consuelo, que mis silencios estén habitados por tu presencia. Hazme dócil a tu yugo, ese yugo que no oprime, sino que libera, ese yugo que une mi historia a la tuya y que me permite caminar sin perderme. Buenos días, mi amado Jesús. Buenos días, mis queridos amigos. Muchísimas gracias, profe, por tu aportación al programa. Gracias, gracias, en verdad, te lo agradezco de todo corazón. Y pues compartir estos mensajes, que nos ayudan mucho, ¿no? Sobre todo a tomar decisiones y estar más en contacto con la espiritualidad. Esto es lo importante, que desarrollemos y saquemos lo mejor de nuestro corazón. Sí, porque todo esto es interior. Lo importante es motivarnos y sacar lo mejor de nosotros mismos. Porque ahorita que le he venido hablando acerca de de la automotivación, pues es importante que nosotros estemos bien conscientes que todo o gran parte de lo bueno está dentro de nosotros. Entonces, hay una responsabilidad en nosotros mismos, ¿no? La autoestima repercute, fíjense, en las relaciones con los demás. Entonces hay mayores probabilidades de establecer relaciones equilibradas, le decía yo. Nos aporta mucho bienestar emocional
Así que, desde luego, hay que, la autoestima, fíjense que va de la manita con el autocuidado, el autorrespeto. Incide en la vida diaria en la medida en que una persona se cuida a sí mismo y se siente y siente satisfacción en sus actividades diarias. Y desde luego, si la autoestima es positiva, se prioriza el bienestar físico, el bienestar emocional, el bienestar mental. Entonces, se dedica tiempo y esfuerzo al autocuidado. Bueno, de esto vamos a seguir platicando esta mañana, pero vamos al mensaje que nos manda esta mañana el profesor Marcelo Pérez. Vamos a ver. Sí, tenemos aquí el mensaje de esta mañana del profe Marcelo Pérez. Y dice, vamos a poner mucha atención, ¿eh? Es sugerido, es muy sugerido esto, ¿no? Junio 12, una gran liberación. Salmo 124, 6, 8. Nuestra alma escapó cual ave del lazo de los cazadores. Se rompió el lazo y escapamos nosotros. Salmo 124, 7. ¿Qué imagen tan vívida para describir el peligro espiritual? La trampa de un cazador. El salmista se ve a sí mismo como un ave. Sin darse cuenta, ha quedado atrapado en una red. El lazo se cierra de repente y la presa queda inmovilizada, sin posibilidades de liberarse por sus propias fuerzas. Así actúan las trampas del enemigo. Hay lazos ocultos, engaños y estratagemas diseñados para atraparnos. El pecado funciona de esa manera. Parece inofensivo al principio, pero termina aprisionando el corazón y esclavizando la vida. Muchas veces ni siquiera advertimos el peligro hasta que la trampa ya se ha cerrado, como el ave atrapada en la red del cazador. Descubrimos demasiado tarde que nuestras fuerzas no son suficientes para escapar, pero el salmo no termina con la derrota, sino que con un grito de victoria se rompió el lazo y escapamos nosotros. La liberación no vino de la habilidad de la presa, sino de la intervención de Dios. El Señor rompió la trampa y dio libertad a su pueblo. Así ha hecho también con nosotros. El enemigo busca mantener cautivos a quienes están bajo el poder de las tinieblas, pero Dios intervino en nuestra historia. En Cristo venció el milagro, rompió las cadenas del pecado y nos arrancó del dominio de las tinieblas para llevarnos a su luz admirable. ¿Has experimentado ya esa liberación total? Oración. Nuestros corazones están agradecidos contigo, oh Jesús, por liberarnos del enemigo. Guárdanos y recuérdanos siempre que nuestro socorro está en ti. Amén. A ver, tenemos aquí esta mañana la oración de hoy viernes 12 de junio. Amado Dios, gracias por regalarme este nuevo día y permitirme despertar bajo tu amor y tu infinita misericordia. Hoy elevo mi oración a ti con un corazón agradecido, reconociendo que cada amanecer es una oportunidad para comenzar de nuevo, confiando en tus planes y caminar bajo tu protección. Te pido, Señor, que tu presencia sea la luz que guíe cada uno de mis pasos, que ilumine mi mente para tomar buenas decisiones y llene mi corazón de paz, fortaleza y esperanza, que este viernes llegue cargado de nuevas oportunidades, bendiciones inesperadas, puertas abiertas, prosperidad en cada labor y milagros que fortalezcan mi fe. Padre bueno, acompáñame durante esta jornada.
Permite que todo lo que haga hoy esté bajo tu voluntad y que tu amor me rodee en cada momento, en el nombre del Padre, del Hijo y del Espíritu Santo. Amén. Buenos días, Abelito, que Dios te bendiga en abundancia. Aquí tenemos también un mensaje ilustrado. Dice, no somos perfectos, pero siempre habrá oportunidad para ser mejor. No somos perfectos, pero siempre habrá oportunidad para ser mejor. Ahí está. Muchísimas gracias, profe, que tengas un excelente día. Muchas gracias por tu aportación al programa de esta mañana. Son las 8 de la mañana con 2 minutos, así que muchísimas gracias por la sintonía. Soy Abel Santiago, me tengo que despedir, no sin antes agradecerle que me hayan permitido acompañarlos esta mañana, acompañarnos y desearnos lo mejor para este día. Así que cuídese mucho, disfrute su día, hasta mañana.

0: Son las 8:37.
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¿Cuánto tiempo te hiciste daño? ¿Cuántas veces te viste en el espejo sin aceptarte? ¿Cómo te convertiste en tu peor enemigo? Nunca es tarde para volver a empezar. La vida es hoy. Ámate, perdónate, mírate de nuevo y dilo fuerte.

parte está lista y envuelta. Preparada. Cuando veas a una cruz, deja de pensar que fue por tu culpa y comienza a entender que fue porque te ama. Sí, sí, sí, limpia las culpas, pero no es el motivo. Somos buenos los católicos para culparnos de mil maneras. Y no, no, esto es amor. Es puro amor. La muerte en su cruz es prueba de amor. La resurrección en la tumba, prueba de su poder. Y las dos, la mezcla de quién es Él, Dios. Bueno, entonces déjate amar, déjate amar. Decía Juan Pablo II, como nadie, que cada católico, cada cristiano tenga un encuentro personal con un Cristo vivo, auténtico, resucitado, con tu corazón palpitando y los brazos abiertos para recibirlo. Decía el Papa, no tengas miedo de abrir tu corazón a Jesús, porque el amor causa miedo, aunque la ironía del caso es que es el amor el que echa fuera el miedo. Está escrito en la Biblia, el perfecto amor que echa fuera el miedo. Donde hay amor, donde hay amor no hay miedo. El miedo se sabe disfrazar, el amor es verdad de pe a pa. Déjate amar. Pues no podemos acabar el concierto sin ver si te damos el chance. Ahí en tu lugar, los que quieran encontrarse, reencontrarse, afirmar, reafirmar su encuentro con el Señor. No hablo de que sientas nada. Ojo, te aclaro, si una lagrimilla se sale por ahí, es Dios. Si una paz te calma y te abraza, finalmente es Dios. Si un fuego te quema y te llama, es Dios. Y si no sientes nada, después de más de 3 horas de concierto, si no sientes nada, ya somos dos. Y sigue siendo Dios. Ahí en tu lugar, los que quieran, después de mí, en voz alta. Señor Jesús, amigo Jesús, gracias por este momento, gracias por pensarlo para mí, por planearlo. Aquí estoy, Señor, tal y como soy. Así me llamas, así me amas. No entiendo tu amor, pero sé que lo necesito. Te abro la puerta de mi corazón. Te pido que entres en mi vida. Enséñame a amar. Aquí están mis heridas. Sánalas. Enséñame a amar. Hoy me atrevo a creer que estás vivo, sentado a la derecha del Padre y resucitado de entre los muertos. Mi corazón lo cree y mi boca lo confiesa. Tú, Jesús, tú eres el Señor, tú eres mi Señor. Así te acepto, así te recibo. Lléname con tu Espíritu Santo, que Él me enseñe, que Él me ayude. Bendíceme, bendice a mi gente, a mi familia, a mis proyectos, a mi país. Hazme un instrumento de tu paz. Y junto con María, la madre que me regalaste, hoy te pido, hágase en mí según tu palabra. Es mejor así, es más fácil así. Gracias siempre. Graba en mi corazón, que nada lo borre. Nadie me ama como tú. Amén. Ahí en silencio, tú y Dios, ahí en silencio, es entre ustedes dos.

0: Son las 9:07.
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3: Muy buenas tardes, vamos con las noticias. Tómelo en cuenta, la Secretaría de Gestión Integral de Riesgos y Protección Civil de la Ciudad de México activó la alerta naranja por persistencia de lluvias fuertes y posible caída de granizo para la tarde y noche de este 11 de junio en las demarcaciones Álvaro Obregón, Cuauhtémoc y Miguel Hidalgo. En otras 6 alcaldías hay alerta amarilla. La Secretaría de Movilidad de la Ciudad de México informa que fue suspendido temporalmente el servicio del tren ligero luego de que manifestantes vandalizaron vías y dañaron instalaciones tras los disturbios en el Estadio Ciudad de México. Autobuses de la red de transporte de pasajeros, trolebús y metrobús brindan servicio gratuito para el traslado de los usuarios. La Procuraduría Federal de Protección al Ambiente y la Secretaría de Medio Ambiente y Recursos Naturales implementaron el esquema de reciclaje Gol por el Ambiente en los 3 estadios mexicanos sedes de la Copa. La campaña busca recuperar 4.000 kilogramos de envases PET. Específicamente en la capital del país se prevé recolectar al menos 2.000 kilos de plástico durante los partidos programados en junio y julio. En información internacional, el portavoz del Ministerio de Exteriores de Irán, Ismail Bahai, aseguró que Teherán todavía no ha alcanzado ninguna conclusión final con respecto a un acuerdo con Estados Unidos, pese a que el presidente estadounidense Donald Trump dijo haber conseguido un gran pacto entre ambos países. Para Noticentro informa Alicia Hernández. ¿Qué tal? Vamos a las noticias. En su discurso pronunciado en las Islas Canarias, el Papa León XIV criticó a Europa, porque dijo no se puede hablar de dignidad y dejar que los mares sean cementerios, en referencia a los migrantes que tratan de llegar desde África aún a riesgo de morir en el intento. En México, luego de los enfrentamientos entre civiles y elementos de seguridad en el sur de la Ciudad de México, la organización Amnistía Internacional rechazó cualquier acto de violencia por parte de la Secretaría de Seguridad Ciudadana, así como de cualquier autoridad federal involucrada, y exigió el respeto, la protección y la garantía de los derechos a la libertad de expresión, reunión pacífica y protesta. Por su parte, la Comisión Nacional de Derechos Humanos rechazó la criminalización de los normalistas que buscaban sumarse a las acciones de los familiares de los 43 de Ayotzinapa. El organismo expresó su preocupación por el despliegue policial en la caseta de Tlalpan, donde se impidió el paso de los estudiantes, y condenó las acciones policiales desproporcionadas. La Secretaría de Gestión Integral de Riesgos y Protección Civil de la Ciudad de México actualizó la alerta naranja por lluvias fuertes y caída de granizo en Álvaro Obregón, Cuauhtémoc, Coajimalpa, Gustavo Amadero y Miguel Hidalgo. Las lluvias de esta tarde ya provocaron la caída de un árbol de 16 metros en Paseo de la Reforma, el cual dañó ventanas del edificio del Instituto Mexicano del Seguro Social. Para Noticentro informa Alicia Hernández. Muy buenas noches, vamos con las noticias. El embajador de Estados Unidos en México, Ronald Johnson, felicitó a nuestro país por su victoria en el fútbol, al tiempo que celebró la cooperación, amistad y el propósito compartido que ayudan a hacer de este torneo internacional el más seguro y memorable de la historia, señaló. Con 12 votos a favor, 2 en contra y una abstención, la Comisión de Relaciones Exteriores en el Senado aprobó el dictamen por el que se ratifica el nombramiento de Cristina Plante Rievelin como subsecretaria para América del Norte de la Secretaría de Relaciones Exteriores. Pese a la intensa lluvia de esta tarde, centenares de aficionados inundaron Paseo de la Reforma con banderas y cánticos para festejar la victoria de México 2-0 ante Sudáfrica en el partido inaugural del torneo internacional. La celebración fue doble, pues México logró romper una maldición que le perseguía. Nunca había podido obtener un triunfo en un partido de apertura. De nuestro almanaque. Afectada por la guerra que dividió su península, Corea del Sur resurgió como potencia económica mundial y en el fútbol pasó a la historia el 18 de junio de 2002, cuando eliminó a Italia 2-1 con un polémico gol de oro. Con esa hazaña se convirtió en la única selección asiática en llegar a las semifinales de un mundial. Para Noticentro informa Alicia Hernández. Muy buenas noches, vamos con las noticias. La titular de la Secretaría de Turismo, Josefina Rodríguez, inauguró el Itacate en Campo Marte, un espacio con acceso gratuito que reúne la riqueza gastronómica de las 32 entidades del país. En el marco de la fiebre del fútbol, el recinto busca acercar a los visitantes nacionales y extranjeros a la diversidad cultural y culinaria de México a través de sus sabores. La Beneficencia Pública de la Secretaría de Salud informó que en este 2026 donará equipos médicos, dispositivos y otros artículos al Instituto Nacional de Rehabilitación mediante una inversión superior a los 143 millones de pesos. Más de 200 personas en albergues, daños en escuelas públicas y viviendas, inundaciones urbanas y deslizamientos de tierra es el saldo hasta ahora que ha dejado en El Salvador la tormenta tropical Cristina, ya degradada a depresión tropical. De nuestro almanaque. Pese a vivir uno de los momentos más complejos de su historia reciente, debido a la violencia de las pandillas y a una profunda crisis institucional, Haití inicia su participación en el Torneo Internacional de Fútbol enfrentando a Escocia. En los mundiales ya es recordado porque en 1974 en Alemania, el equipo caribeño le anotó a Italia y rompió el récord mundial de no recibir gol del legendario portero Dino Sof. Para Noticentro informa Alicia Hernández. Muy buenas noches, vamos con la información. El secretario de Seguridad y Protección Ciudadana, Omar García Harfuch, reconoció el profesionalismo de la Policía de la Ciudad de México que garantizó la seguridad de miles de familias este 11 de junio en una jornada de alta exigencia. La Secretaría de Salud de Nuevo León instaló un hospital móvil en el Parque Fundidora de Monterrey para atender emergencias durante la justa mundialista. El espacio operará en coordinación con el gobierno federal y cuenta con personal capacitado, así como insumos y medicamentos para tratar deshidrataciones o golpes de calor. La Corte Suprema de Brasil fijó un plazo de 60 días para que las plataformas de redes sociales adopten las medidas necesarias para garantizar la retirada de contenidos ilegales, en cumplimiento de una decisión que las hizo corresponsables por la publicación de mensajes delictivos de terceros. De nuestro almanaque. Argentina es la tierra de Jorge Luis Borges, uno de los escritores más influyentes del siglo XX, cuyas obras llevaron la literatura de ese país a lectores de todo el mundo. Pero hablar de Argentina es también repasar la historia de los mundiales. Ha ganado 3 copas, la primera de ellas siendo anfitrión en 1978 de la mano de César Luis Menotti y Mario Kempes. Venció 3-1 a Países Bajos en tiempo extra para obtener la gloria. Para Noticentro informa Alicia Hernández. Muy buenas noches, vamos con las noticias. La Comisión Nacional del Agua declaró oficialmente el inicio del fenómeno meteorológico El Niño en el Océano Pacífico Ecuatorial durante esta temporada. Este fenómeno se caracteriza por cambios significativos en la temperatura de la superficie del mar y en la circulación atmosférica a gran escala. El organismo alertó que existe un 63% de probabilidad de que este episodio alcance una intensidad muy fuerte de cara al invierno de 2026-2027. La Secretaría de Seguridad Ciudadana de la Ciudad de México anunció que reforzará los operativos de vialidad y vigilancia en zonas turísticas, deportivas y de alta afluencia en el marco de la justa mundialista. La dependencia busca garantizar celebraciones tranquilas para todas las familias y puso a disposición de la ciudadanía el 911 y la aplicación Mi Policía para reportar emergencias. En el Estado de México, el Grupo Táctico K9 desplegó perros de terapia en la Plaza de los Mártires de Toluca para brindar apoyo emocional a los aficionados durante el campeonato de fútbol. A través de caricias e interacción, los caninos buscan disminuir la ansiedad y el estrés de las personas reunidas durante la transmisión de los partidos. En información internacional, el Banco Mundial ajustó a la baja su previsión de crecimiento para América Latina y el Caribe al 2.2% en 2026, a causa del debilitamiento de la economía mundial en medio de la incertidumbre energética debido a la guerra en Medio Oriente. Para Noticentro informa Alicia Hernández. Muy buenos días, vamos con las noticias. Francisca Méndez, representante permanente de México ante las Naciones Unidas, dio a conocer que nuestro país apoya la creación de la Alianza Global por los Derechos Humanos, una iniciativa para defender las libertades fundamentales en un contexto de crecientes presiones globales. El gobierno del Estado de México inauguró 14 destinos futboleros en distintas plazas públicas para transmitir en megapantallas los partidos de la selección. Los recintos operarán hasta el 9 de julio con muestras gastronómicas, pabellones de artesanías y más de 300 actividades recreativas y conciertos gratuitos para toda la población. La nueva Clínica Municipal de Salud de Metepec, Estado de México, ubicada en el fraccionamiento Las Marinas, que abrirá sus puertas en julio, ofrecerá consultas, especialidades y más de 200 medicamentos gratuitos. Los interesados ya pueden preparar su identificación oficial y comprobante de domicilio para su registro. Estados Unidos sancionó a la petrolera estatal Unión Cuba Petróleo como parte de sus medidas de presión económica contra La Habana. Así lo anunció el secretario de Estado Marco Rubio. Para Noticentro informa Alicia Hernández.
4: ¿Qué tal? Continuamos con más información. El gobierno de la Ciudad de México informó que cerca de 500.000 personas participaron en las actividades organizadas por la inauguración de la Copa de Fútbol entre el Estadio Ciudad de México, el Zócalo Capitalino, festivales futboleros en alcaldías y puntos de celebración como el Ángel de la Independencia. La Universidad Autónoma Metropolitana exigió a las autoridades esclarecer con transparencia la detención de dos integrantes de su comunidad ocurrida durante la inauguración en las inmediaciones del Estadio Ciudad de México, además de garantizar el respeto a sus derechos humanos e integridad física y psicológica. El sistema de transporte colectivo Metro informó que los trabajos de remodelación de la línea 2 del Metro continúan en la Ciudad de México y la estación Chabacano permanece cerrada al público, por lo que los trenes siguen circulando por la zona sin permitir el ascenso ni descenso. Y en información internacional, Elon Musk anunció la apertura de SpaceX a inversionistas externos como parte de una estrategia enfocada en fortalecer el desarrollo de inteligencia artificial, sector que considera clave para el crecimiento futuro de sus empresas y para competir con gigantes tecnológicos en la carrera global por la inteligencia artificial. Para Noticentro informa, Manuela Dauto.

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1: Muy buenos días, yo soy Italia López y los saludo en nombre de Jimena Tolama. SpaceX concreta el mayor debut en bolsa en la historia. VIX entra a la cancha mundialista con el pie izquierdo. Perú mantiene la tasa de interés sin cambios mientras aguarda el resultado de las elecciones presidenciales. El flujo de petróleo en Hormuz repunta y Alibaba quiere mantenerse entre los mayores e-commerce de China con una compra. 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
2: ¿De qué estamos hablando?
1: SpaceX ya reclamó el trono de la mayor salida a bolsa en la historia, luego de recaudar 75 mil millones de dólares el jueves. El monto es más del doble de los 29.400 millones recaudados en 2019 por Saudi Aramco, la empresa que ostentaba el primer lugar antes del hito de la firma de Elon Musk. La compañía de cohetes, satélites e inteligencia artificial, cuyo nombre oficial es Space Exploration Technologies, vendió 555.6 millones de acciones a un precio de $135 cada una, lo cual llevó su valor de mercado a $1.77 billones. Bloomberg News reportó previamente que la OPI de SpaceX había traído una demanda de más de 4 veces las acciones disponibles y que BlackRock estaba entre los interesados, así como varios inversionistas retail. La compañía de Elon Musk es el primero de 3 grandes debuts que se espera capitalicen el apetito de los inversionistas por las principales empresas de inteligencia artificial, con Anthropic y OpenAI que ya presentaron sus solicitudes confidenciales y cuyo valor de mercado también podría superar el $1 billón cada una. Así que el desempeño de las acciones de SpaceX seguro va a ser seguido de cerca por los inversionistas de riesgo y por Wall Street. Uno de los debates ha sido el múltiplo adecuado para la acción de la empresa, porque sus 3 segmentos son muy diferentes entre sí. Y, por ejemplo, el precio de su acción es más bajo que el de empresas espaciales, pero se ve mucho más caro que el de firmas de inteligencia artificial. Este viernes, cuando empiece a cotizar, podríamos ver variaciones considerables en los múltiplos de evaluación estimados.
3: Línea mundial.
1: Millones de personas fueron testigos ayer de la victoria de México ante Sudáfrica en el primer partido del Mundial 2026. Algunos desde el estadio, otros desde los muy vigilados FanFest y muchos más desde su pantalla de confianza en la casa, en la escuela o en el trabajo. En México, tanto la ceremonia como el partido inaugural se pudieron sintonizar a través de la televisión abierta o de plataformas como VIX, la cual tiene la transmisión en exclusiva de los 104 partidos del Mundial. Aunque su debut en el torneo no fue tan exitoso. En plena ceremonia de inauguración, VIX informó en sus redes sociales que presentó una falla técnica que afectó la transmisión del evento, en medio de las quejas de varios usuarios que exigían reembolsos por los paquetes para el Mundial. VIX ha estado promoviendo en los últimos meses la compra del llamado pase mundial para ver todos los encuentros del torneo, con un precio escalonado dependiendo del momento de la compra. En enero, por ejemplo, el paquete costaba $399 y llegado el evento alcanzó los $999. La plataforma propiedad de Televisa Univisión informó la solución de los problemas técnicos en otro mensaje en redes sociales más de media hora después de que comenzó el partido entre México y Sudáfrica. Aunque de acuerdo con Bloomberg News, algunos usuarios siguieron quejándose de una transmisión irregular incluso después de ese mensaje.
4: América Latina.
1: El Banco Central de Perú mantuvo sin cambio su tasa de referencia, mientras el país sigue a la espera de saber quién ganó la contienda presidencial entre la aspirante conservadora Keiko Fujimori y el diputado de izquierda Roberto Sánchez. La tasa de referencia del país se mantuvo en 4.25% por 9.º mes consecutivo, tal como esperaban 13 analistas consultados por Bloomberg. La nación andina tenía hasta hace poco una de las tasas de inflación anual más bajas entre los mercados emergentes. Pero la escasez de gas natural, el aumento de los precios del petróleo a nivel global y las condiciones climatológicas que afectaron a las cosechas, la inflación se elevó por encima del objetivo del Banco Central que va del 1 al 3%, abriendo la puerta al endurecimiento de la política monetaria. Pero los datos económicos que fueron publicados este mes mostraron la primera caída en los precios al consumidor desde octubre. Respecto a la elección, como lo platicamos al inicio de la semana, Perú celebró la segunda vuelta de las elecciones el domingo sin que se perfilara un claro ganador, y el panorama no ha cambiado mucho desde entonces. Hasta la noche del jueves se habían escrutado el 98.2% de los votos y la diferencia era de menos de 1.000 votos entre ambos candidatos. Es decir, la contienda aún está muy ajustada. Las autoridades electorales no esperan los resultados oficiales completos hasta julio, cuando van a resolver cientos de miles de votos impugnados. La incertidumbre electoral ha afectado a los activos peruanos esta semana, lo cual es significativo considerando que los mercados rara vez se ven perturbados por la turbulencia política en el país. La moneda local se debilitó a primera hora del lunes, cuando el resultado de Sánchez pareció ser mejor de lo esperado, pero repuntó el martes ante las apuestas de que Fujimori podría superarlo gracias a los votos emitidos en el extranjero.
2: En otras noticias,
1: el flujo de petróleo no iraní a través del Estrecho de Hormuz ha repuntado casi 50% en lo que va del mes, a medida que más productores en el Golfo Pérsico encuentran maneras de cruzar la vía marítima vital para el comercio de energéticos, a pesar de la continua tensión entre Estados Unidos e Irán. Al menos 1.8 millones de barriles diarios transitaron desde el Golfo Pérsico en los primeros 10 días de junio, comparado con los 1.2 millones diarios que se registraron en mayo. Esto de acuerdo con Vortexa, una firma de monitoreo de carga de petróleo y gas. Los envíos iraníes, por otra parte, se han desplomado debido a un bloqueo por parte de Estados Unidos. El Estrecho de Hormuz, por el que transita alrededor de una quinta parte del suministro global de petróleo, ha sido un foco de la guerra en Medio Oriente desde que comenzaron los ataques de Estados Unidos e Israel a finales de febrero, llevando a Irán a cerrar la vía marítima, aunque su control sobre el estrecho ha comenzado a flaquear a medida que más petroleros optan por tácticas como apagar sus transpondedores para moverse sin ser detectados por Irán. El jueves, el presidente Donald Trump dio marcha atrás a sus amenazas de ataques militares contra Irán e insistió en que estaban cerca de un acuerdo, apenas unas horas después de haber prometido fuertes ataques y de amagar con apoderarse de su infraestructura petrolera.
2: El último sorbo.
1: Alibaba no quiere perder terreno como uno de los gigantes del comercio electrónico en China. La empresa ofreció 1.500 millones de dólares para adquirir a la firma de delivery china Pupu, superando una oferta de 600 millones que presentó uno de sus viejos afiliados de nombre Sonar Retail, con lo cual arranca una guerra de ofertas. En el fondo, la operación se trata de un intento por imponerse frente a otros gigantes como Meituan y JD.com en el segmento de delivery de productos perecederos y otros comestibles. Hace unos meses, Meituan anunció la compra del e-commerce especializado en perecederos Dingdong Fresh por 717 millones de dólares, luego de que su oferta venció a las de otros rivales. Las plataformas de comestibles en China llevan años participando en guerras de precios que presionan sus márgenes y perpetúan la involución, una competencia destructiva que el país quiere destruir. Ser compradas por gigantes les puede ayudar a detener las guerras de precio, pero con el riesgo de concentrar el mercado, lo cual se opondría al objetivo de Pekín de fomentar la competencia. Viernes con lo mejor de la información económica y de negocios aquí en Estrategia del Día. 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Que tengan un feliz fin de semana. El lunes, Jimena estará de vuelta en el micrófono.
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0: Esto es Two Shot, información rápida, clara y sin tanto rollo. Hoy es viernes, al fin, 12 de junio, época mundialista, y hoy te traemos obviamente todo el recap de la inauguración, el partido y todo lo que pasó en las manifestaciones, además de muchas más notas nacionales e internacionales. Así que vámonos de una vez con la información.
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0: Este jueves, el siempre icónico Estadio Azteca, bautizado temporalmente como Estadio Ciudad de México, se volvió el epicentro del mundo durante la inauguración del Mundial 2026. Con un show a cargo de Maná, Los Ángeles Azules, Belinda, J Balvin, Danny Ocean y hasta Shakira, las y los fanáticos cantaron y bailaron previo al partido inicial. Después, Andrea Bocelli y EJ interpretaron el himno oficial de la FIFA para este mundial. Y tenemos que confesar que luego se nos salió la lagrimita mientras el potrillo entonaba el himno nacional mexicano frente a los 26 convocados. Del lado sudafricano, la ganadora al Grammy, Tyla, fue la encargada de sacudir a sus compatriotas. Y finalmente arrancó el partido entre México y Sudáfrica, que al minuto 9 nos hizo gritar por el primer gol mexicano cortesía de Julián Quiñones. Y acá no somos comentaristas deportivos, pero a partir de ese momento el control de los mexicanos sobre el conjunto africano se hizo notar. Y ya para el segundo tiempo se puso medio rara e intensa la cosa, primero porque el árbitro brasileño soltó no una, no dos, sino tres tarjetas rojas, dos para Sudáfrica y una para México, dejando fuera a César Montes para el próximo partido de la selección. Y en segundo lugar porque Raúl Jiménez anotó el segundo gol para el Tri, logrando cerrar el partido con un 2-0. Con esta victoria en la bolsa, la selección mexicana no solo rompió la racha de no ganar en partidos inaugurales de la Copa del Mundo, ahora también se alista para su partido contra Corea del Sur el 18 de junio y continuará su camino en la fase de grupos. Sin duda fue un gran arranque para México, que ya vive la fiebre del mundial a todo lo que da, dentro y fuera de la cancha, aunque no solo pasó eso. Como te hemos contado en los últimos días, con todo y el arranque del Mundial, ha habido distintas protestas en la Ciudad de México. Y ayer no fue la excepción. Por un lado, familias buscadoras libraron los cercos colocados en las inmediaciones del Estadio Ciudad de México para poner foco en las más de 130 mil personas desaparecidas en el país. Además, los maestros de la CENTE siguieron con sus protestas y reiteraron sus exigencias de un aumento laboral, así como la abrogación de la ley del ISSSTE de 2007. Eso sí, aunque intentaron acercarse al estadio, su avance se vio impedido antes de llegar por un bloque policial y al final regresaron a su campamento. Pero un grupo del llamado Bloque Negro que se mantenía cerca sí se enfrentó a la policía en la puerta 8 del estadio. Entre lanzamientos de piedras y petardos se reportaron lesionados y detenciones. Otro contingente que salió a las calles fue el de familiares de los 43 normalistas de Ayotzinapa. En un principio la policía los encapsuló, pero posteriormente los dejaron avanzar. Estos disturbios también provocaron afectaciones en los servicios de transporte. En el tren ligero se interrumpió el servicio, pues fue derribada una reja perimetral, y en la línea 3 del metro, el servicio de la estación Universidad se interrumpió temporalmente. Por otro lado, las manifestaciones también se vieron en algunos estados de la República. Por ejemplo, en Baja California, docentes tomaron la garita de Otay en Tijuana, y en Chiapas, integrantes de la CENTE quemaron llantas y tomaron por algunas horas el Aeropuerto Internacional Ángel Albino Corzo. Y bueno, en otras cosas que debes saber del Mundial, este viernes 12 de junio se llevarán a cabo las otras ceremonias de inauguración del Mundial. La primera será en Canadá y arrancará a la 1:30 de la tarde, hora del centro de México, mientras que en Estados Unidos comenzará a las 4:30 de la tarde. Y además del show, habrá partidos, así que si quieres conocer los updates, mantenerte al tanto de las últimas noticias del Mundial, únete a nuestro grupo de Instagram y sigue la cobertura en nuestro feed. Bueno, para cerrar las notas nacionales, te traemos una noticia que nos tiene conmocionado. Y es que la violencia contra la prensa en Veracruz volvió a encender las alarmas. Lamentablemente, el comunicador Luis Ángel López Valdés fue asesinado en Poza Rica. El periodista, especializado en Nota Roja, colaboraba con Vanguardia de Veracruz y también dirigía el medio digital Reportaje Policiaco Veracruzano. De acuerdo con los primeros reportes, López Valdés fue atacado a balazos durante la madrugada de este jueves cuando se encontraba sobre la avenida 20 de noviembre noviembre en la colonia Cazones de Poza Rica. Elementos de seguridad y servicios de emergencia acudieron al lugar, pero el comunicador ya no presentaba signos vitales. Al cierre de esta edición, no se reportaban personas detenidas ni se había informado oficialmente sobre el motivo del crimen. Es importante recalcar que este asesinato ocurre en un contexto especialmente delicado para Veracruz. Apenas hace unos días fue secuestrada la periodista Roxana Berenice Guzmán en Nanchital, un caso que sigue sin resolverse. Además, este es el segundo asesinato de un periodista registrado en la región de Poza Rica durante 2026, después del homicidio de Carlos Ramírez Castro ocurrido en enero. Ahora sí, vámonos con las notas internacionales. El conflicto entre Estados Unidos e Irán dio un giro inesperado ayer. Y es que en uno de esos arranques de Donald Trump salió a decir que cancelaría los ataques militares que iba a lanzar contra Irán durante la noche. Este anuncio llegó apenas horas después de que el propio Trump amenazara con atacar duramente a Irán e incluso insinuara la posibilidad de tomar control de la isla de Kharg, donde pasa cerca del 90% de las exportaciones petroleras iraníes. Y ojo aquí, porque según Trump, tomó esta decisión porque ya fueron aprobados los puntos finales de un acuerdo que se negocia para terminar las hostilidades entre ambos países. De hecho, hasta sugirió que el líder supremo iraní había dado su visto bueno al memorando de entendimiento y aseguró que el documento podría firmarse en Europa en los próximos días. Eso sí, el chistecito no duró mucho porque luego Irán negó haber llegado a un acuerdo con Estados Unidos para poner fin al conflicto. El portavoz de la Cancillería iraní dijo que aún no existe una decisión final y que Irán no está dispuesto a ceder en sus líneas rojas. Y señaló que cualquier información sobre una fecha o un lugar para firmar sigue siendo especulativa. Además, según funcionarios iraníes, aunque buena parte del texto negociado ya estaba avanzado, Washington cambió varias veces de postura durante las conversaciones, lo que ha generado desconfianza. Elon Musk podría convertirse en el primer billonario o trillonario en inglés de la historia durante la próxima década. Actualmente, la fortuna del fundador de Tesla, SpaceX y XAI ronda los 400 mil millones de dólares y continúa creciendo, impulsada por sus inversiones en tecnología, inteligencia artificial, energía y exploración espacial. Pero si las tendencias actuales se mantienen, Musk podría alcanzar una riqueza superior al billón de dólares en los próximos años, una cifra sin precedentes para una sola persona, de acuerdo con un reporte de Oxfam. Eso significa que poseería más riqueza que el 46% más pobre de la población del mundo en conjunto. Y es que el caso del empresario se ha convertido en un ejemplo de los más visibles de la creciente concentración de riqueza en el mundo. Por eso, organizaciones han advertido que esta tendencia podría profundizar las brechas económicas y aumentar las tensiones sociales si no existen mecanismos que permitan una distribución más equilibrada. Eso sí, aunque la proyección no es una garantía, sí refleja la velocidad con que las grandes fortunas tecnológicas han aumentado su valor durante la última década. Pasando a temas deportivos, pero que también tienen que ver con dinero, Wimbledon anunció un aumento histórico del 20% en su bolsa de premios para la edición 2026. Los organizadores del torneo contaron que este año repartirán un total de 64.2 millones de libras esterlinas, lo que equivale a unos 85.7 millones de dólares, la cifra más alta en la historia del Grand Slam británico. Los campeones de las categorías individuales masculinas y femeninas recibirán 3.6 millones de libras cada uno, un incremento de 600 mil libras respecto al año pasado. Pero lo verdaderamente interesante es que también habrá aumentos de hasta el 21% para los jugadores eliminados en rondas tempranas. Además, Wimbledon incrementó el 25% de los premios destinados a la fase de calificación, con una bolsa total de 6.2 millones de libras. El objetivo, según los organizadores, es apoyar a jugadores de menor ranking que suelen enfrentar mayores dificultades económicas para sostener sus carreras profesionales. Sin embargo, este aumento no ha terminado con el conflicto que existe entre los jugadores y los organizadores de los torneos Grand Slam. Y es que si no te sabes el chisme, diversas figuras del tenis protestaron en Roland Garros precisamente por este tema. Y de hecho, hasta habían reducido sus tiempos de conferencias de prensa para exigir a los organizadores que aumenten las bolsas, especialmente para los jugadores de menor ranking. Todo esto porque consideran que los cuatro grandes torneos del circuito reparten una proporción demasiado baja de sus ingresos en comparación con otros eventos de la ATP y la WTA, que son las organizaciones para los torneos femeniles y varoniles, sobre todo para los jugadores que pierden en la calificación o en las primeras rondas. el vaso medio lleno de hoy tiene todo que ver con el mundial. Por si no lo sabías, Shakira donará el 100% de las ganancias generadas por Die Die, la canción oficial del mundial 2026, al Fondo de Educación FIFA Global Citizen, una iniciativa que busca recaudar 100 millones de dólares para ampliar el acceso a la educación y al deporte para niñas y niños de todo el mundo. La cantante colombiana dio el anuncio hace ya unos días durante el evento Global Citizen Now en Nueva York, donde explicó que Die Die es mucho más que un himno futbolero. Según Shakira, la canción busca transmitir un mensaje de esperanza a los niños que sueñan en grande y recordar que incluso las mayores estrellas del deporte comenzaron enfrentando obstáculos. Además de destinar todas las ganancias de la canción al fondo educativo, la iniciativa contempla que una parte de los ingresos relacionados con el mundial también se destinen a esta causa. Así que para Shakira, este es un mundial especialmente significativo porque busca dejar un legado social más allá del fútbol. Ya se la saben, es viernes de recomendaciones. Y aquí te pregunto, ¿tienes peques en casa que aman el fútbol? Entonces, esta recomendación es para ti. El Papalote Museo del Niño acaba de abrir Cancha de los Niños GNP, una experiencia interactiva donde las niñas y los niños dejan de ser espectadores para convertirse en protagonistas. Hay 14 actividades para explorar, que van desde practicar como futbolistas profesionales, medir la velocidad de sus tiros, hasta narrar un partido desde una cabina de transmisión. Además, encontrarás exposiciones de arte, fotografías de canchas de todo el país y espacios para dibujar y crear sus propias historias deportivas. Todo con el objetivo de que conozcan más sobre el fútbol en nuestro país. La experiencia estará disponible hasta el 23 de agosto. Así que si buscas un plan divertido, educativo y lleno de movimiento para el fin de semana, tienes que darte una vuelta por Cancha de los Niños GNP en Papalote Museo del Niño. Ya con esto estás al día. Nos escuchamos el lunes a la misma hora y en el mismo canal. Recuerda que para mantenerte actualizado puedes seguirnos en redes sociales. Estamos en todos lados, como te lo cuento. 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El link está en la descripción de este episodio. Bye.

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1: ¡Hola! Hoy es viernes 12 de junio de 2026 y ayer ganó México. ¿Dónde vieron el partido? ¿En su casa? ¿En el trabajo? ¿En un fanfest? ¿En alguna cantina? ¡Cuéntenme! Y como estas fechas son muy futboleras, ¿quieres saber qué fraudes digitales atacan a los fans del fútbol? ¡Descúbrelo al final de este episodio! Mientras tanto, ¡entérate!
0: Nación.
1: El Mundial 2026 arrancó con una espectacular ceremonia inaugural en el renovado Estadio Ciudad de México, Estadio Azteca, que volvió a albergar una inauguración mundialista tras 40 años, con presentaciones de Shakira, Belinda, Maná, Los Ángeles Azules, Danny Ocean, J Balvin y Lila Downs. El evento celebró la diversidad cultural mexicana mediante música, danzas tradicionales y lenguas originarias. La actriz mexicana Salma Hayek dio la bienvenida al mundo al afirmar:
2: "Los mexicanos estamos honrados. ¡Que viva México y que viva el fútbol!".
1: Mientras el presidente de la FIFA, Gianni Infantino, calificó al recinto como una catedral del fútbol bendecida por los dioses. Más de 85 mil aficionados y miles de millones de espectadores en el mundo siguieron esta fiesta que combinó historia, cultura y pasión futbolera. Mientras tanto, en el Zócalo de la Ciudad de México, miles de aficionados abarrotaron el Fan Fest desde temprana hora para seguir el debut de México ante Sudáfrica en el Mundial. Todo esto pese a las dudas generadas por la presencia del plantón de la CENTE. Entre largas filas, ambiente festivo y una ocupación total antes del mediodía, los asistentes celebraron los goles de la selección y posteriormente se dirigieron al Ángel de la Independencia. La pasión mundialista también se vivió en parques, plazas y alrededores del Estadio Azteca, donde cientos de personas improvisaron espacios para seguir el encuentro. Con Fan Fest, pantallas gigantes y reuniones masivas en ciudades como Guadalajara, Monterrey, Tijuana, Cancún, Hermosillo y La Paz. Durante los 90 minutos del partido inaugural, gran parte del país hizo una pausa en sus actividades para seguir el encuentro. Tras la victoria mexicana, las celebraciones se trasladaron a plazas, glorietas y monumentos emblemáticos. Sin embargo, en Tlaxcala surgieron críticas luego de que se repartieran camisetas con el nombre del alcalde, Alfonso Sánchez García, lo que llevó a un aficionado a señalar:
2: "Los políticos ya ni el mundial respetan".
1: Mientras tanto, la otra cara de la moneda, en su intento por acercarse al Estadio Azteca durante la inauguración del mundial,

0: Durante su visita a España, el Papa León XIV criticó este jueves las políticas migratorias de Europa durante una visita a Arguineguín en las Islas Canarias, donde rindió homenaje a los migrantes fallecidos en la ruta atlántica al lanzar un ramo de flores al mar. El pontífice denunció que
1: no se puede hablar de dignidad y dejar que los mares sean cementerios,
0: y advirtió sobre la acción de mafias que trafican con la desesperación y la indiferencia que permite que los más vulnerables sean víctimas de explotación y olvido. Ante testimonios de sobrevivientes, como el de una mujer nigeriana obligada a prostituirse tras llegar a España, León XIV insistió en que los migrantes pueden ser despojados de casi todo, pero nunca de su dignidad. Además, llamó a una respuesta internacional, coordinada, solidaria y eficaz, para garantizar protección e integración. El Papa concluyó su jornada con una misa multitudinaria en Gran Canaria, en un mensaje que reavivó el debate migratorio en uno de los principales puntos de entrada a Europa.
2: Estados.
0: El reportero de Nota Roja, Luis Ángel López, colaborador de Vanguardia de Veracruz y delegado de Cruz Ámbar, fue asesinado a tiros la madrugada del jueves en el municipio de Poza Rica, Veracruz, convirtiéndose en el segundo periodista asesinado en la entidad durante 2026. El comunicador, quien contaba con medidas de protección tras denunciar presuntas amenazas de policías estatales, fue atacado en la avenida 20 de Noviembre y encontrado sin vida en la vía pública. Tras el crimen, Vanguardia de Veracruz exigió justicia al señalar que su muerte no quede impune. Por su parte, Artículo 19 demandó a la Fiscalía Estatal investigar el caso bajo el protocolo de delitos contra la libertad de expresión. La Fiscalía General de Veracruz informó que abrió una carpeta de investigación y aseguró que buscará a los responsables. El homicidio provocó protestas de periodistas en Córdoba y reavivó la preocupación por la violencia contra la prensa en Veracruz, donde, según registro, han sido asesinados 31 periodistas y 4 permanecen desaparecidos desde 2005.
2: Deportes.
0: Pues bueno, como ya lo saben, México ganó su primer partido del Mundial 2026 y todos estamos muy contentos, claro que sí. Vámonos al Ángel. Y es que en esta jornada histórica, porque dicho sea de paso, el Estadio Azteca se convirtió en el primer estadio del mundo en albergar 3 mundiales. Y este 11 de junio, la selección mexicana venció 2-0 a Sudáfrica, con goles de Julián Quiñones, autor del primer tanto del torneo, al minuto 9 y Raúl Jiménez al 67, se rompió una racha de 7 inauguraciones mundialistas sin triunfo. Más tarde, en Guadalajara, Corea del Sur derrotó 2-1 a República Checa, o como le dicen ahora, Chequia, para colocarse junto al Tri en la cima del grupo A. Tras estos resultados, México enfrentará a Corea del Sur en su segundo compromiso, mientras que Sudáfrica buscará recuperarse ante República Checa en una jornada que comenzará a definir el rumbo del sector. Y es que el Mundial apenas arrancó, pero quedó claro que los goles, las tarjetas rojas y los nervios llegaron puntuales a la cita. Déjenme decirles un pequeño secreto. El partido lo vimos con unos compañeros aquí en el Universal. Karen se transforma.
3: Estás viendo que no estoy tranquila desde ahí.
0: Los grandes eventos deportivos, como las Copas Mundiales, han sido de los escenarios más fértiles para los fraudes digitales y también otros delitos como la suplantación de identidad. De acuerdo con la empresa de ciberseguridad Kaspersky, durante el Mundial de Qatar 2022, las estafas relacionadas con vuelos, regalos y mercancía aumentaron y debilitaron la economía de millones de aficionados. En esta Copa del Mundo 2026 no será la excepción, pues la misma compañía ha advertido que los ciberdelincuentes acechan sin descanso a los fanáticos del fútbol. Así que, buzo, buzo. Para evitar que seas la próxima víctima, aquí y ahora, en este momento, te diremos cómo proteger tus cuentas bancarias y datos confidenciales durante este torneo. Y pon mucha atención porque ya sabes que yo no repito. Expertos de Kaspersky indican que, durante estos eventos deportivos masivos, los ciberdelincuentes aprovechan la inocencia y urgencia de los aficionados que desean ver los partidos en vivo desde plataformas de streaming para dirigirlos a páginas falsas y extraer sus datos personales y bancarios.
4: Pulpos chupeteadores.
0: Este tipo de fraude digital es conocido como phishing, con el que los cibercriminales producen páginas online falsas pero idénticas a portales legítimos marítimos y que anuncian por medio de publicaciones en redes sociales, mensajes, llamadas y hasta aplicaciones y enlaces infectados de malware. Una vez que las víctimas acceden a dichas plataformas,

0: se les solicita introducir sus datos confidenciales como nombre, dirección, contraseñas y cuentas bancarias, con la excusa de habilitar la transmisión gratuita de los partidos, así como a obtener vuelos de avión y regalos que supuestamente son entregados a cambio de una elevada cifra de dinero. Cuando los aficionados pagan y conceden sus datos personales y bancarios, los cibercriminales consuman el robo, dejándolos en aprietos cuando ingresan a su cuenta bancaria y la encuentran vacía. Ahora bien, ¿cómo evitar fraudes digitales durante esta Copa Mundial 2026? Punto número 1. Conéctate solo a plataformas oficiales y autorizadas para sintonizar los partidos. Punto número 2. Al ingresar a una página web, revisa que la dirección de la página sea segura. Punto número 3. Antes de abrir un enlace, mira que el URL no tenga errores ortográficos o palabras extrañas para no caer en la trampa. Punto número 4. No ingreses datos personales y bancarios en sitios desconocidos. Punto número 5. Evita descargar aplicaciones, extensiones o reproductores desde enlaces desconocidos. Punto número 6. Ignora llamadas y mensajes de contactos extraños. Y punto número 7. Procura equipar tu dispositivo con un antivirus. Evita sumarte a la estadística de víctimas por fraudes digitales y sigue estas recomendaciones para que disfrutes sin preocupaciones y sobre todo con tu cuenta bancaria intacta esta Copa Mundial 2026. Si quieres más información, consulta nuestra sección TechBit en eluniversal.com.mx. Vamos a leer unos cuantos comentarios. Mi sección favorita. Sara de Noche pide unos
1: pulpos chupeteadores
0: con la voz de abuelo Luismi. Arman nos comenta: ojalá la derrama económica del mundial sea productiva y deje buen sabor a México. Alexa Neri y Rubén Castañeda piden un grito de mariachi de Darío. Yacotzin Evia nos dice: yo lavo mi regadera 2 veces por semana con productos ecológicos Protecto One. Cronopio Gris nos dice: hoy toca ver el partido desde la escuela. Quique nos comenta: no puede ser, me levanté temprano para hacer el primer comentario, pero todos son muy madrugadores. AS nos dice: México siempre tiene tiempo para la fiesta y las risas. Cada desastre natural lo ha demostrado. Jesús Nicolás Luna nos dice: el mundial es nuestro, pero también los desaparecidos. Que sea una gran fiesta, pero también una gran vitrina. Ulises Rojas nos dice: saludos desde la comodidad del día libre que me dieron en el trabajo por el partido de inauguración. Peque nos comenta: ¿sabían ustedes que mi esposo se preocupa cuando no escucha que mencionen los comentarios de Sara de Noche y Armand? Siempre los escuchamos, pero no siempre comentamos. ¡Vamos, México! Ari Pony nos dice: con que Alejandro Fernández no cante el himno nacional como los gringos, soy más que feliz. Mr. Tamal nos dice: Tavo ya parece Schrödinger con el partido del mundial. Por último, Mariana Dominique nos dice: hoy, 12 de junio, es mi cumpleaños. Me encanta escuchar el programa y amo el rinconcito de conocimiento. Pues para Mariana Dominique, ¡muchas felicidades!
2: Estas son las mañanitas.
0: Ahí están sus comentarios y por hoy ya estás informado, pero sigue todas las redes sociales de El Universal para estar actualizado. Comparte este podcast y mañana no te olvides de empezar tu día. Tu día con El Universal. ¡Vámonos!
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0: el tío Tavo. ¿Sabías que el partido con más goles en la historia de los mundiales terminó con un increíble 10-1? Ocurrió en la Copa del Mundo de 1982, cuando Hungría derrotó a El Salvador por 10-1. Hasta el día de hoy, sigue siendo la mayor goleada registrada en una Copa Mundial de la FIFA. Lo más sorprendente es que un jugador húngaro, Laszlo Kiss, entró desde el banquillo y marcó 3 goles en apenas unos minutos, convirtiéndose de esta manera en el primer suplente de la historia en anotar 3 goles en un Mundial.
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3: Empresas. Entre goles y rumores de multas, los restaurantes en la Ciudad de México no lograron llenar las mesas durante el arranque del Mundial. Las empresas y el gobierno recurren al trabajo flexible ante el reto logístico del Mundial.
4: Yo soy Mike Santaolalla y sean ustedes bienvenidos a este Top Expansión.
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3: El inicio del Mundial 2026 dejó un panorama contrastante para el sector restaurantero en México. Mientras algunos locales agotaron sus reservaciones, otros lucieron vacíos durante el partido inaugural. Esta disparidad se debió a diversos problemas de movilidad ocasionados por las obras públicas, pero también a una fuerte desinformación sobre supuestas multas por transmitir los encuentros sin los permisos requeridos. Así que ante el temor a sanciones oficiales, pero también a posibles extorsiones, muchos comercios optaron por no ofrecer la transmisión del evento, lo que llevó a los aficionados a buscar alternativas en las calles o en locales ya saturados. Como resultado, la prometida derrama económica de las primeras horas se concentró únicamente en los establecimientos que contaban con las licencias comerciales y la infraestructura tecnológica necesaria para exhibir los juegos legalmente. Con información de Mara Echeverría.
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3: A horas de la inauguración del Mundial 2026, el gobierno federal instó a las dependencias públicas y al sector privado a implementar esquemas de trabajo a distancia y horarios flexibles para aliviar la carga sobre la movilidad y la infraestructura urbana en la Ciudad de México. La Confederación Patronal de la República Mexicana, Coparmex, respaldó la medida como una herramienta útil para gestionar la ciudad durante el evento, aunque enfatizó que su adopción no es obligatoria y que dependerá de la viabilidad de cada empresa, dejando fuera a sectores que requieren operaciones presenciales ininterrumpidas como la manufactura y los servicios de salud. Esta coyuntura pone a prueba la capacidad de la capital para operar con normalidad frente a una demanda extraordinaria, al tiempo que reabre el debate sobre la flexibilidad laboral, en específico con el home office o los esquemas híbridos. Aunque actualmente 7 de cada 10 empleados mexicanos asisten diariamente a su lugar de trabajo, los esquemas de trabajo a distancia son cada vez más valorados por los trabajadores como un factor decisivo, ya sea para elegir o para permanecer en un empleo. Con información de Nancy Malacara.
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1: México arranca con victoria de 2-0 a Sudáfrica. Al fin gana un partido inaugural. Inicia el Mundial entre festejos y manifestaciones y por primera vez una mandataria no está presente en la inauguración. Es viernes 12 de junio, yo soy Alberto Verduzco y esto es Expansión Daily.
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1: Bienvenidas y bienvenidos a un episodio más de Expansión Daily. Suscríbanse y compartan este podcast para que más gente esté bien informada. Hoy está conmigo Dulce Soto, reportera de Expansión Política, y Mónica Alfaro, editora de audio y video. ¿Qué tal? ¿Cómo están? Qué gusto saludarlas.
2: Hola, Mon. Hola, Alberto. Es un gusto estar aquí.
3: Después de una jornada como la de ayer, qué gusto poder compartir la información más importante en el Daily.
1: Un día larguísimo, pero creo que, yo creo que la frase de este jueves fue: valió la pena. Valió la pena en muchos sentidos porque al final es una fiesta que se da cada 4 años. Y aunque habrá algunos aspectos que ya estaremos mencionando aquí, pendientes, un México que todavía tiene muchísimas cosas que trabajar. Por un momento, por un instante, los mexicanos soñamos, los mexicanos estuvimos muy entusiasmados y además, pues con una victoria que siempre, siempre nos tiene de buenas, nos tiene bien. Y bueno, pues como esta es semana de inauguración mundialista, también se preparó un episodio sobre, obviamente, el evento más importante del año, en el que se habló sobre las tensiones internacionales y las internas que está viviendo México con las manifestaciones de familiares de personas desaparecidas y la CENTE. También platican de cómo se compara la situación que estamos viviendo ahorita con otros mundiales de los que México ha sido sede. Esto lo pueden escuchar inmediatamente que terminen de oír el Daily. Váyanse a escuchar Política y Otros Datos con Mariel Ibarra. Pero bueno, vámonos con el gran tema de este jueves, que fue México y su victoria de 2-0 a Sudáfrica. Tantas veces que México ha jugado el partido inaugural, nunca había ganado, o eran derrotas o empates, pero por fin en México 2-0. Pudieron ser más si le hubieran echado un poquito más de ganas, pero bueno, 2-0 nos deja con un buen sabor de boca. ¿Cómo vieron el partido?
3: Pero a ver, déjame decir algo. Por fin, en la segunda inauguración, ahora en el Estadio Ciudad de México, el ambiente estuvo muy festivo. Recordemos que son más de 80,800 personas ahí, afición que está, la verdad, en plena fiesta, contagiando, tratando de contagiar a la selección y también dependiendo, ¿no? Las almas ahí dependiendo de lo que hagan los jugadores en la cancha, sin duda alguna. Y yo digo, sí, al menos pudo haber sido uno más.
2: Es que México sí presionó, ¿no? Empezó a demostrar que quería una historia diferente, pero luego, ¿qué les pasa? Se les bajó el ánimo, se confiaron y entonces no hubo más goles.
1: Y muy interesante el partido porque, creo que nos estábamos emocionando mucho porque se veía que México empezó con ganas, como que quería anotar muy, muy rápido. De hecho, el primer gol cae en el minuto 9. Ya había tenido una oportunidad en que el portero de Sudáfrica, que me pareció a mí muy bueno, Ronwen Williams, tuvo una tajada muy interesante, muy buena en los primeritos minutos, pero ya en el 9 cae el primer gol de México y después como que se enfría un poquito el partido, entra en un modo zombie, aburridón por pedazos, por espacios, y ya después, el medio tiempo y en el segundo tiempo se volvieron a acordar de que esto se trata de jugar fútbol. Por cierto, el primer gol lo hizo Julián Quiñones, que de hecho es colombiano naturalizado y es goleador de la Liga de Arabia. Un buen juego de este muchacho. Y ya después, como les decía, se acordaron de jugar, apretaron un poquito. Vino una expulsión de Sudáfrica, vino el segundo gol de México, vino otra expulsión de Sudáfrica y hasta pensamos, es la oportunidad para que México apriete, meta 3 goles, guste, gane, golee, pero bueno, nos quedamos un poquito con las ganas de más.
3: Bueno, ya dijo Javier Aguirre que no le importaba él iba a hacer lo que su corazón y su experiencia le decían, que no le importaba que su equipo no tuviera experiencia en otros mundiales. Él mandó 7 jugadores que debutaron en un evento de este tamaño, de esta magnitud, y para sorpresa de muchos, pues ninguno se achicó, de muchos excepto de él, por supuesto, porque él sabía o decía tener mucha claridad de lo que iba a hacer, ¿no? Entró Luis Chávez, entró Gilberto Mora, salieron Fidalgo y Gutiérrez, y después de todos esos cambios, Jiménez entró con su primer gol de la Copa del Mundo. Yo digo, estos, perdón si me voy a oír como una anciana, pero estos niños, porque es que son súper jóvenes, no me puedo imaginar lo que se siente ver al Estadio Azteca cantando, el cielito lindo, haciendo olas, en fin, recibiendo todo el amor del Estadio Azteca completo.
1: Sí, de hecho, fíjate que entró Gilberto Mora, la nueva joya mexicana, 17 años.
3: Un niño, si me lo preguntas.
1: Sí, ni siquiera es mayor de edad. Y como dices tú, no se achicó. Digo, tuvo oportunidades ahí de presentarse y ojalá que durante el torneo vaya mostrándose, mostrando todas sus habilidades, cualidades, en fin. A ver, quisiera pasar un poquito más allá de lo que fue el partido, que yo, como les decía, pues fue una gozadera, porque 2-0, ganar, siempre empezar ganando va a ser casi medio pie ya hacia la siguiente fase. Habrá de jugar ahora contra Corea y después contra Chequia, que se antojan rivales mucho más incómodos, más difíciles, pero creo que puede México sortear esta primera fase. Pero ¿qué les parece si hablamos un poquito del color? Porque, a ver, yo sí algo que noté, Mon, tú estuviste en el juego inaugural y creo que vas a compartir conmigo, si algo sabe hacer México son estos eventos, estas fiestas, convertirlas en un verdadero show, una gozadera con la gente. No solamente los nacionales, también los extranjeros reconocieron que México es un gran anfitrión.
3: Sí, habría que decir que se veía como que la mayor parte de los asistentes en el estadio eran mexicanos, aunque claro que había gente de todas nacionalidades, muchos colombianos, obviamente algunos sudafricanos, pero que sí, pues se perdían entre la oleada verde, por supuesto. Había gente de todas las nacionalidades, pero es cierto que es una gran fiesta y que todo mundo estaba disfrutando del showzazo de inauguración que hubo entre Shakira, Danny Ocean, Maná, que es que además es una de las bandas mexicanas más conocidas en el mundo, Belinda, Los Ángeles Azules, o sea, lo que fue eso es un espectáculo que está, digo, no sé qué piensan ustedes, Dulce, Beto, tiene mucho el tono de los espectáculos gringos. Yo no sé si el último mundial en México tuvo ese nivel de show, digamos, de espectáculo, o estaba mucho más centrado en el deporte como tal.
1: Sí, de pronto yo sí siento que esta inauguración tuvo toques de espectáculo estadounidense. Yo extrañé algunas cosas muy, muy del fútbol. O sea, de entrada, cuando los jugadores ingresan al campo antes de que empiece la ceremonia de los himnos nacionales, se toca el himno de la FIFA. La verdad me pareció una de las cosas que no sonaron y para mí es como parte del protocolo. Mucho fuego artificial, que bueno, sí, sí le da colorcito. Colores muy extraños, muy, muy llamativos, digamos, dentro de todo lo que es el estadio, adornos. Yo sí, por momentos sentí que estábamos viendo un espectáculo pues más estadounidense que otra cosa. Pero bueno, hay que entenderlo. Es también una transformación del fútbol. No quiero escucharme viejo ni nada. Es una transformación que está recogiendo ya el fútbol, modernizándose, si lo quieren ver así. Al final creo que la gente sale contenta. Platicaba con un colombiano que me decía, ojalá que los mexicanos pudieran organizar el mundial cada 10 o 15 años porque son muy, muy buenos haciéndolo. Bueno, claro, lo que no sabe es que aquí es un caos o no, Dulce, con el tema del transporte, de la movilización, pero pues que nos salen bien las fiestas, dice este amigo colombiano.
2: Nos salen bien las fiestas y el espectáculo además deja dinero, al menos para la FIFA, que espera generar más de 11 mil millones de dólares durante el ciclo de 2023 a 2026. Y miren que esto que ustedes comentan, de que ven este toque más estadounidense, más gringo en el espectáculo, incluso se vio en los estadios donde prácticamente desaparecieron los pagos en efectivo. Yo la verdad es que soy fan de eso porque nunca traigo cambio, así que me parece una gran opción para poder consumir dentro del estadio.
3: Y déjame decir algo antes de que pasemos a todo lo demás, porque lo que es cierto es que la jornada de ayer y estas últimas semanas y las que vienen no son solamente fútbol, como bien dice Mariel Ibarra, hay mucha política, hay mucha economía, hay mucho más en el mundial, además del deporte. Lo que sí es cierto es que el deporte está ahí, la pasión está ahí, en la afición, los niños salen de ahí, y lo comentaba con Beto hace un momento, tal vez los adultos salimos con el corazón medio roto porque pudimos haber metido un gol más, pero los niños salían con cara de ahora ya siempre quiero venir al mundial, y el fútbol ha conquistado mi corazón, si tenía cualquier duda, ¿no? Lo que es cierto es que el mundial pues no es solamente un torneo, no es solamente fútbol, es también un producto cultural, es un producto turístico, es un producto económico, y no quiero ser aguafiestas, pero pasemos a lo que tiene que ver con lo político, Dulce, porque Claudia Sheinbaum es la primera presidenta que no va a una inauguración del mundial desde 1930.
2: Oye, sí, es un gran periodo de tiempo, y además lo avisó, ¿no? Desde hace unos meses, desde 7 meses, la presidenta Claudia Sheinbaum dijo que no iba a ir a la inauguración. De hecho, decidió regalar su boleto en un concurso a chicas que fueran apasionadas de este deporte. Y bueno, la decisión la mantuvo, la cumplió este jueves, y de esta manera se convirtió, como tú comentas, Mon, en la primera jefa de Estado de un país anfitrión que no está presente en el acto inaugural de la Copa del Mundo. Pero esto tiene otras implicaciones. Por ejemplo, algunos expertos creen que no ir a la inauguración la protegió o la alejó de la posibilidad de recibir una rechifla en el Estadio Ciudad de México, y que llegaría además a los millones de personas que vieron este primer partido entre México y Sudáfrica a través de las transmisiones o en vivo en el estadio.
1: Así es. Digamos, ya teníamos los antecedentes en 1970, cuando estaba como presidente Gustavo Díaz Ordaz, que en el acto inaugural del Mundial pues recibió gritos, reclamos, chiflidos en su contra, pues por lo que había ocurrido con el tema de 2 años antes, la matanza de Tlatelolco, o en 1986, cuando Miguel de la Madrid inauguró la Copa del Mundo, pero hubo rechiflas porque había mucho descontento social de cómo, digamos, actuó el gobierno después del terremoto de 1985. Entonces, bueno, pues hay quienes piensan que la presidenta Claudia Sheinbaum buscó cuidarse. Aún así, fíjense, muy, muy curioso, por ahí un empresario muy crítico de la 4T, Ricardo Salinas Pliego, caminó ahí a las afueras del estadio, estuvo presente en el partido inaugural y recibió de las 12, de tanto rechiflas y reclamos, pero también hubo quienes gritaron presidente, presidente. Este tipo de momentos, de actos, pues hacen inevitable que recibas de uno o de otro lado. Eso es inevitable, Mon.
3: Y lo que quiso hacer ella de cuidarse, pues está fundamentado porque la presidenta llegó al 68% de aprobación, que es la cifra más baja que ha tenido desde que empezó en el gobierno en octubre del 24. Entonces, bueno, tanto Clara Brugada como Claudia Sheinbaum vieron la inauguración del Mundial en el Deportivo Los Galeana, que está en la alcaldía Gustavo Amadero en la Ciudad de México, aunque no lo avisó durante la mañanera, porque de hecho le preguntaron y ella dijo hay que hacerla de emoción. Entonces, bueno, simplemente decidió verlo ahí. Y a ver, otra cosa de la que hemos hablado mucho aquí en el Daily es, se tenía mucha expectativa económica sobre la derrama multimillonaria para la economía nacional, tanto en restaurantes, bares, cafeterías, que pues serían una extensión del estadio, bien dice Mara Echeverría, la autora de esta nota, para los millones de mexicanos que no estaba imposible que pudiéramos estar en el estadio con los precios de los boletos. Pero lo que es cierto es que en los últimos días hubo mucha confusión con respecto a, por ejemplo, los permisos para transmitir los partidos en algunos negocios y obviamente las movilizaciones que vamos a hablar ahora también. Esto hizo que muchos negocios pues no vieran el día como lo esperaban realmente.
1: Sí, mira, yo tengo un amigo que tiene su restaurante y yo creo que sí tenía mucho desconocimiento sobre este tema. Siempre tiene una pantalla, pero ya no sabía si transmitir el juego, no transmitirlo. Él en un principio pues sí quería poner el anuncio de ven y disfruta el mundial, pero después cuando vio esto dijo ni me meto en broncas. Y como él, muchísimos dueños de restaurantes que seguramente por temor a multas o algún tipo de represalia económica, no hizo mayor ruido y creo que sí se observó en muchos establecimientos un día no como el que esperaban o no el que estaba a la altura de un evento como el que vimos ayer. Ojalá pues este desconocimiento pueda aclararse para que, pues, sobre todo este tipo de negocios que están haciendo previsiones, cálculos a partir de estos eventos, pues para tener un repunte en sus ventas, que de por sí ha sido un año con un inicio muy difícil. Bueno, pues estaban muy expectantes de que en estos meses, en estas semanas del Mundial, los negocios tuvieran un levante. Y bueno, pues otra de las amenazas que estaba ahí presentes, Dulce, para el tema del Mundial eran las manifestaciones. Tanto la CENTE, las madres buscadoras, también estuvieron presentes en el día, pero parece que fue un tema hasta cierto punto que no causó mayor ruido.
2: Sí, la verdad es que fue una sorpresa porque las altas expectativas estaban puestas en el sindicato magisterial, en la Coordinadora Nacional de Trabajadores de la Educación, porque, a ver, ya llevaba varios días presionando con muchas protestas, ¿no? Que sí generaron afectaciones, sobre todo en Paseo de la Reforma. Además, el contingente era muy nutrido, así que se esperaba de alguna manera que los maestros llevaran el pulso de las manifestaciones, de las protestas, y que lograran de alguna manera estar presentes en esta inauguración, pero no fue así. La verdad es que tomaron la misma ruta de la marcha que ya habían realizado el martes pasado, así que se encontraron con el mismo cerco policiaco que ya habían colocado justamente las autoridades para impedir que avanzaran hasta el estadio de la Ciudad de México. De ahí los maestros ya no hicieron más, no se movieron, respetaron ese cerco. Su discurso fue que quisieron evitar provocaciones o algunos enfrentamientos, así que muy pronto decidieron regresar al campamento que mantienen en las calles alrededor del Zócalo. Por otro lado, la verdad es que hubo muchas protestas de muchos otros colectivos más pequeños que estuvieron de manera constante llegando a lo largo de buena parte de la mañana y las primeras horas de la tarde, mientras duró el partido. Como bien mencionas, están también algunos colectivos de familias que buscan a las personas que han desaparecido en el país.
1: Pues sí, y son temas que, bueno, ahí van a seguir, digamos, latentes, Dulce, Mon, a lo largo de los próximos días, de las próximas semanas. Lo que es cierto es que en un país con muchas dolencias, que hemos padecido temas de inseguridad, de violencia, pues hay que reconocer un poco que el Mundial puede ayudar a mucha gente a salirse, digamos, de este rush del día a día, de esta situación que agobia, de este estrés. El fútbol, de alguna manera, les permite sentirse un poquito más relajados, más libres. Y bueno, pues qué bueno que México, por lo menos la selección mexicana, haya regalado unos instantes de mucha, mucha tranquilidad. Por cierto, ayer también se jugó en Guadalajara el otro partido. Corea le gana 2-1 a Chequia. Y este viernes tendremos a los otros dos anfitriones de este Mundial. Canadá primero jugará a la 1:00 p.m. contra Bosnia y Herzegovina. Y luego Estados Unidos se enfrentará a Paraguay a las 7:00 p.m. Así es que, Mon, pues Mundial va a haber, motivos para estar entretenidos con el fútbol, ahí estarán. Desde luego, esto no significa que México y el mundo no seguirán girando en otros temas, que por supuesto aquí estaremos tocando.
3: Que no nos haremos de la vista gorda, por supuesto, y que no los eliminan, pero es cierto que decíamos el otro día aquí, es como medio esquizofrénico el asunto, ¿no? Porque está toda la felicidad y la pasión de un torneo como este, y está toda la problemática, dificultades, desgracias y negociaciones que existen en el resto del mundo y no se eliminan. Pero bueno, tenemos que saber que la vida se trata de ambas cosas.
2: Fíjense que es interesante porque incluso algunos de los grupos que se manifestaron decían: no estamos en contra del fútbol, no estamos en contra de este deporte, pero sí queremos visibilizar algunas problemáticas, como que en México hay más de 130,000 personas desaparecidas, ¿no? Entonces ahí puede estar el escenario. Solamente hubo algunos colectivos que sí cambiaron al carril contrario del Tlalpan y se acercaron un poco más al estadio. Con ellos los encapsuló la policía, algunos enfrentamientos, y se reportan al menos 6 estudiantes universitarios detenidos, pero la verdad es que no escaló más a lo que se imaginaba que podía ocurrir.
1: Desde luego vamos a estar muy, muy pendientes de cómo continúan estas manifestaciones. Por lo pronto, la CENTE y el gobierno seguirán en diálogo, esperando que encuentren algún acuerdo. Ya lo estaremos aquí platicando en estos espacios de expansión, en el Daily, por supuesto. Y desde luego le daremos seguimiento puntual desde nuestra plataforma de Sports Illustrated a todo lo que acontece con el Mundial. Muchísimas gracias, Dulce. Muchísimas gracias, Mon, por estar conmigo este viernes.
2: Gracias.
3: Gracias, Beto. Y ustedes, pues, escuchar, ya saben que toda la información de la que hablamos aquí y mucha más está en expansión.mx.
1: Leamos sus comentarios en las redes sociales de Expansión, @expansionmx. Nos escuchamos el lunes.
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0: Yo me llamo Nora.
1: Yo me llamo Altea.
2: Yo me llamo Martín.
3: Yo me llamo Miquel.
4: Y yo me llamo Greta.
5: Y yo soy Ana Fuentes, de Hoy en el País. Vamos a hablar de un fin de curso con los colegios como hornos.
6: Yo creo que al llegar el tercer trimestre empezamos a pasar un poquito de calor. Pasaron algunas semanas, pasaron dos semanas o así, y empezó a hacer un calor infernal.
5: Hola, Ignacio.
7: Hola, Ana.
5: Están asados estos niños. Ignacio Zafra, periodista de Educación del País. Les escuchábamos, son de quinto de primaria del colegio público Ignacio Zuloaga, del barrio de Tetuán, en Madrid. Es uno de los colegios que están batallando contra el calor, ellos y sobre todo la Asociación de Familias, pero bueno, también la dirección, la Junta de Distrito, el Ayuntamiento, frente a la comunidad. Pero colegios como este, Ignacio, no solo hay en la capital, no solamente esto está pasando en Madrid.
7: No, la verdad es que es un problema que está en casi toda España, en Valencia, en Murcia, en Andalucía, en Extremadura, e incluso en Asturias. Incluso UNICEF hace poco sacó un comunicado, digamos, advirtiendo del problema. Que digamos que el origen es que cuando se construyeron la mayor parte de los centros educativos no se instalaban sistemas de climatización. Y todavía hoy, y aunque resulta sorprendente, no es obligatorio cuando se hace un proyecto de colegio nuevo o de instituto poner aire acondicionado. El motivo de esto es que se considera que julio y agosto no hay clases y entonces con esa inercia un poco histórica de que el calor en España era en julio y agosto, pues se mantiene digamos esta ausencia de climatización en un contexto cada vez más difícil.
5: Claro, además es que eso de que el calor es en julio y agosto ya no es así. Este mayo ha sido de récord. El año pasado también sucedió en mayo la primera ola de calor. No sé si hay que replantear las medidas o adelantarlas, ¿no?

0: Sí, a ver, algo hay que hacer porque la situación ya es inaguantable ahora muchos días y con la perspectiva del cambio climático, o sea, está claro que va a ir a peor. Hay temperaturas en primavera que alcanzan los 40 grados algunos días de mayo o de junio y al principio de septiembre, que se retoman las clases, pasa lo mismo. Con el agravante de que España ya tiene uno de los calendarios, digamos, de vacaciones más largos del mundo desarrollado. O sea, todos los expertos dicen que es excesivo y que hace que los chavales se desconecten mucho en verano. Con lo cual, el margen de hacer más largas las vacaciones de verano tampoco parece realista. Yo creo que hay que ir más bien por acometer un gran esfuerzo de adaptar las aulas a la realidad.
1: Bueno, y además es que los colegios ahora abren también a veces en julio y agosto, muchos de ellos, ¿no? Para campamentos, para actividades.
0: Eso es. Muchos colegios abren en julio y agosto. Haría falta que abrieran más, tanto colegios como institutos. Una de las opciones que se plantea es, para amortizar un poco el coste de la climatización, que se convierta en refugios climáticos para los chavales, para sus familias y en general para las personas que viven en el barrio o en el pueblo, en un horizonte de calentamiento global como el que estamos
2: Sí,
0: afrontando.
2: yo creo que una de las soluciones sería aislar el colegio y poner ese aires
3: Y
2: acondicionados.
3: también poner más zonas verdes, más árboles, más
2: Pero el
3: plantas.
2: aire acondicionado tiene que ser con energía renovable. Y también que podrían poner fuentes en el
3: Sí,
2: patio.
3: una
2: Buah, sí.
3: fuente para no tener que estar. Es
2: En
3: que
2: verano está
3: la
2: tremendo.
3: razón por qué no nos dejan llevar el flux es porque cuando vamos a rellenarlo en el baño. Que no
2: Mojamos.
3: suele pasar, pero se moja el pasillo y entonces hay accidentes. En cambio, si ponen una fuente en una esquina del patio, podemos estar rellenándolo.
1: En
3: Pero
1: este
2: hemos dicho
1: colegio
2: que
1: han ido
2: hay que
1: poniendo
2: adaptarlo.
1: ventiladores de pie clase a clase, pero los niños hablan de más medidas. ¿Qué significaría climatizar las aulas exactamente?
0: Bueno, climatizar realmente significa adaptar los espacios tanto al frío como al calor para hacer, digamos, que sean confortables. En España la parte del frío la tenemos un poco de serie porque, bueno, cuando se construyeron los coles ya se tuvo en cuenta porque se ha trabajado en esos meses, digamos, más fríos. Y falta la parte del calor que, como comentábamos, se ha ampliado tanto hacia el otoño como hacia la primavera. El problema añadido que hay en España es que durante mucho tiempo las infraestructuras educativas que se hicieron dejaron de estar adaptadas, como dicen los arquitectos, con estrategias bioclimáticas, digamos, tradicionales. Y eso hace que, paradójicamente, sean más frescos los colegios antiguos, y hablamos de colegios construidos a principios del siglo XIX, por ejemplo, que los que tienen ahora mismo 20 o incluso 15 años. Lo que explican los arquitectos es que esas nuevas, digamos, modas arquitectónicas, por ejemplo, cristaleras enormes que dejan pasar muchísimo calor, se han compensado en otro tipo de infraestructuras con, bueno, aires acondicionados muy potentes. En cambio, como en los colegios no se han instalado, ni siguen siendo obligatorios instalarlo, pues digamos que se junta el hambre con las ganas de comer. O sea, la infraestructura no está adaptada a la realidad climática del lugar donde se construye y encima no se pone el aire acondicionado para compensarlo.
1: Claro, nunca tendrías un salón con una cristalera grande sin aire acondicionado, ¿no? Oye,
0: Claro.
1: ¿hay algún cálculo de cuántos colegios están climatizados en España?
0: Pues es otra de las cosas que, bueno, que es chocante, ¿no? Del sistema educativo español, pero realmente no hay un sitio donde puedas ir a mirar cuántos están climatizados. Las federaciones de familia calculan de todas maneras que es un porcentaje ínfimo y ellas lo cifran en torno al 1% de los centros públicos.
1: ¿Y eso está calculado? ¿Cuánto costaría climatizar todos los colegios?
0: No hay un cálculo, digamos, al menos que yo conozca, oficial, pero algunos expertos, como el arquitecto Jorge Gallego, que ha trabajado estos temas, también profesor de Universidad de Arquitectura, estima que hablamos de un orden de magnitud de unos 10.000 millones de euros. Está claro que es, bueno, es un dineral, pero yo creo que tampoco es excusa para empezar a hacerlo, al menos por aquellos lugares donde el problema es mayor. Y el primer paso sería hacer un mapa, ¿no? De qué lugares son peores y dentro de cada comunidad autónoma, qué centros, digamos, lo están pasando peor. Hay sitios como Extremadura que lo han hecho, tienen el mapa, pero no han empezado, digamos, a aplicar soluciones. También existen otras medidas para mejorar el impacto del calor que son más baratas y tampoco se están adoptando al ritmo necesario.
1: Me he quedado pensando, se necesitan 10.000 millones de euros para climatizar los colegios. ¿Y cuánto dinero se destina?
0: Bueno, las comunidades autónomas tienen sus planes, digamos, cada una al suyo y realmente su competencia para entendernos. El gobierno también está poniendo dinero. hace 4 años puso en marcha un plan de 200 millones de euros y hace nada, hace unos días, volvió a anunciar otro plan de 200 millones de euros más de adaptación energética, que entraría también, digamos, esta parte de climatización. Lo que pasa es que, claro, es una cantidad muy pequeña para el orden de magnitud que estábamos hablando de 10.000 millones.
1: Porque además no solamente son las aulas, ¿no? De hecho, estos niños se quejaban de que en el recreo lo pasan muy mal.
0: Sí, exactamente. O sea, otra cosa muy chocante de los centros educativos españoles es que los patios tampoco han evolucionado nada. O sea, seguramente en febrero no pasa nada por tener un patio que es cemento, una cancha de fútbol y ya está. Pero con los junios y mayos y septiembre que estamos teniendo, no tener ninguna sombra es un poco, o sea, no tiene ningún sentido.
3: O sea, a veces nos desconcentramos muchísimo. O sea, yo de normal hago los deberes, todo eso, pero es que hay a veces que estoy escribiendo y me quedo parada y es que, o sea, tengo un calor, no es que no puedo.
4: Además de que hace mucho calor y nos duele mucho la cabeza, por el calor empezamos a gritar más y nos ponemos más nerviosos, entonces nos duele aún más la cabeza.
5: Y además hemos tenido varios exámenes, ¿no? Y por el calor hemos tenido que hacer un millón de recuperaciones.
3: Y también lo pasamos muy mal a veces en educación física, que estamos jugando, pues estamos con un deporte que es como un frisbee, que lo tienes que coger con las manos, y es muy nos lo pasamos muy mal porque hace un montón de calor y es que no se puede, o sea...
6: A mí también, por ejemplo, ahora que ya tenemos así que vamos a acabar ya el cole y hay algunos exámenes finales para ya acabar, pues a mí me canso más porque cuando salgo del cole ya digo, bien, ya no tengo nada que hacer, pero luego me llego a casa muy acalorada y digo, me siento un poco en el sofá para descansar porque... Tipo, vivo un poco lejos y hay que ir así un poco en el metro y caminando, que es cachao. Y entonces, cuando me siento en el sofá, me entra mucha pereza y por el calor ya me concentro peor porque estoy más cansada, me cuesta más y por el calor como que me baja un poco más la tensión. Y sí.
3: Es mucha...
1: Claro, es que creemos que son de goma, pero llegan planchados y agotados, ¿no? Ignacio, sus profesores también dicen que les afecta mucho al estudiar, que están más revueltos, que les cuesta concentrarse. ¿Cuesta por el calor que las clases se impartan con normalidad?
0: Pues sí, la Asociación Española de Pediatría pide que se tomen medidas de climatización a partir de 26 o 27 grados en el aula para proteger la salud de los niños y los adolescentes, que son más vulnerables que los adultos, según explican, porque bueno, su sistema de termorregulación está en desarrollo. Además, hay estudios, digamos, ya más educativos que lo que muestran es que el exceso de temperaturas empeora la capacidad de atención, la concentración, la memoria y, bueno, van aparejados a un incremento de la somnolencia, el cansancio y la irritabilidad.
1: Bueno, todo esto que me estás contando al final necesita de soluciones y tienen que venir de la administración, ¿no? En Madrid se están pasando la patata caliente ayuntamiento y comunidad. La comunidad ha dicho que cada colegio se tiene que arreglar como pueda y en el Ignacio Zuloaga, el colegio donde estudian los niños que estamos escuchando, justo han colocado un toldo con ayuda de una subvención y una asociación que se llama Basurama. Ahora vamos a escuchar a Belén López, del AFA, de la Asociación de Familias de este colegio.
7: Pedíamos toldos para las ventanas, pedíamos también fuentes de agua. Aquí no tienen una sola fuente, ni un punto de agua, tienen solamente una manguera que no está preparada para que los niños puedan utilizarla para beber. Pedíamos más vegetación, como puedes ver, no tenemos más que árboles en los extremos que ni siquiera dan sombra dentro del propio patio. Y pedíamos el punto más controversial de todos, que es la climatización dentro de las aulas. Esa parte, ya fuera por ventiladores o por aires acondicionados, la Junta de Distrito en principio no tiene esas competencias y a lo que se comprometieron era a instar a las administraciones competentes. Aún así, les hablamos de ejemplos como el del Ayuntamiento de Torrejón, que lo ha hecho a pesar de no ser su competencia.
1: Estamos viendo padres, madres, familias haciéndose cargo de las cosas. ¿Es algo generalizado, Ignacio?
0: Sí, el problema de calor está generando protestas en toda España, realmente, incluido sitios donde hasta hace poco podría parecer impensable, como la Cornisa Cantábrica. En Bilbao hubo un golpe de calor de una niña pequeña hace unas semanas. En Asturias ha habido protestas y muchas veces están siendo los padres los que pagan ventiladores, se organizan para instalar toldos ante la falta de reacción de las administraciones, que resulta más incomprensible cada año a medida que el problema aumenta.
8: Cursé la EGB en un colegio en Murcia y les puedo asegurar que en Murcia, cuando hace calor, y aquí estoy, y aquí estamos todos, y no pasa absolutamente nada, no pasa nada. Vicente Medina, por ejemplo, escribió en Murcia con muchísimo calor y escribió La Cansera. Léansela y vean cómo el calor a lo mejor es fuente también de inspiración. Esta mañana, para llevar a mi hija al colegio, ¿sabes lo que he hecho? Ponerle una camiseta de manga corta y un pantalón de manga corto, como hemos hecho toda la vida.
1: Esto decía Mariano de Paco, que es el consejero de Cultura de Ayuso. Me pregunto si lo diría de adultos, ¿no?, que se quejan del calor.
0: Sí, bueno, a ver, las administraciones se tiran la pelota en todos sitios. Y también es verdad que aquí estamos ante el típico problema de zona de sombra entre administraciones. Es decir, los institutos son competencia de los gobiernos autonómicos, ahí no hay excusa. Pero los colegios son propiedad del ayuntamiento, que tienen además la competencia, la responsabilidad de mantenerlos, y otro tipo de obras son de la comunidad autónoma. Entonces, solucionar el calor, poner un toldo, ¿esto qué es? ¿Mantenimiento o es una obra más seria? De todas maneras, como decías, en Madrid la polémica alcanza un nivel especialmente alto.
9: Sí, se nota cuando ha habido lo de la olita esta de calor tan fuerte. La semana pasada estuvo muy bien, pero sí se nota un poquito en los colegios, sobre todo en las plantas de arriba, tan calurosas. Seguramente las de la tarde, porque en otro colegio donde trabajo de tarde, y ahí es horrible.
10: Sí.
9: Aquí, claro, como te digo, me voy a la una y no lo noto tanto.
11: Lo están pasando mal, porque, y nosotros también, porque no sabemos cómo afrontar estas tres últimas semanas. Que estamos teniendo en cuenta que ya la segunda semana de mayo hizo bastante calor también. Entonces, la conclusión a la que llegamos es que las clases no están preparadas para las clases en el mes de junio.
10: Ya.
1: Aquí estábamos escuchando a una profesora y a una persona de limpieza del Colegio Ignacio Zuloaga que charlaban con mi compañera Belén Remacha. Claro, Ignacio, no nos olvidemos de que el personal docente de limpieza de comedor también son personas que están trabajando así. En otros centros de trabajo esto sería impensable. Nos estaríamos quejando a sindicatos.
0: Así es. La verdad es que no se me ocurre ninguna otra oficina o dependencia pública que esté en esas condiciones. O sea, igual las hay, pero la verdad es que no me vienen a la cabeza.
2: Entonces, a mí lo que no me parece bien es que los políticos y todos los colegios que son privados y todos esos tienen aires acondicionados en todas partes, y aquí ni en las clases.
6: Porque los privados pagan más, o por ejemplo, la gente le paga más porque creen para que tenga mejores establecimientos, y la gente diga, anda, este colegio que tiene mejores establecimientos, aunque pague más, mi hijo va a estar en la gloria. Pero yo creo que todos tenemos los mismos derechos, privado y público, a tener lo mismo de un aire acondicionado, un poco de una fuente, algo que te dé más sombra, porque si no estamos aquí, los que estamos en un colegio público, asándonos, y los del privado poco más, que tienen a gente abanicándoles con una hoja.
1: ¿Esta percepción de los chavales es real? ¿Los privados y concertados tienen mejores condiciones climáticas?
0: Bueno, los privados seguro que sí. En la concertada probablemente también, aunque la verdad es que yo no he visto ningún estudio que los compare. Es otra de estas lagunas de información que hay en el sector educativo.
12: Esto es un grito ya de desesperación de por favor escuchar a la escuela pública, que la están destruyendo. Son aulas donde no se puede dar clase porque no cabemos, es profesorado que no se sustituye, son edificios que se caen a trozos y una pérdida de poder adquisitivo de un 20% en estos últimos años. Es que ya es un grito de desesperación.
1: Pues ya queda poco de curso, Ignacio, y el calor no solo es la noticia, ¿no? El curso acaba de forma muy convulsa, sobre todo en la Comunidad Valenciana, donde estás tú.
0: Pues así es, los profesores aquí han encadenado 24 días de huelga, y bueno, en Cataluña hay confusión porque los docentes rechazaron el último preacuerdo que firmaron los sindicatos con el Govern, y es la segunda vez que lo rechazaron. En Madrid tenemos una huelga de 0-3, o sea, el primer ciclo infantil, y se anuncia una huelga indefinida para septiembre. Y bueno, todos son, digamos, manifestaciones de un malestar de fondo muy grande que tiene el profesorado en toda España. Yo creo que en buena medida con razón. Y estos son, bueno, pues eso, ejemplos de una olla de presión que es en lo que se ha convertido la escuela.
1: Seguimos en contacto, Ignacio, gracias.
0: Gracias, Ana.
1: Este episodio lo ha realizado Belén Remacha. El diseño de sonido es de Nacho Taboada. Yo soy Ana Fuentes y esto ha sido Hoy en el País. Gracias por escuchar.
10: Calor y luego en verano o en primavera un calor horroroso, o sea, que ya no sigue las leyes de la física que tienen que seguir.
13: ¿Cómo que la física?

0: Es viernes 12 de junio. Yo soy Maca Carriedo.
1: Yo soy Javier Garza. Este es el Noti.
0: Y nosotros aquí estamos.
1: La selección mexicana hace historia.
0: La inauguración del Mundial. ¿Y era Shakira o no?
1: Y mandamos a la FIFA a LB.
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0: Javier Garza, pues ya sucedió esto que sabíamos desde hace mucho tiempo y que el gobierno de la Ciudad de México parecía que se enteró meses antes porque todo fue a marchas forzadas con la pintada, con ciertas cosas, ya se pudo.
1: Y parece que milagrosamente, Maca, porque sí fue notable ver la organización, ver también, y creo que tú lo experimentaste en carne propia, los accesos al estadio y el orden, ¿no? Sobre todo, sí se aplicaron los operativos y también afortunadamente los aficionados pusieron todos de su parte.
0: Sí, la verdad es que sí, ¿eh? O sea, la neta hay que decirlo, lo que tenía que funcionar, funcionó. A ver, en una cosa muy, estaba muy antitético todo, ¿no? Sabíamos que estaban las madres buscadoras, que había otras marchas, pero también había una gran afición, ¿no? Enorme, que quería ir al Mundial y eso es lo que sucedió ayer, pero vamos arrancando, porque sí fue historia lo que sucedió ayer con el Azteca recibiendo 3 partidos inaugurales, Javi.
1: Y tenía que ser el Azteca, ¿no? Que ha sido, he leído muchos reportajes en medios internacionales, pues hablando justo ya el carácter mítico, ¿no? Que tiene el Estadio Azteca. Yo me pregunto si este también será el lugar en donde pudiera haber algún tipo de consagración. Quizá ya no veremos una como la de Pelé en el 70 o la de Maradona, pero ya sabemos que los Mundiales de México también tienden a consagrar figuras. Un dato interesante, Maca, por alguna razón, que no tengo idea por qué, será por los sorteos. México es el país que más partidos inaugurales de Mundial ha tenido, ha jugado 8, de hecho jugó el primero, el de 1930, y por lo mismo le metieron el primer gol, o más bien los primeros 4, ¿no? Perdió 4-1 contra Francia en ese entonces. Y un dato interesante de ayer es que México empató su récord de goles en la inauguración del Mundial. En los 7 anteriores había metido solamente 2 goles y nada más ayer metió los mismos.
0: Sí, la verdad es que sí. A ver, vamos a hablar si quieres de la inauguración, que a mí me dijeron que parecía musical de Siempre en Domingo. La verdad es que estas inauguraciones se ven más cuando las estás viendo por tele, ¿no? Desde el estadio, dependiendo la zona que estés, pues a veces no se puede ver tan bien. Muy a mi pesar, te tengo que decir que mi cosa favorita de la inauguración fue Maná.
1: Fíjate que para mí eso fue lo que se me hacía más fuera de lugar, para utilizar términos futbolísticos. O sea, yo no sé si, yo me preguntaba si no estábamos en la inauguración de algún mundial noventero. A mí lo que se me hizo más interesante de todo el espectáculo que se dio fueron 2 cosas. El primero, esta idea de hacer el contraste, ¿no?, entre la música moderna que se tocó y los que estaban bailando, ya sea por ejemplo con atuendos prehispánicos o con trajes típicos, bailando justamente al ritmo de lo moderno, ¿no? O sea, como fusionando los distintos momentos de la cultura mexicana. Me gustó Lila Downs, me gustaron Los Ángeles Azules. No entiendo cuál fue la polémica sobre si era o no era Shakira.
0: Mira, la verdad es que te voy a decir una cosa. Shakira estaba del otro lado de donde yo estaba y no la pude ver, ¿no? Entonces, pues sí, o sea, mi mamá me decía, esa no es Shakira. Bueno, pues sí, esa es Shakira, ¿no? Es la que va a todas las inauguraciones desde hace muchos mundiales. Lila Downs, la pude escuchar, pero no la vi tampoco. Y sí, yo creo que me quedo, no, nunca pensé decirlo, pero con Maná y ya después con el himno. La verdad es que el himno es siempre toca el corazón, ¿no? Nos sale lo patriotas cuando lo escuchamos y estamos todos reunidos. Aparte que ahora hay una nueva modalidad, Javi, que seguro la notaste, donde ya van los 26 jugadores al himno.
1: Sí, eso fue notable. No sé si eso nada más era para la inauguración o va a ser la regla en los mundiales. Obviamente lo hizo aún más emotivo. Y sí, creo que Alejandro Fernández dio una gran interpretación. Me decepcionó un tanto el número de Andrea Bocelli con una cantante que no sé ni cómo se llama, porque se le ahogó su voz. Realmente no se le escuchaba a él. Se le escuchaba más a ella. Y el otro detalle que me gustó de la inauguración, Maca, es que no le apostaron a la estridencia, ni le apostaron a lo estrafalario, ni le apostaron que a los cohetes, digo, hubo cohetes, pero no en las cantidades que a veces vemos en este tipo de eventos. O sea, fue una ceremonia bastante sobria.
0: Sí, hubo aviones, ¿no? Seguro pudiste ver estos tres aviones de la Fuerza Aérea Mexicana que pasaron, y el helicóptero con la bandera de México. Eso a mí me encantó. Y otra cosa que no sé si quedó captada por la cámara fue cómo estos sombreros de papel que nos dieron a todos los asistentes de cartón, pues los comenzaron a aventar desde lo más alto del estadio, ¿no? Y nos contagiamos todos, y de pronto era una lluvia de sombreros el Estadio Azteca, que se veía de verdad increíble. Impresionante, muy difícil estar ahí y no emocionarte, esa es la verdad, y fue casa llena, había más de 80,000 asistentes, Javi, todos pudieron llegar y entrar y salir e irse a sus casas.
1: No, ir al Estadio Azteca siempre es emocionante, y sobre todo porque el estadio, aparte de ser una maravilla de la arquitectura, es una maravilla del diseño, en el sentido de que desde cualquier lugar, así estés en lo más alto de la gallopa, puedes ver bien. Yo me estaba acordando mucho, como te decía el otro día, la inauguración de México 86, que me tocó, ya ni me acuerdo qué espectáculo hubo o si hubo espectáculo, pero estaba mero arriba y se podía ver bastante bien. También se podía oír bastante bien la rechifla de culero que se llevó Miguel de la Madrid, que obviamente se evitó ahora porque a alguien se le ocurrió que parecía estar sustituyendo a Claudia Sheinbaum con Salma Hayek, que yo no sé para qué la mandaron ahí.
0: Ya sé, pero bueno, fue en representación de los mexicanos. Algo bueno, el grito ese maldito, pareciera que está olvidado, Javi, no apareció. Sí, una rechifla a la selección, que luego ya andaba cascareando, ¿no? Porque quería la gente, pues queríamos como más goles ya ahí en esa euforia, pero el grito no llegó ni con los sudafricanos, que estaban jugando súper sucio, ni con el árbitro, que la verdad fue bien benevolente, a pesar de expulsar a dos, fue bien benevolente con los sudafricanos.
1: Sí, fue muy criticada la actuación del árbitro, sobre todo por la cantidad de tarjetas rojas. Es un récord de expulsiones en un partido inaugural, dio 3. Y el dato también es relevante, Maca, porque 3 es una menos de todas las tarjetas rojas que hubo en todos los juegos de los mundiales de Rusia y de Qatar. Cada uno de esos mundiales tuvieron 2 en todo el torneo, 2 cada uno. Aquí nada más en la inauguración hubo 3. No sé si es una distinta manera de aplicar las reglas. Y del partido, pues, ¿qué les vamos a contar, no? El gol tempranero de Quiñones, y obviamente yo creo que las lágrimas se le salieron a medio país con el gol de Raúl Jiménez, empezando por él mismo, porque como pues recordaban también algunos reportajes en medios extranjeros, Raúl Jiménez nunca debió haber sobrevivido esa fractura de cráneo de hace 6 años.
0: Sí, fue muy emotivo también porque su padre murió recientemente y le dedicó el gol a él, ¿no? Murió hace apenas unos meses. La verdad es que, pues si tendríamos que decir algo, fue un buen partido. Dudosa la inauguración, ¿no? Que yo vi, Javi, es que una no es que defienda, pero decían, qué bárbaros esta inauguración, la 4T, pues eso no está a cargo del gobierno, o sea, esa inauguración, ¿no? Ni ninguna, ni la que va a haber en Estados Unidos, en Canadá, le toca a los gobiernos de esos lugares.
1: Sí, esto no tiene nada que ver, y creo que también era un afán de politizar esto, cuando justamente decíamos que esto es algo que tenemos que compartir todos, ¿no? Por ahí Ricardo Salinas Pliego pretendiendo que estaba partiendo plaza, gente gritándole presidente, y luego va a que lo entrevisten en su propia televisora, ¿no? En la transmisión de su propia televisora, ahí desde el campo de juego, obviamente un intento por hacer de esto todo un tema político. También hay que resaltarme que el comportamiento de los aficionados fuera del Estadio Azteca, ¿no? En la Fan Fest del Zócalo, que finalmente sí hubo, se pudo reclamar ese espacio público, la gente pudo entrar desde en la mañana sin incidentes, los 20,000 aficionados que se estimaron que se fueron a festejar al Ángel, por ahí sí sacaron a uno herido que se había caído, pero fue lo único de consideración. Algo extraño la forma en que la presidenta Claudia Sheinbaum, pues como que se estaba reservando el lugar donde iba a ver el partido, salió en la mañanera, medio había la especulación si iba a ir a la Fan Fest, pero al final se apareció con Clara Brugada en un deportivo de la Gustavo Amadero.
0: Oye, ¿y qué tal los brincos que pegaba? Es que las fotos que nos regalan los mundiales, ¿no? Está la presidenta pegando, emocionada, festejando un gol, Clara Brugada junto y un niño brincando como chapulín enfrente de ella. Es que es una euforia, te hablas con el que no te hablas en medio de un gol, Javi, abrazas a con quien no fuiste al estadio, ¿no? O al evento a ver el partido. La verdad es que, pues sí, ya los analistas dirán si se merecían más goles y hablarán de ese rendimiento, pero creo que la gente estaba feliz. En el Ángel, la gente estaba muy contenta, Javi, se reunieron bastante y eso, bastantes personas, y eso que cayó un buen chubasco. Y sí hay que decirlo, porque también cuando las cosas están bien, también está bien decirlo, Javi, la movilidad en la Ciudad de México, ¿no? Yo sé que no hubo oficinas, que no hubo escuelas, pero no hubo ninguna vía colapsada.
1: Sí, creo que eso, sí, hay que apuntar que es de alguna manera forzado, ¿no? O por diseño, ¿no? Por lo que todas las precauciones que se tomaron justamente para ese día. No te puedes imaginar cómo hubiera sido la movilidad si hubieran habido escuelas o si hubiera ido más gente a trabajar. O sea, fue una labor buena de previsión en ese sentido por parte de las autoridades. Creo que eso también hay que anotarlo porque, El que nos la pasemos bien y que festejemos el triunfo de la selección mexicana y que nos emocionemos no excluye tampoco el hecho de que hay otras cosas pasando en el país, de que el país tiene otros problemas que van a estar ahí también después de que se termine el Mundial o después de que eliminen a México y ya tendremos que lidiar con ellos. Podemos hablar de todo eso, ¿no? Creo que a final de cuentas ese es un equilibrio muy, muy delicado el que trataron de caminar algunos grupos, ¿no? Que obviamente vieron esta oportunidad como para salir a la protesta y justamente hacerlo en algunos casos, pues de manera que no pareciera que estaban tratando de aprovecharse de la situación para hacer un boicot. Creo que, por ejemplo, los colectivos de familiares de personas desaparecidas fueron mucho más moderados, por ejemplo, en sus protestas de lo que lo fue la Coordinadora Nacional de Trabajadores de la Educación. De todas formas, tuvieron presencia los colectivos buscadores en una marcha el miércoles por la noche, la CENTE todavía el jueves amagando que quería llegar al Estadio Azteca.
0: Sí, y con la ciudad en vilo, ¿no? Los ciudadanos en vilo viendo. Hubo algunas escenas, ¿no, Javi? De un bloque negro que trató de hacer algunos destrozos, incluso de algunas personas, muy pocas, ¿no? Yo vi el video de un señor al que unos manifestantes pues le estaban bloqueando el paso, ¿no? Y pues sí, Javi, o sea, somos sensibles, ¿no? De todos los temas y de todos los frentes que tenemos abiertos, pero también está sucediendo esto, Javi, y entonces pues también hay que reportarlo. Por cierto, un extranjero también tuvo un problema cardíaco al parecer en el Estadio Azteca, lo trasladaron a cardiología, un alemán, y se encuentra en estado crítico.
1: Híjole, bueno, ese es el tipo de cosas que inevitablemente también pasan en este tipo de eventos masivos, Maca, que no se puede evitar. Ojalá que salga bien, ojalá también que los mismos cuerpos de emergencia puedan actuar, ¿no? De manera rápida y sobre todo si la movilidad se presta, ¿no? Que se puedan hacer rápidos los traslados. Creo que había mucho que comentar sobre cómo se estuvo, o sea, cómo fueron los días que nos llevaron a todo esto, ¿no? Y sobre todo a la incertidumbre que se vivía todavía hoy en la mañana. Habrá tiempo, ¿no? De comentar, por ejemplo, la incapacidad del gobierno para operar políticamente y desactivar todas esas amenazas. Todavía ayer en la mañana la secretaria de Gobernación, Rosa Isela Rodríguez, hablando de financiamientos externos a los colectivos de madres buscadoras que habrían ido desde Jalisco, o sea, como atribuirles otra vez motivos oscuros a protestas que no supieron desactivar en su momento, que todavía también se mantienen ahí como espadas de Damocles pendiendo sobre cualquier otro de los días, ¿no? Porque hay que recordar que a México le quedan dos juegos en la Ciudad de México, ¿no? Los dos de su grupo y obviamente todos los adicionales que va a haber en el Estadio Azteca. Estamos grabando en el momento en el que Chequia y Corea del Sur están jugando el segundo partido allá en Guadalajara, entonces pues les debemos el resultado. Aparte ese es de los de VIX Premium, yo no sé cuánta gente lo esté viendo. Oye, Maca, y aparte, la otra, se cayó VIX.
0: Ah, sí, también supe que se cayó Vix, ¿no? Es que pasaron muchas cosas, o sea, como pueden ver, este es el Noti Mundialista, pero estamos abarcando absolutamente todo, les estamos dando deporte, entretenimiento y noticias. Se cayó Vix, Javi, y yo, aparte, ayer en la noche ya pagándolo porque todos estos meses no le hice caso a Cristian Castro en contratar Vix y pues ya me salió más caro.
1: Oye, luego estaba leyendo un tuit de Leti Robles de La Rosa, aquí la conocemos bien porque es una gran reportera de Excelsior, diciendo que no nada más se cayó Vix, sino que después se le cayó el infinitum de Telmex. O sea, primero no tenía el servicio de streaming, luego ya ni siquiera tenía internet. ¿Ya se nos olvidó cómo se utiliza la televisión abierta?
0: Sí, Javi, así de bueno, no se preocupen, pónganle al 2 y listo.
1: Pruébanle,
0: ¿no?,
1: a la antena, hombre.
0: Pues sí, pero es que ya, la verdad es que sí se olvida, Javi. Bueno, ahora sí nos la estamos aventando larga. ¿Qué hacemos? ¿Nos saltamos a, ya nos vamos al ALB?
1: Pues sí, nada más hay que decir que hoy son los partidos inaugurales de Estados Unidos y Canadá. Canadá-Bosnia a la 1 en Toronto, Estados Unidos-Paraguay a las 7 en Los Ángeles. Y sí, Maca, tenemos que hacerlo y tenemos que sacar la basura.
0: Sí, y bueno, nada más, marcaje personal a Corea del Sur y Chequia, que son los próximos oponentes de la selección mexicana. Ahora sí, vámonos a LB.
4: ¡A la basura!
0: Y habíamos quedado en esta bonita sociedad que tenemos en el Noti con nuestros podescuchas, que íbamos a mandar a la FIFA ALB y que les íbamos a dar todas las razones por las que se va a la basura esta semana. Así que ahí va. Por todo, simplemente, Javi, la forma en que la FIFA se ha impuesto sobre gobiernos, sobre aficionados, todo para proteger su marca por encima de todo mundo, ganar dinero de una manera que ya es insultante.
1: Sí, porque no tiene nada de malo que la FIFA gane dinero. Digo, al final de cuentas todo el mundo sabe que el Mundial es un negocio, el fútbol es un negocio, así lo ha sido también, pero aquí ya se están pasando de la raya. Se olía desde los contratos leoninos que se impusieron a la ciudad de sede, lo platicábamos aquí, obligando a los gobiernos de la Ciudad de México, Guadalajara y Monterrey a pagar costos de capacitación de voluntarios, de seguridad, de logística, algunos de esos costos que antes pagaba la FIFA, luego también obligarlos a limpiar de vendedores un radio de 2 kilómetros a la redonda de los estadios para que solo puedan colocarse ahí las marcas patrocinadoras, o sea, como una manera de protegerse, pero que le estaban endosando el costo al erario público.
0: Y luego, si quieren más razones, ahí le va. El precio de los boletos, ¿no? Y el precio de las cosas que se venden en el estadio, esto sin contar las exenciones de impuestos a la FIFA, a sus clientes, además de darle transporte y seguridad a las delegaciones VIP. Esto se impuso en todas las ciudades sede de los tres países, pero hubo quienes los mandaron por un tubo, por ejemplo, Chicago, que al ver el contrato que pretendía la FIFA, dijo gracias, pero no gracias. Aquí el gobierno federal, Javi, ha dicho que se habían firmado muchísimas cosas por Peña Nieto y que ellos le rebajaron algunas cosas, pero hay que ver esa rebaja.
1: Sí, pero de todas maneras la FIFA no permitió que se rebajaran muchas cosas. Es cierto que el compromiso lo había hecho Enrique Peña Nieto. En un principio a López Obrador no le desagradó. Yo creo que se tardaron un poquito en ver lo que decía el contrato, ¿no? A diferencia, por ejemplo, de Chicago, que ellos sí mandaron desde un principio a la FIFA, ahora sí que a ALB. Y luego el celo por proteger la marca, Mac, y lo que platicábamos ayer, ¿no? Cómo metió en la incertidumbre a negocios que anticipaban una buena derrama, ¿no? Como los restaurantes y los bares, cuyos dueños, por falta de información, porque no había claridad, porque la FIFA puso al gobierno mexicano a hacerle el trabajo de proteger sus marcas, no tenían claro, por ejemplo, si podrían transmitir los partidos.
0: Sí, eso también estuvo tremendo. Bueno, influencers y gente con cuentas, ¿no?, de redes sociales que va al estadio ya con miedo de que le quiten la cuenta o de endeudarte con la FIFA. Pero todo esto que pide la FIFA, y por eso es que se van directito a ALB, es a cambio de nada, Javi, porque vimos cómo el presidente de la FIFA, Gianni Infantino, pues la neta es que se dobló completito con Donald Trump, le dio un premio de la paz 2 meses antes de que bombardeara Irán, por cierto, una bandera aplaudida ayer en la inauguración, y luego cuando Estados Unidos negó visas y entradas a equipos, árbitros y aficionados, Infantino siguió dobladito porque dijo pues que no se podía meter en eso. Por cierto, no sé si se escuchó, pero una rechifla, un abucheo importante triste porque los pues estadounidenses son mucho más que su presidente, ¿no? Un abucheo importante para la bandera de Estados Unidos ayer en el Azteca.
1: Sí, creo que no debió de haberse dado, ¿no? Creo que a final de cuentas los países son muchísimo más que sus gobiernos. Creo que el que debió haberse llevado el abucheo fue Gianni Infantino, ¿no? Tiene una actitud verdaderamente servil y abusiva, ¿no? En todo lo que ha hecho. Desafortunadamente, Maca, como estas actitudes le han hecho ganar millonadas de dinero a las federaciones que componen la FIFA y los directivos de las federaciones están encantados con eso, pues no se ve que nada de esto lo vaya a meter en problemas. Desafortunadamente, pues sí le ha quitado mucho sabor, mucha mística al Mundial. Yo estaba viendo los boletos que recuperé el otro día que saqué ahí del baúl de los recuerdos, que lo subí en Instagram. Un boleto de un juego en esa, ¿no? Cuando Dinamarca goleó a Uruguay. ¿Tú te imaginas llevar ahorita al Mundial a Ciudad Neza y que los habitantes de Ciudad Neza puedan ir al Mundial?
0: Sí, a ver si luego en otro episodio platicamos, ¿no, Javi? Todo eso, cómo fue tu recorrido, cómo llegaste, cómo viviste esa inauguración. Yo creo que pues nuestros podescuchas no van a estar en contra de que recapitulemos la próxima semana tu experiencia en México 86.
1: Te lo platico, pero te lo resumo en esto, Maca, como un provinciano apantallado por la Ciudad de México. Creo que fue mi primera incursión verdaderamente intensa en la Ciudad de México y bueno, todo el Mundial. Creo que es algo que vale la pena recordar. Alguien me preguntó que cómo le hice para ir a tantos partidos. Tengo un tío que seguro nos está escuchando que era directivo de Banamex. O sea, fue como Nepo Baby porque él fue el que me consiguió los boletos.
0: Así como no, Javi. ¿Ya el tío ya no está ahí?
1: No, ya no está ahí desafortunadamente, Dale. Pero creo que Banamex ni es patrocinador tampoco.
0: No, bueno, ya ni Banorte porque otros que podrían mandar ALB a la FIFA, Banorte. Que remodelaron el estadio para que tenga el nombre y para el Mundial les quitaron el nombre.
1: Bueno, pues ahí está, ¿no? Vamos a empezar a coleccionar distintas organizaciones, personas, entidades que se van a estar yendo a ALB a lo largo de todo este Mundial. Pero bueno, hoy habrán notado que el ritmo fue distinto. La verdad es que sí teníamos mucho que platicar y era un solo tema. Obviamente va a haber más noticias la semana que entra, pero aquí vamos a procurar también darle su espacio al Mundial. Maca, mientras tanto, ¿dónde nos encontramos?
0: En Maca-online, Macanazo a las 9, hoy desde Monterrey, otra ciudad mundialista, y a la 1 de la tarde en radio, en Maca Diario por El Heraldo Radio. ¿Tú, Javi?
1: En Twitter y en Instagram, en @JaGarzaRamos.
0: Que tengan un gran fin de semana, nos escuchamos el lunes.
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3: La otra gran tecnología en la que Wall Street tiene confianza debido a su fuerte potencial para cambiar el mundo. Antonio Córcoles, científico investigador en el IBM Quantum, el área de tecnología especializada en cómputo cuántico, sugiere que puede existir ruido o hype en la comunidad, lo que puede inflar las expectativas financieras en torno a esta innovación. Sin embargo, también asegura que las inversiones se sustentan en hechos concretos, como la proliferación de startups en el sector y apuestas de tecnologías como IBM, con desarrollo de conceptos, o Google y Microsoft, con producción de chips cuánticos que hacen evolucionar el sector. Según explica, la confianza se basa en que el impacto no será necesariamente a través de una app en el celular, sino mejoras críticas en industrias y elementos que impactan la vida de las personas, como vacunas desarrolladas en meses en lugar de años, o modelos meteorológicos y financieros más precisos.
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3: Google dio a conocer que su asistente de inteligencia artificial Gemini ahora está disponible en toda Latinoamérica a través del navegador Chrome, con el fin de simplificar las labores diarias.

0: videos de YouTube.
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0: En marzo pasado, un grupo de ciberdelincuentes descubrió una vulnerabilidad en una herramienta de atención al cliente de Meta, con la que cualquier persona podía usar el chatbot de inteligencia artificial y restablecer contraseñas de Instagram. Esta brecha, de acuerdo con un informe de The New York Times, afectó a 34.000 cuentas en la red social, incluida la del expresidente de los Estados Unidos, Barack Obama, así como un funcionario de la administración Trump. El método de ataque se basó en aprovechar una brecha a través del chatbot de IA de Meta. Primero utilizaban una VPN para hacer parecer que estaban cerca de la víctima. Después, presuntamente, solicitaron al bot de soporte que agregara una nueva dirección de correo electrónico en la cuenta objetivo del ataque, y la IA enviaba un código de verificación a una nueva dirección de correo electrónico para restablecer la contraseña y hacerse con su control. Meta emitió un comunicado al respecto donde detalló que ya solucionó la vulnerabilidad y resaltó que no se trató de ningún problema con sus modelos de inteligencia artificial. Sin embargo, tampoco pudo determinar qué tipo de información fue consultada o robada por los atacantes. 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

La canción se llama Playing Classics, que es parte del álbum It's a Beautiful Place de Water From Your Eyes, que es música del 2025. Y hoy es viernes, es 12 de junio y ayer fue la inauguración del Mundial y pues creo que, bueno, probablemente muchas personas vieron ahí el resultado de un 2-0 sobre Sudáfrica. Y también iniciando el programa del día de hoy, por ahí tengo un mensaje de mi amigo Javo Aguirre, que él justo pues está en una de las sedes mundialistas, que es Guadalajara, y que pues estás por ahí con un ambiente mundialista. Y pues muchas gracias por estar en sintonía, Javo. Y para todas las personas que están también en sintonía de Asunción FM, pues el día de hoy va a haber como todos los días, bueno, probablemente hoy sean un poquito más de 2 horas, porque a partir de la 1 de la tarde pues va a estar por aquí Jackie Casillas, que ella es parte de, bueno, tiene varios proyectos, principalmente por el cual va a estar acá, es algo que viene haciendo desde hace como, bueno, el primer EP que se publicó fue en el 2024, que fue el homónimo, que es Planes para una Fuga. Ya de ahí se publicó el EP de Desvío y también hay varios proyectos que están relacionados ahí. Entonces eso va a suceder después de las 2 de la tarde, entonces, perdón, de la 1 de la tarde. Y entonces va a terminar quizá un poquito más de las 2 de la tarde y después de eso va a haber también una transmisión de Disonante FM este viernes. Entonces pues va a ser un día de muchas recomendaciones y también una entrevista con un proyecto de Argentina. Bienvenido.

Esta canción se llama Roman Holiday, que es del Skinty Fia de Fontaines D.C. Y bueno, pues obviamente el día de hoy hay un ambiente mundialista en todos lados. Ahí por donde me decía mi amigo Javo que en Guadalajara, pues obviamente está el partido del día de ayer de Corea contra República Checa se jugó en Guadalajara, por ejemplo. A ver, ahorita estoy buscando una lista de cuáles son los partidos que se van a jugar en nuestro país. Que fue, a ver, es que quiero ver si hay alguna donde digan dónde se van a jugar. Bueno, aquí, a ver, aquí estoy viendo qué partidos se van a jugar en el Mundial de Ciudad de México. No es cierto, creo que hasta el de República, a ver, Guadalajara está casi. República de Corea contra República Checa fue ayer y fue en Guadalajara. Ahí también se va a jugar México contra Corea de República de Corea. También en Guadalajara se va a jugar Colombia contra República del Congo y Uruguay contra España. Esos son los partidos que van a suceder ahí. Los partidos que van a suceder en Monterrey es Suecia contra Túnez, que es el 14 de junio. El 20 está Túnez contra Japón, Sudáfrica contra República de Corea, que es el 24 de junio. Y el 29 de junio se va a jugar un de 16avos de final. No dice que, bueno, obviamente pues ya después se va a saber quién es. Pero esos son los partidos que se van a jugar esos dos lugares. Y en Ciudad de México se va a jugar, bueno, el que ya fue, la inauguración que fue México-Sudáfrica. También se va a jugar Uzbekistán-Colombia, Chequia-México. Y se va a jugar un partido de 16avos de final, que es el 30 de junio. Y octavos de final se va a jugar un partido, que es el 5 de julio. Que se va a hacer en Ciudad de México. Probablemente ese de octavos de final sea, pues quizá de los mejores, bueno, eso quiero pensar porque ya están ahí en esa etapa. Pero de todos modos, eso es lo que va a pasar aquí. Ayer me habían dicho más o menos la cifra que creo, ahorita voy a ver a confirmarlo, pero creo que son 104 partidos, de los cuales los que se van a jugar en México pues son los que acabo de mencionar, que son como 13 en total. Entonces sí es una pues cantidad, una diferencia muy grande. Entonces, por ejemplo, aquí, si hago la cuenta rápida, en Ciudad de México son 5, en Guadalajara son 4, ahí van 9 y otros 4 son 13. Sí, justo los que me habían dicho, son 13 partidos y un total de 103, creo. Entonces, menos de un cuarto de partidos de todo el Mundial se van a jugar en nuestro país. Y bueno, eso y entre otras cosas. Pero pues ahorita les voy a leer algunos hashtags que hay en tendencias, porque pues obviamente hay como varias cosas que tienen que ver con la inauguración del día de ayer. Y hay como hasta algunas tendencias políticas. Si ustedes se meten a Twitter ahorita en estos momentos, que son las 12 del día con 22 minutos, van a poder ver que hay un hashtag ahí que se llama la perrita de Trump, que eso tiene que ver con algo que pasó ahí con Ricardo Salinas Pliego. Pero en este momento es tendencia número uno en México. Después de eso está México, luego está Mundial del Fútbol, Canadá, inauguración, Shakira es lugar número 6, Corea, Quiñones, Olivia Rodrigo también, porque, bueno, de hecho yo creo que ahorita voy a poner algo de que Olivia Rodrigo lanzó una canción con Robert Smith de The Cure, y eso y entre otras cosas, pero pues sí, hay mucho ambiente mundialista para este momento.

Y lo que acabamos de escuchar es esta canción que se llama Black Box. Y bueno, también como les decía, dentro de ya un rato, de hecho dentro de media hora, va a empezar esta entrevista. Entonces estamos preparando algunas cosas aquí. Y pues vamos a seguir con más música. Y ahorita comento algo que tiene que ver ahí con la inauguración del mundial. Y con las bandas que se eligieron para eso.

Y acabamos de escuchar eso que se llama Echoes de Sol. Y son las 12 del día con 31 minutos. Y bueno, por aquí me comentaba mi amigo Javo Aguirre que pues acerca como de la selección musical que hicieron ahí en la inauguración del Mundial. Y bueno, yo la verdad es que cuando vi que salió Maná, pues lo primero que pensé es que tenemos varios artistas vivos que creo que son legendarios ahorita en México. Entre ellos, pues la verdad es que la primera opción que se me vino es Caifanes. Y pues sí fue un poco ahí hasta, pues no sé, tal vez para algunas personas como ofensivo cuál fueron la selección, porque también hubo muchos artistas que ni siquiera eran mexicanos. Y lo curioso es que todo lo que estaba alrededor, pues te gritaba México, o sea, como toda la parte visual, la parte de los colores, todo lo que había ahí alrededor, o sea, también la parte de, pues que había muchas como vestimentas o atuendos que hacían pues como honor a lo prehispánico. Entonces creo que todo tenía que ver con algo muy mexicano y muy de las raíces. Y por ejemplo Caifanes, pues ellos tienen pues varios discos, por ejemplo el disco del Silencio es un disco que grita toda esta onda de pues estética prehispánica, tanto la parte de las letras, también cómo van construyendo toda esta narrativa de contarte algo que es también muy mexicano. Y eso y entre la selección, porque pues creo que estuvo bastante chafa, por así decirlo, lo que estuvo pasando ahí en la inauguración del Mundial. Entonces creo que no hay mucho ahí que decir, estuvo más bien mala, pero pues sí, pudimos haber tenido otros proyectos. Y aprovechando eso, pues voy a ponerlo.

Y acabamos de escuchar esto que es de Excursiones de Suárez. Que por cierto, pues para hacer como una introducción a lo que va a suceder ahorita, después de las de la una de la tarde, y como les decía hace un momento, pues se trata de lo que están haciendo en este proyecto de Argentina. Que pues bueno, son varios músicos que están detrás. Y desde hace ya un rato estaban lanzando algo con planes para una fuga. Que pues ellos tienen dos EPs que están disponibles, los pueden encontrar en sus perfiles de plataformas de streaming, también los pueden encontrar en redes sociales como Planes para una Fuga. Y es una banda que, bueno, está compuesta por cuatro personas. Está Jackie Casillas, que está en la voz guitarras, Lucho Mac, Sergin Cisniega y Agustín Jaluf, que ellos son pues de Buenos Aires y que además pues también están involucrados en otros proyectos. Entonces ahorita en un rato pues vamos a estar platicando con Jackie acerca de todo lo que pues implica hacer música desde esa parte, y sobre todo pues la escena argentina, que pues está bastante viva. Hay varios eventos que van a suceder en Argentina este año que están muy bien, varios carteles buenísimos y pues muchas cosas que vienen alrededor. Entonces ya ahorita en unos minutos va a suceder eso, y por lo mientras pues vamos a seguir con más música. Y igual aprovecho para mandar saludos a mi novia Jenny, que nos está escuchando, y pues vamos con más música, ya que veníamos de Suárez. Yo creo que no quedaría mal Pescado Rabioso.

Y acabamos de escuchar Tornasol de La Gusana Ciega. Ya estamos a unos minutos de empezar con la entrevista, entonces pues vamos con un poquito más de música. Y a partir de la 1 empieza todo esto.

0: Muy bien, pues estamos haciendo unas pruebas de audio. Hola, ¿me escuchas, Jackie? Hola, hola, ¿me escuchas por ahí?
1: Hola, hola. Sí, a ver, ¿vos me escuchás?
0: Sí, te escucho. Muy bien.
1: Perfecto.
0: ¿Tú de ese lado todo bien?
1: Sí, yo te escucho bien.
0: Perfecto. Pues bueno, creo que ya está todo en orden. Jackie, yo la verdad es que te agradezco muchísimo tu tiempo. Vas a estar tú solamente, ¿verdad?
1: Sí, yo
0: Perfecto.
1: sola. Ahí voy a bajar por las dudas el volumen por la compu, así no me suena el WhatsApp. Ahí estoy.
0: Perfecto. Pues bueno, oficialmente empecemos con esto. Muchísimas gracias por tu tiempo, Jackie. Yo sé, y bueno, una de las razones principales por las cuales surgió esta invitación es por el proyecto de planes para una fuga. Pero también sé que tú tienes una trayectoria pues interesante, ¿no? En la parte musical, formaste otros proyectos como Querida Daria hace unos años, y también pues estás en la parte de producción musical, y que me llama mucho la atención muchas cosas de todo el trabajo que tienes ahí. Pero quisiera que pues inicialmente tú nos contaras más o menos cómo inicia todo esto, ¿no? Porque pues sé que también estuviste en producción musical en el conservatorio Astor Piazzolla, has tenido una trayectoria bastante interesante en Argentina, y pues creo que estaría bien que nos contaras más o menos cómo empieza Planes para una Fuga y después podemos ir pasando a otros lugares.
1: Buenísimo, uy, tenés un montón de información. Mirá, sí, yo veníamos tocando con Sergín, que es el bajista de Planes. Con él tuvimos, to tocamos en Querida, ay, perdón, que en Querida Daria también estoy repasando. Yo después tuve una etapa que hice electropop, porque bueno, vino la pandemia, no se podía tocar en vivo. Entonces
0: Claro.
1: estábamos haciendo música en la compu y ahí era todo digital, full Ableton. Y cuando empezó a abrirse todo un poco, que acá en Argentina tardó, viste, fue bastante larga la pandemia acá
0: Claro.
1: con respecto a los shows en vivo, viste. Y cuando se empezó a abrir, volvimos a tocar con Ser, él en el bajo. Viste, este formato más con la compu y extrañando, bueno, el formato banda. Así que yo no estaba viviendo en Buenos Aires, estaba viviendo en Tandil, que es una ciudad cerquita de Buenos Aires. Y cuando volví, vi toda la escena que se estaba armando, que me parecía fabulosa, muy guitarrera. Yo extrañaba mucho la guitarra, porque me encanta los synths, me encanta el Ableton, pero bueno, viste, enchufar y tener el ampli ahí, lo que pasa tocando con una banda, batería, bajo, guitarras, no pasa con nada, por lo menos así lo siento yo.
0: Sí.
1: Y teníamos esas ganas de volver a tocar en banda y conocimos a Edu, que tenía un proyecto que se llamaba Lobo, Idiota Lobo. Y me gustó esa vibra que él tenía, más una vibra más dream pop. Y bueno, y ahí empezamos a armar este proyecto en su momento con otro baterista, Mati. Y bueno, y actualmente estamos tocando con Jaluf, que para mí es el de la escena más ruidosa, shoegaze o rock alternativo más ruidoso. Creo que para mí es el mejor baterista.

0: más guitarrera, ¿no?
1: Claro, y bueno, sobre todo pues creo que la escena respecto a guitarras en Argentina siempre ha sido pues muy fructífera. Y hay una cosa que me llama mucho la atención y quisiera preguntarte, Jackie. Sé por ahí algunas referencias que has mencionado en algunas entrevistas respecto a cuál es como la dirección sonora que has tenido también en el proyecto. Y y pues mencionas hay gente como Entre Ríos, mencionas a Adicta, también mencionas a Rosario Blefari, que creo que pues ella es como, para mí es como digamos que un faro de la independencia y también de la autogestión artística. Entonces creo que hay como mucho detrás de eso, ¿no? Y en la parte de la autogestión, pues creo que también tiene que ver con lo que significa hacer música actualmente en Argentina y probablemente en otros momentos de la historia, ¿no? Porque pues a veces es muy complicado tener acceso a venues, a lo adecuado para tener eso. ¿Cómo se vive también desde la independencia esto?
0: Ahora creo que la palabra independencia es más amplia ahora que por ahí en otras épocas, porque no significa lo mismo para todo el mundo. Ahora te explico un poco lo que quiero decir con esto. Claro. Hay algo también de clase atrás de esto, ¿no?
1: Sí.
0: No es lo mismo ser independiente de personas que tienen determinados privilegios y determinado acceso que otras personas que por ahí necesitan de otras. Y con lo que quiero decir con otras, pendiente, ¿no? Como generar lazos y redes musicales, afectivas, artísticas, que nos ayuden en esto que queremos sostener como independiente, ¿no? Como yo pienso como codependiente, ¿no? Como generar desde generar esta autonomía anticapitalista a partir de aliarnos cooperativamente entre otras bandas, amigos que están vinculados a otros aspectos de la música, como producir fechas, otras personas que se dedican a la mezcla, al mastering, o que se dedican al arte de las, digamos, al arte de lo que serían las portadas de los discos, ¿no? Como aliarnos entre personas que coincidimos ideológicamente con que esto no tiene que ser un privilegio de clase, con que no tiene que ser una cuestión que excluya, ¿no? Esto de pertenecer a una escena,
1: claro,
0: sino de acompañarnos, bancarnos y hacerlo entre todos, ¿no? Como que yo siento que me gusta pensar en que somos como que no, nos acompañamos en esta, ¿no? Como que esto de ser independiente, pero no solamente como una banda, sino como parte de algo más, ¿viste? Porque si no es realmente muy difícil y hay gente que tiene otros privilegios que ya logran, apenas arrancan a tocar, las nuevas generaciones que me parece que es hermoso lo que está pasando acá en Argentina, hay una renovación increíble.
1: Sí.
0: Y ahí donde más se nota, ¿no? Que no es lo mismo tener 20 años y poder tener una tremenda viola, tremenda guitarra, que no tener, viste, tener que estar laburando todo el día para empezar a comprarte y equiparte, ¿no? No es lo mismo. Uno con los años va logrando equiparse, ¿no? Pero todos fuimos adolescentes, todos tuvimos nuestros primeros proyectos y sabemos lo difícil que es. Entonces, no es lo mismo ser independiente para un sector que para otro. Entonces, para que sea menos desigual, creo que esto de generar alianzas, acompañarnos, más allá también de lo económico, a veces es cuestión de que algunos con los años se logran tener algunos más contactos que otros. Entonces, socializar eso, ¿no? Como ser generosos más allá de cómo sean los demás con nosotros, ¿no? Como que me parece que es construir desde ese lugar, porque
1: claro,
0: hay mucha más desigualdad que en otras épocas, estamos en momentos a nivel mundial muy difíciles y creo que es esto de crear esta especie de gestión más cooperativa, ¿viste? De las cosas.
1: Sí. Y bueno, muy interesante que pones ahí la condición de clase. Creo que pues es determinante, ¿no? Y sobre todo pues de manera regional. O sea, yo muchas veces cuando hablo con bandas y entendiendo la unión que tenemos, ¿no? México, Argentina, Chile, muchos países que regionalmente tenemos esa misma condición de clase y que históricamente muchos artistas lo han mencionado. Hay varios casos en Argentina, creo que también es como muy, muy común encontrarte desde Charly García, ¿no? Que decía que hacía música desde el tercer mundo, desde gente que aquí en México también hablan de eso, ¿no? Lo complicado que es que la propia condición de clase te

0: cima de hacer música, ¿no? O cómo podemos llegar al punto de que solamente el arte solamente tiene acceso o tiene que ser como arte burgués, ¿no? Es de consumo burgués. Y es algo que se discute mucho. A mí también me llama mucho la atención la manera en la que nos hablas de esto desde la perspectiva también de un proyecto de Argentina, porque creo que ahí surge mucho. O sea, creo que hay mucho esta oportunidad y también mucha estructura previa para hablar de lo que está pasando socialmente a través de la música, ¿no? Y creo que pues sí, también sí. Viene mucho de eso lo que nos cuentas.
1: Sí, incluso en cada país, nuestros países que son países grandes, no es lo mismo, en el caso nuestro, que estamos en plena capital, hacer música acá, que bandas que tienen que tomarse un tren más un montón de colectivos con sus instrumentos, con sus pedales, con todo, para venir a tocar acá, o ir a tocar un barrio. Uy, perdón, está pasando una ambulancia.
0: No se escucha, no te preocupes.
1: Ah, bueno. Y de repente tener que irte con todas tus cosas a tocar a otra ciudad, si no sos de capital, o a tocar a otro barrio. Tener en cuenta eso, ¿viste? Como que cada vez se nota más eso por ahí antes. Y también está lo que tenemos acá es mucha identidad sonora, depende de la zona, ¿viste? Hay bandas de zona oeste que ya tienen su sonido.
0: Claro.
1: Esto es histórico acá en Buenos Aires, ¿no? Zona Sur tiene un sonido. Capital tiene otro, La Plata tiene otro, como que siempre eso es muy, muy notorio, por suerte, esa identidad de cada zona. Lo mismo con el resto del país, tuvimos la suerte de tocar a Bariloche, que es la Patagonia, y a Neuquén, fuimos a tocar a Río Negro y Neuquén, son las provincias, acá en el sur, en la Patagonia. Y ver la escena de allá, que es increíble, porque también, ¿no? El clima es otro, hace frío allá.
0: Claro, sí.
1: Entonces ya el sonido ya es distinto. Allá es, bueno, muchas bandas emo, greencore, ¿viste? Ya tiene una sonoridad propia, una escena propia interesantísima. Y bueno, con este desafío de las distancias, ¿no? Acá yo en la bici me voy en 20 minutos, llego a todos lados, que estar en otro lugar, que tenés que tomarte un montón de transportes para llegar con cosas valiosas, porque hoy te roban un ampli, un pedal o algo y es sí, volver a empezar, claro. ¿Viste? Así que todas esas cosas acá están todo el tiempo presentes, ¿no? Es que nos atraviesa nos pasa todo el tiempo hablando con bandas, amigas que también como nosotros vienen tocando hace muchos años y son temas recurrentes que más que nunca, mira que tocamos hace muchos años, pero es todo el tiempo preguntarnos cómo seguir, para qué también, para qué, cómo y desde dónde, ¿viste? Desde dónde plantarnos haciendo música con todo el amor que le tenemos al ruido, a la experimentación sonora, desde dónde decir, ¿viste? Así que sí, es un tema que estamos hablando entre muchas bandas, porque cada vez se hace más difícil sostener proyectos.
0: Sí, y eso que dices, ¿desde dónde decirlo? Ahorita mencionabas que, y digo, también aquí en México como que hay un revival de muchos proyectos de emo, Midwest emo, hay mucho hardcore, hay también mucho shoegaze, y creo que justo el punto, y ahí quisiera relacionarlo con el hecho de que pues tú también escribes, ¿no? Sé que tienes publicados varios libros, y en esa parte, sí. Pues la parte importante de qué se va a decir con esto, cuáles son los mensajes. También por ahí veía que en una entrevista hacías como un cuestionamiento muy viable sobre la libertad, ¿no? Y que el término de libertad está como muy presente en Argentina con Milei y con todo lo que ha pasado, y que también en México pues, están pasando cosas así. Pero entiendo eso, desde la poesía, ¿cómo hablas también de esta situación social que se vive en otros lados y también cómo llega a la música?
1: Y yo creo que mi enamoramiento con la poesía es el mismo que con la música, ¿no? La libertad de poder romper con un lenguaje, ¿no? La libertad de poder expresarme a través de estas posibilidades que te da los géneros, ¿no? Porque en el caso de la poesía, como género literario, es súper abierto, no tenés que cumplir ni con rimas ni con nada. Entonces me da la posibilidad de decir un montón de cosas, pero también de manera abierta. A mí me gustan, así por eso también me gusta dentro de la música, los géneros que no son tan tan cerrados, ¿no? O tan duros, los géneros que admiten licencias, ¿no? Y creo que la poesía tiene eso que hace poco, bueno, murió el Indio Solari, y yo no soy muy ricotera, no vengo de esa escuela así del rock and roll, pero sí reconozco lo que él genera, ¿no? Con su música, que es esto, ¿no? La multiplicidad de sentidos. Entonces, a veces, cuanto más cerrado es el discurso, más dogmático o menos... esto es una cuestión estética, una decisión estética y una opinión personal, ¿eh? Cuanto más cerrado por ahí es el discurso, a mí me resulta por ahí menos, no sé si menos interesante, pero menos encantador para mi búsqueda. Y cuando uno escribe o compone desde esta multiplicidad de sentidos, desde la apertura o desde la ruptura con el lenguaje, habilita a más interpretaciones o a más o a otro tipo de viaje, ¿no? Yo creo que toda poesía es social y toda música es social o es política porque es improductiva. No hay nada más improductivo hoy por hoy que hacer poesía o toda una banda shoegaze que no tiene nada que ver con lo comercial. Y encima, no hay nada más improductivo que tener una banda, ¿no? Que son cuatro personas sí, que una vez por semana gastan plata en una sala de ensayo. O sea, no hay nada más improductivo para mí, anticapitalista, que generar esto, ¿no? Un proyecto de cuatro personas haciendo música con total libertad. Así que yo creo que eso ya es político, ¿viste?
0: Sí, claro.
1: Y bueno, y también esto de y también cuestionar desde dónde, ¿no? Que no es lo mismo un barrio que otro, no es lo mismo determinados regiones que otras, ¿no? También con esa mirada crítica y abriendo el juego a que todo el mundo pueda escuchar todo, porque yo te aseguro que, por lo menos acá en Argentina, que el rock no es para nada algo, una cuestión clasista. Es verdad que acá por suerte, hay algo que nos identifica mucho, Latinoamérica, que es la cumbia. Acá vos ponés, más metalero que seas, ponés una cumbia y todo el mundo va a salir a bailar. Pero también el rock acá es muy importante y es atraviesa, viste, la cuestión de clase. Vos vas a ir a un barrio súper popular y hay gente de todas las generaciones escuchando, que siguen escuchando rock, viste. Entonces eso me parece que es interesante también desmitificar esto de que el rock es clasista o es de determinada clase social, viste. Por lo menos acá yo lo veo un montón, que los pibes de distintas generaciones siguen escuchando rock o empiezan o vuelven, viste, a escuchar rock. Hay algo de todos los géneros, no me gusta hablar rock de manera dura y hermética, ¿no? En todos los géneros hay, volvió el interés, viste, como algo también de, creo que hay algo en esta búsqueda de estos sonidos más fuertes, como esta cosa de catártica, de expresarse ante este horror que nos está proponiendo el mundo, ¿no?
0: Claro, y ahorita mencionabas al Indio Solari. Yo vi una discusión bastante fuerte después de su muerte y creo que también existía durante su vida, acerca de que pues había gente que hablaba de esto, ¿no? De que no puedes criticar a la burguesía desde una mansión. No sé ahí cómo se podría hacer una... entiendo eso, ¿no? Que el arte y la música en sí tiene esta condición de anti-establishment, antisistema. O sea, también me gusta mucho esta idea que manejas de... que se podría resumir en la frase del ocio revolucionario, ¿no? Como las personas y el sujeto necesita de un espacio de esparcimiento y un espacio para hacer arte para que trascienda. O sea, necesitamos como tener esa conexión. Pero también viene ya la condición monetaria, ¿no? El hecho de que pasaron cosas ahí. ¿Tú cómo podrías o cómo verías desde afuera lo que pasó? Digo, recientemente con lo del Indio Solari, ¿no? Pero que podría darse ahí esa discusión o ese enfoque, ¿no? De cómo se critica a la burguesía.
1: Esto creo que es como un caso muy excepcional, lo de particularmente los Redondos y lo del Indio, porque no es una música, hay muchos discos que son cero por ahí comerciales, ¿no? Así a nivel musical, y sin embargo lo masivo, yo no estoy tan informada, pero a nivel mundial, pero yo creo que pocos casos hubo de este nivel de masividad. Y después por ahí sí me estuve preguntando en estos días qué lleva a la gente a sumergirse en estos rituales tan masivos. Creo que Argentina es un país muy futbolero y está un poco tiene un poco que ver con eso, esto de esta catarsis colectiva de lo masivo, que bueno, yo nunca estuve muy interesada en general en la música así como tan masiva, pero me da la impresión de que el caso puntualmente del Indio Solari y de lo que él generó es muy particular, entonces como que por ahí sí en otros casos se puede opinar un poco de esto, che, estás diciendo esto, estás contra el sistema desde un lugar de privilegio, pero también creo que el caso este es como muy particular, ¿no? Él generó algo muy masivo y también podés tener ese lugar de privilegio como muchísimos otros artistas y no decir nada, no opinar. A mí igual eso todo lo estoy pensando en voz alta, ¿no? Porque también yo me tiendo a criticar mucho esta figura del ídolo, el personalismo, que también es muy local, ¿viste? Nosotros tenemos eso, ¿viste? Que acá existe el peronismo, ¿no? También como esto de... y siempre tendemos a las figuras salvadoras, al ícono, al ídolo, ¿no? A quien nos viene a salvar de todo. Y yo siempre voy más por esta construcción colectiva y no tanto de adorar al ídolo, sino de romper con eso y proponer otras miradas más colectivas, no tan personalistas, ¿viste? Creo que hay algo que hay que revisar un poco esto de la figura del ídolo. Pero sí creo que es más mi crítica más por ese lado, ¿no? De a qué estamos venerando, qué está pasando con eso, ¿no? Claro. Pero bueno, son más preguntas que respuestas las que tengo con respecto al Indio Solari.
0: Sí, pero de todos modos creo que es bastante valioso que se queden por ahí esos comentarios. Y también veía por ahí que tú formaste parte de la RMS, que es Red Multisonora, sí. que también justo hablando sobre organización, ¿no? Porque entiendo que es como un espacio más horizontal. Estaba leyendo ahí que es un espacio que también se acerca a diferentes identidades dentro de la industria musical. Y yo, por ejemplo, quisiera dejar ahí el ejemplo de que a mí me parece que en los últimos años, probablemente quien está haciendo más dentro del concepto y la idea de rock o de punk, pues es gente de otras identidades. O sea, yo ahorita pienso en en Arca, pienso en mucho lo que se está haciendo Junipinku, mucha gente que no necesariamente está usando guitarras, o algunos sí, pero que hay más punk ahí, ¿no? En esas identidades no cis, identidades no hegemónicas. Entonces creo que también hay un reflejo de eso en la música, ¿no? ¿Tú cómo fue esa red?
1: Sí, acá se ve mucho de eso, por suerte, y creo que, bueno, a mí me lo enseñó mucho las Cumbia Queers, que allá han ido mucho a México, no sé si vos las conocés.
0: Sí, las conozco.
1: De hecho, la primera cantante es mexicana, entonces, Ali Guagua, no sé si la conocés.
0: No, de nombre sí no la conozco, pero...
1: Tuvo banda punk, si no me equivoco, es como allá, y ella, bueno, vino acá a Argentina un tiempo y forma las Cumbia Queer. Con Patricia Pietrafesa, Pilar, Inés, que ellas eran de la She Devils, una banda icónica de acá de los 90, punk, ¿no? Así, Riot, ¿viste?
0: Sí.
1: Y creo que siempre, ¿no? Cuando vos habitás la disidencia, vas a tener una mirada ya que ya nace desde la periferia, ya nace desde el margen, ¿no? Y esas son las miradas que quien se las pierde es quien realmente está perdiendo, ¿no? Porque estás perdiendo para mí de un montón de belleza que parece que todavía no queremos ver, porque por más que acá existe una escena más queer, sigue estando liderada por cis varones, todas las escenas, y sigue molestando la pluma, lo maricón, lo torta, sigue molestando lo que no es heteronormativo, molesta un montón. Es re loco, ¿viste? Pero bueno, también a mí me gusta un poco que moleste. A mí me enojo más cuando logran apropiarse de nuestras estéticas, ¿viste? Cuando se pone mainstream la disidencia, ya pierde esto, es la esencia, ¿no? Para mí el punk, que sí está atravesado siempre para mí por las disidencias, por las identidades no normativas, tiene que nace y está en su esplendor cuando está resistiendo, ¿viste? Desde ese lugar. Claro. Y yo me planto también desde ese lugar. A mí no me seduce para nada la comodidad, ¿viste? Ni siquiera hoy que ya estoy más grande, me seduce para nada los lugares, digamos, cómodos, porque ahí ya empezó a sospechar que no estoy eligiendo bien. Así que creo que es por ahí, ¿no? Que es investigar, seguir buscando. Acá está, bueno, está Ciano, que es un pibe muy, muy jovencito, que hace un festival llamado Desacato, que es súper queer el festival, muy punk, y hay todo tipo de bandas, desde post-punk hasta bandas más experimentales. Hay mucha gente chica que está haciendo cosas increíbles con mirada queer, punk, transfeminista.
0: Claro.
1: Por suerte el under sigue teniendo ese color. Pero también hablar de under hoy es como hablar independiente, es algo muy amplio. Acá en Buenos Aires tenés under y under, ¿no? Hay como distintas categorías y bueno, por Buenos Aires, que siempre está más catalogado como el lugar, digamos, más elitista, tiene sus colores, ¿no?
0: Sí, ah, sí.
1: Pasa de todo al mismo tiempo.
0: Y bueno, ajá, y dentro de esos colores que hay, creo que también, bueno, Buenos Aires pues también tiene esas tensiones sociales, ¿no? Creo que hay como, diría, tú podrías decir que podrías situar como hasta una corriente de letras de acuerdo a la ciudad, porque por ejemplo ahorita, y yo quisiera hacer como la mención, ¿no? De Mar de Plata, en Mar de Plata estaba el sello discográfico Pistilo Records, que pues también tienen que ver con un poco la identidad, si no me equivoco, Mar de Plata está al norte, ¿verdad? De Buenos Aires.
1: Claro, Mar del Plata sería como la costa atlántica.
0: Ok, bueno, que...
1: Es una ciudad de mucho frío en invierno, y sí, recontra para mí tiene... Yo soy muy fan de Loquero, que es una banda de allá, una banda de los 90, que siguen tocando. Para mí uno de los mejores letristas, Chari, el cantante, y viste, cuando yo nunca había ido a Mar del Plata en invierno, hasta que una vez fui y ahí dije, ahora entiendo las letras de Loquero, entiendo ese frío, ¿viste?
0: Claro,
1: que nunca
0: sí,
1: lo
0: sí,
1: había
0: sí.
1: sentido. Mar del Plata, la gente suele ir en verano porque está la playa, y vas en invierno que es, te mata el frío. Y creo que es como decís vos, cada ciudad tiene como su... Lo mismo pasa en el sur, vas a la Patagonia, decís, ah, ahora entiendo. Yo me pasó con Niño ayer, un músico de allá,
0: claro.
1: Ícono de Lemo, que cuando fui a su es de Dinahuapi, que es un pueblo más, más chico, es en Bariloche, más chiquito, Dinahuapi, ahí entendí, claro, así, este es tu paisaje, ¿no? Porque uno cuando empieza a componer, a cantar, quieras o no, están tus estaciones, tus colores, tu paisaje está.
0: Sí,
1: yo
0: sí,
1: soy,
0: sí.
1: Estoy ahora, soy porteña, soy de Buenos Aires, de la capital. Actualmente vivo en Boedo, que es lo más porteño que hay. San Juan y Boedo es bien tanguero, bien gris porteño, súper nostálgico y melancólico. Entonces ahí entendés, cuando conocés el lugar desde donde escriben los poetas o los compositores, entendés, ¿viste? Llenás un poco esto que te falta. A mí me pasó con esto que te digo, de conocer Mar del Plata en invierno y entender esta, la intensidad de los letristas de allá, y lo mismo me pasó en Bariloche, ¿no? Conocer,
0: claro,
1: el clima y entender, para mí está muy vinculado eso, me pasa eso.
0: Sí, sí, sí, creo que también toda esta onda del territorio, también, pues, que creo que está relacionado con lo que mencionábamos ahorita como la condición de clase, pero pues también la marginalidad, ¿no? O sea, por ejemplo, yo te podría decir que en México y en la ciudad en Ciudad de México, que es probablemente las ciudades más grandes de toda la región, hay mucho esa diferencia de bandas que están en lo marginal. También hace poco hablaba con una banda de Santiago de Chile que se llama Solace, que ellos hablan de hacer música desde la periferia de Santiaguina. Entonces, por ejemplo, de lo que está pasando en México respecto a eso, pues hay muchos proyectos que justo te hablan de situaciones cotidianas que vivieron en un monumento importante de una colonia pobre de la Ciudad de México, mencionar Ecatepec, por ejemplo, pero lo que hacen es irse mucho a lo cotidiano. Creo que el shoegaze también tiene que ver mucho con esa cotidianidad, ¿no? Y también la cotidianidad, ahorita tú mencionabas que hay una relación cada vez más fuerte de nuevas generaciones. Yo he visto que hay muchas nuevas generaciones cercanas al shoegaze. Hay aquí un movimiento que está medio empezando, que se llama Niños Góticos, que pues son generaciones jóvenes que están metiéndose de nuevo al goth. Entonces creo que también es esa parte, ¿no? De la responsabilidad que va a haber para ver qué dirección se le da al contenido y al que le vas a dar a las nuevas generaciones, ¿no?
1: Uy, qué interesante. Te voy a pedir después que me pases esa banda y otras que te resulten interesantes porque me gustaría escucharlas. Bueno, sí, acá hay una banda que quiero nombrar que se llama Coágula, que sus integrantes son de distintas partes de Buenos Aires y hace poquito, hace unos meses, falleció Luz, el cantante. Y también cuando falleció, lamentablemente, conocí su barrio, fui al funeral y conocí su barrio y ahí me dio más sentido Coágula. Yo conocí a la banda, pues nos invitaban, ellas hacían movidas en el skatepark de Barracas, que es un barrio acá de Buenos Aires, y nos invitaban a tocar. Fuimos a tocar dos veces y otras veces fuimos a acompañar, porque la verdad que una movida súper interesante con olla para. Se hacía también una olla para personas en situación de calle, también hacían, juntaban alimentos para la olla, todo en el skatepark. Una movida muy linda, muy queer, muy mostri, muy disidente. Y cuando falleció Luz, muy jovencito, bueno, conocí su barrio y dije, claro, Luz venía 2 horas de viaje para venir a tocar a la movida que hacía en el skatepark, volvía 2 horas de distancia en un barrio popular y ahí cobra más sentido cuando conoces el territorio y entendés que no es lo mismo para todas las bandas, ¿viste? Entonces, y creo que lo real es escribir desde ese lugar, ¿no? Desde conocer tu territorio. Yo tengo este enamoramiento por mi barrio, por lo que significa Boedo. Boedo es una tradición literaria muy importante. Están los poetas de Boedo, que son los poetas sociales. Había dos corrientes, los poetas de Florida y los poetas de Boedo. Florida, bueno, grandes íconos de la literatura como Borges, Bioy Casares. De hecho, Planes para una fuga se llama así por un cuento de Bioy Casares.
0: Okay.
1: Y de la vereda de enfrente, los poetas de Boedo, ¿no? Era un enfrentamiento literario, no era real, que tenían poesía social, ¿viste? Porque eran poetas trabajadores.
0: Claro.
1: Y entonces, bueno, yo conozco mucho la historia de mi barrio y es un barrio antiguo, entonces, y un barrio también que sigue siendo, no está tan copado por la gentrificación. Pero bueno, está empezando a gentrificarse y esta resistencia también a la gentrificación construye identidad, ¿no? Y creo que el shoegaze, como decís vos, viene a hacer con más ruido, a entender el ruido de esta ciudad con más ruido, o a contestar al ruido de la ciudad con más ruido, ¿no? Hay un diálogo con el ruido y cada lugar suena, tiene su propio ruido, ¿no? Y eso es lo que a mí me gusta, que cada banda escriba, componga y suene como suena su lugar, ¿no?
0: Claro, sí, como acto de empatía también, ¿no? Entendiendo eso, o sea, por ejemplo, yo siento que hay también el hecho de acercarte a nuevas propuestas musicales, acercarte a nuevas escenas. Yo he tenido un panorama medianamente amplio desde México de lo que está pasando en Argentina, obviamente por las distancias. Pero sí me he encontrado como un común de esta horizontalidad. Buscan cada vez acercarse más proyectos unos entre otros. Y también sobre todo por los cambios que sé que ha habido cambios ahí, respecto a la distribución cultural también, ¿no? Que han, se han tomado decisiones políticas que han afectado a venues, que han afectado a pues al, al propio hecho de hacer arte, ¿no? Que también te quisiera preguntar, Jackie, ¿tú cuánto consideras? Porque sé que, por ejemplo, en Chile hay proyectos que apoyan a bandas para... o que buscan como un financiamiento. No sé si hay eso en Argentina, me parece que sí, pero ¿cuánta responsabilidad del Estado debería haber para la, para impulsar el arte y la cultura en general?
1: Mira, acá no hay, ya no hay ningún tipo de financiamiento, ya todo lo que eran concursos, subsidios y eso para lo que es cultura y arte ya no hay más. Y con respecto a cuánto debería intervenir, cuando había un Estado presente... Yo siempre fui muy crítica porque siempre me manejé en toda la autogestión y yo decía, ¿cómo puede ser que no puedan hacer nada? Yo aparte, viste que yo no solamente hago toco, sino que también me gusta hacer movidas, me gusta hacer festis, me gusta armar fechas. Claro. Y también armo, como dedico a la literatura, también armo eventos vinculados a la poesía, vinculados al libro, como ferias de libros, estoy muy involucrada en eso. Y siempre lo hice de manera autogestiva, con organizaciones diversas, ¿no? Y de repente se empezó a institucionalizar, en esa época cuando el Estado estaba muy presente, se empezó a institucionalizar mucho todo evento cultural artístico. Y eso, bueno, hacía que de repente todo sea, toda esta cosa formal que se empezó a convertir el arte, a mí siempre me generó como, que me parece que estaba bien porque genera, es gratuito, genera acceso a todo el mundo, pero siempre me parecía que teníamos que tenía que existir otra cosa, ¿no? Como no puede ser lo único esto, ¿no? Y de repente cuando se empezó a desfinanciar y empezó a estar ya no hay más Ministerio de Cultura, sino que es una secretaría nada más, se empezó a desfinanciar esto, el acceso popular al arte empezó como a dejar de existir y esa gente que producía cargada de subsidios y financiamiento dejó de moverse. Claro. Y nosotros siempre hicimos todo sin plata, sin nada. Lo seguimos haciendo. Entonces, a mí me parece que es importante que el Estado esté presente y que hayan eventos culturales gratuitos para acceso a todo el mundo, pero también es importante que haya lo otro, que haya que siga habiendo experimentación, que siga habiendo centros culturales alternativos, independientes, sí, que sigan habiendo antros siempre, ¿no? Porque después, así no dependés del gobierno de turno, porque después viene un gobierno con el que va a estar todo bien, y va a haber financiamiento, y eso, como está pasando ahora, en un momento va a dejar de existir, y nosotros vamos a seguir haciendo lo mismo que veníamos haciendo. No vamos a depender de que el Estado nos autorice o nos legitimice lo que hacemos. Pero es verdad que cuando el Estado está presente, cuando hay financiamiento, la cultura empieza a ser más accesible, y también empieza a tener eco en el under, porque el under empieza a moverse también porque como una respuesta a la institucionalización del arte, sí, no como una respuesta al vaciamiento. Es distinto, ¿viste? La respuesta es distinta. Por lo menos así lo estoy viendo yo en este momento, porque todo lo que estoy diciendo es en presente, como lo estoy analizando ahora.
0: Claro, claro.
1: Quizás mañana lo vea distinto, pero hoy por hoy me pasa eso, que cuando estuvo el financiamiento al sector artístico-cultural, la respuesta, digamos, de los antros, de los lugares más alternativos, era una y hoy es una respuesta directamente, era contra lo institucional, la respuesta y hoy es contra el vaciamiento también, se suma otra más, ¿no? Así que, bueno, es complejo, siempre fue una tensión ese tema para los que hacemos autogestión.
0: Claro.
1: Pero yo creo que lo que sí se ve es un poco quienes siempre sostuvimos las cosas más allá del gobierno que esté, ¿no? Pero reconozco la dificultad que estamos teniendo ahora, que es, por lo menos desde que yo empecé en esto, nunca viví una situación similar porque las entradas prácticamente tienen que ser gratuitas o muy accesibles para que la gente pueda ir a un show.
0: Claro.
1: Antes financiábamos todo lo que grabábamos con las entradas. Hoy no podemos financiar ninguna grabación, ni siquiera el traslado de los equipos podemos financiar con un show. Entonces eso se siente y eso va haciendo que el arte empiece a pertenecer a un determinado sector que tiene un
0: Sí.
1: trabajo para poder pagar esto que hacemos, ¿no? Porque es lo que nos pasa a nosotros. Somos cuatro personas que pagamos esto con nuestros trabajos, no con el mismo arte, digamos, ¿no? Y eso se empieza a notar. Entonces empieza a haber empieza a ser más notorio quiénes estamos tocando. Hoy por hoy somos los que todavía podemos bancar la sala de ensayo, el traslado de equipos, financiar una grabación, por más que Planes siempre fue una banda que hicimos todo lo más casero posible porque siempre buscamos un sonido. Yo sigo grabando en mi pieza, en mi habitación, la voz, porque me gusta grabarme a mí y me gusta el sonido que yo tengo, ¿viste?
0: Sí.
1: Después con las guitarras también grabamos en un estudio también casero de un amigo. Y siempre todo lo que buscamos es un sonido que siga siendo a home studio, no buscamos un sonido, una profesionalización, ¿viste? Del sonido, buscamos un sonido propio. Pero bueno, también todo lleva un gasto, las baterías sí las grabamos en estudio, más el mastering que también es un presupuesto. Entonces, hoy sí puedo decir que los costos son mucho más altos, que cada vez es más difícil generar algo bueno, o por lo menos a la altura de lo que queremos. Cada vez es más difícil lograrlo. Porque todos estamos trabajando el triple que antes, ya no tenemos más tanto tiempo.
0: Sí,
1: Creo que es
0: claro.
1: un poco lo que nos pasa a todos, ¿no?
0: Sí, y me llama muchísimo la atención lo que mencionabas ahorita, porque bueno, mi intención de la pregunta cuando yo te decía de cuánta responsabilidad del Estado debería de haber, y entiendo que que la propuesta que se busca también ahí podría ser más de un lado, no sé si anarcocomunista, si quieres llamarle anarco, tener una, eso, no depender del Estado para que haya un sustento artístico, que me parece súper interesante, no sé si es así el término o la dirección que le quieren dar, pero justo eso, ¿no? Que no haya un estado que esté dependiendo de o bueno, que no determine la autogestión, ¿no? Que como que decías, ¿no? Que también sea una propuesta antiinstitucional, ¿no?
1: Sí, es que creo que al final, viste, todo el tiempo son nuevos desafíos y es cómo esquivar que este sistema se nos, no, nos lleve por delante. Hoy hay una profesionalización también dentro del under que siempre se busca. Yo también estoy de acuerdo con profesionalizarse, con sonar cada vez mejor, eso es lo que el deseo de todos, pero no estoy de acuerdo que sea a costas de un montón de cosas que empiezan a pasar. Con las que no coincido ideológicamente, ¿viste?
0: Claro,
1: Que
0: sí.
1: tenga que ver con los privilegios, con la, ¿viste? Como que hay cosas a las que yo todavía me resisto. Y creo que también, pero sí sigo enamorada de lo que se logra, ¿viste? Con una banda, tanto como cuando tocas como cuando vas a ver una banda, entender que estamos en momentos realmente muy difíciles en todo aspecto. Y esta ceremonia, este ritual de encontrarse en un lugar físico, a escuchar una banda, a sentir lo que pasa arriba del escenario y abajo, ¿viste? Me parece que este ritual ya es apostar a otra manera de vivir. Ir a ver bandas, conocer bandas nuevas, seguir tocando, ¿no? Creo que esa es una resistencia más allá de gobierne quien gobierne, que mientras siga estando. Me parece que es elegir otra manera de vivir, ¿viste?
0: Sí, sí,
1: Yo
0: sí.
1: pienso que, ¿viste? Si estás tocando o estás en la puerta viendo quiénes vienen y eso, y todo el tiempo estamos pensando, che, estamos tocando y hoy se votó tal cosa en el Congreso, estamos tocando y hoy desapareció otra chica y
0: Claro.
1: apareció muerta. Y bueno, ustedes allá en México también, ¿no? Que
0: Sí, sí,
1: tienen.
0: sí.
1: Que es un país enorme y al mismo tiempo, pero a mí, ¿sabes lo que yo soy, tiendo al optimismo, por suerte, porque también esto de no tener una mirada sesgada, ¿viste? Yo siento que siempre hubieron alternativas. Allá en México, ustedes lo saben más que nadie, gobierne quien gobierne, hay resistencia,
0: Sí.
1: resistencia de los pueblos originarios, resistencia, pienso, no sé, en su comandante Marcos, pienso que hay un montón de espacios donde, che, hasta acá no van a entrar, ¿viste?
0: Claro.
1: Y creo que con el under buscamos un poco eso, bueno, hasta acá, róbense lo que quieran de nuestras identidades, de nuestra contracultura, pero acá es donde va a estar viva. ¿no? Claro. Después el capitalismo agarra, toma estéticas, las copia, las hace productivas, las hace funcionales, pero acá en el under está la experimentación sonora, está la búsqueda, está la ruptura con el lenguaje. Esto es nuestro todavía. Hasta acá lo vamos a dejar entrar y hasta acá ya no, ¿viste? Como que eso creo que todavía está existiendo, ¿viste?
0: Sí, y con eso que mencionabas que el capitalismo absorbe todo, recuerdo que hace unos días se publicó en la cuenta, bueno, del sello discográfico de 4ID, una playera de una selección, de la selección de Escocia, de hecho, con el logo de Cocteau Twins. Entonces también ahí vemos que Cocteau Twins, probablemente las bandas más icónicas del shoegaze, pues está ahí. No sé de quién habrá sido la decisión, si fue Elizabeth Fraser, si fue el propio sello, pero deja un sabor medio raro de boca, creo.
1: La verdad que sí, la verdad que sí. Por eso, viste que se critica mucho al Indio Solari.
0: Sí.
1: Que no es por defenderlo, porque ya te digo, yo no tenía ningún fanatismo y tengo más cuestionamientos que aplausos, pero sí, sabes que ellos nunca se vendieron a ninguna marca, a ninguna empresa, a ninguna multinacional. Eso, viste, fue así en toda su carrera. Yo creo que tampoco me gusta juzgar, porque uno no conoce la situación, viste, de cada persona. Por ahí vos decís, viste, yo no conozco a Cocteau Twins y ni conozco la situación de Escocia, pero dudo que estén, no sé, en una crisis tan grande como para venderse, qué sé yo.
0: Claro, sí.
1: Acá hay bandas que siguen viviendo, llevando gente y siguen viviendo en el mismo barrio. Creo que cada uno decide, viste, es súper personal. Nunca, viste... No sé, también son yo a veces pienso en otros países que son tan lejanos y en realidad están distintas a las nuestras acá en esta región, ¿no? Y yo creo que acá en esta región, con nada, siempre le encontramos la vuelta para hacer cosas. Yo no conozco, viste, la situación de Cocteau Twins y de Escocia tan de cerca. Eso que tengo una hermana que vive en Escocia, mi hermana más chica vive en Escocia. Después le voy a preguntar si está más informada. Pero bueno, dudo que sea por una necesidad económica que lo hayan hecho. La verdad que no sé.
0: Sí, yo también tengo ahí una sensación extraña, pero bueno, es algo que sucedió. Y bueno, y aquí solo quisiera poner una canción de Planes para una Fuga y regresamos al último bloque que va a ser muy corto. Nada más, pues por ahí algunas recomendaciones musicales que nos quisieras dejar o algo y nos despedimos. Pero quisiera poner una canción intermedia. Y con todo esto que hemos hablado, pues creo que la canción de Imposible queda muy bien, ¿no? Porque habla como una situación de lo complicado que es el día a día también, ¿no? Económicamente.
1: Sí, me parece bien.
0: Pues escuchamos rápido esta canción, Jackie, y regresamos a la última parte y pues nos acercamos al final. Gracias.
1: No, gracias a vos.

0: Acaba de sonar Imposible, una canción de Planes para una Fuga. Y bueno, el día de hoy ha estado por aquí Jackie Casais, que pues parte del proyecto de Planes para una Fuga y también dentro de todo el trabajo en poesía, en música, en producción musical que has hecho. Y en esta última parte, Jackie, me gustaría, bueno, partiendo de esta idea de que ya sabes que se dice mucho que el capitalismo nos ha dejado sin esta capacidad de imaginar otros futuros, y que siento que el shoegaze y muchos de los subgéneros que hemos hablado el día de hoy tienen que ver con eso, ¿no? Con la capacidad de imaginar un futuro alternativo. ¿Tú crees que sí ya nos dejaron sin esa capacidad? ¿Tú crees que la manera que tienen ustedes de organizarse ahí, de organizaciones más horizontales, pueden evitar esta crisis que nos arrebatan esta posibilidad?
1: Yo siento que sí, que todavía, que esto lo tenemos que entrenar, esta capacidad de imaginar otros futuros, ¿viste? Aunque todo nos haga sentir lo contrario, ¿viste? Yo siento que por lo menos acá es muy difícil, y también sé que lo estoy diciendo desde un lugar de privilegio, porque vivo en Buenos Aires, vivo en Capital. Pero todavía hay resistencia. Acá los secundarios, los colegios secundarios están, volvieron a, o nunca dejaron, pero tienen más visibilidad con el tema de la lucha estudiantil, que eso es algo que en Argentina siempre fue muy, muy importante y está resurgiendo. Y ya cuando empieza a pasar eso, me parece que el que no ve otra salida, cuando ves a las juventudes organizándose para salir adelante y para luchar por su propio futuro, ¿no?
0: Claro.
1: Los secundarios estuvieron organizándose para exigir mejores salarios docentes acá en Buenos Aires, ¿no? Y también es contra la de financiamiento de la universidad pública. Entonces ya eso, viste, sumado a que siguen existiendo asambleas barriales, que esto surge cuando asume Milei, que es el actual presidente,
0: Claro.
1: las asambleas haciendo ollas todos los domingos. Acá en mi barrio hay una olla donde comen 250 personas todos los domingos. Después hay espacios independientes que son casas de día, porque acá hay, mira que yo vivo acá desde que nací, nunca vi tanta gente en situación de calle como ahora, y hay casas de día. Yo de taller de poesía, una de las casas de día, donde las chicas vienen a comer, que son personas trans, travestis y mujeres, que vienen a bañarse, a comer, a hacer talleres, a poder salir de la calle, a poder salir de los consumos problemáticos. Creo que esto, el que no lo ve, el que cree que no hay otro futuro, es porque está encerrado en su casa. Si vos tenés la sensibilidad para salir a ver lo que pasa, a ver cómo la gente está de manera comunitaria y colectiva tratando de salir de esto, es hermoso. Es muy triste lo que pasa, pero también es muy lindo ver que siempre el que dice que no haya, que no están habiendo alternativas, es porque no las necesita. Cuando realmente necesitas alternativas, por suerte las empezás a ver. Lo mismo, ¿no? Es el mismo discurso de no hay más, el rock ya murió, el rock ya no existe, no hay
0: Claro.
1: más bandas. Todo es el personalismo, ¿no? Del trap, que aguante el trap. Hay trap súper sincero, hay trap que
0: Sí.
1: es. No, no estoy criticando al género trap, sino a eso que se le armó, ¿no? Como industria. Al trap como industria, ¿no? Contra lo colectivo, la grupalidad, las escenas. Creo que el que dice que murió es porque no las habita, porque no las conoce, porque no se mueve de su celu, de su compu. La realidad es que están pasando muchas cosas. A veces cuando pasan muchas cosas también es fácil distraerse, ¿no? Porque hay tanto que. Entonces creo que es también una mirada sesgada la mía, ¿no? Porque yo hablo siempre desde mi lugar y desde mi realidad y desde la escena que yo habito y trato de construir desde este lugar. Seguramente otra gente tendrá otras opiniones, pero no tiendo a, digamos, al pesimismo. Yo veo que eso no nos lleva tampoco a ningún lugar bueno. Y aparte porque es la realidad, hay un montón también hay mujeres en Palestina organizándose
0: Claro.
1: para sostener sus hijos y sus vidas. Hay en todos lados hay resistencia. Entonces yo creo que mientras querramos verla, la vamos a poder ver y la vamos a poder llevar a nuestras propias vidas, ¿no? Así como está esta revival del rock alternativo, creo que en todo el mundo, por lo menos acá está muy presente. Van a ver quienes lo tomen como una moda y quienes lo tomen como una forma de vivir, ¿no? Vivir poéticamente para la música, ¿no? Vivir con el corazón puesto en esto. Y otros estarán haciendo esto por mera moda y quizás empiezan como una moda y después descubran que les cambió la vida, ¿no?
0: Sí,
1: Pero
0: sí,
1: es
0: sí.
1: una realidad que está pasando. Están habiendo, cuando dicen el rock murió, no hay alternativas, la gente está egoísta y está en su propio, mirando su propio ombligo, yo te puedo asegurar que no es así.
0: Claro, y por ejemplo, ahorita, pues creo que describiste muy bien todos estos lazos, toda esta forma de conexión que hay entre todos los proyectos y muchas escenas que están conviviendo y coexistiendo en Argentina. Te quisiera preguntar ya en esta última parte también, ¿qué dirección ves tú como de manera regional? ¿Hacia dónde crees que se deben apuntar estos lazos? Porque, por ejemplo, yo aquí en México veo que hay cada vez una conexión más fuerte con bandas chilenas. Hay muchas bandas chilenas que están viniendo a México. Hay muchas bandas argentinas que también están viniendo a México. Hay algunas bandas argentinas que giran en México y están durante meses igual. Entonces, obviamente, pues tomando en cuenta lo que está pasando en muchos lados, ¿no? En Perú, en Colombia. En Uruguay también hay varias propuestas interesantes, en Panamá, en Costa Rica hay varias bandas buenísimas de shoegaze. Entonces, ¿cuál es como esta dirección o lazos que crees que podrían ayudar de manera regional a toda la escena musical?
1: Es que yo estoy un poco, nuestro guitarrista Edu, él es chileno, así que conocemos un poco la escena por él. También con Perú estuvimos compartiendo con una banda que se llama Un Viejo Arcoíris, que vinieron acá y les armamos ahí una fecha. No conozco por ahí tanto otros países lo que está pasando, pero me alegra mucho que haya escena en cada lugar. Buenos Aires se caracteriza, ¿no? Es una ciudad muy rockera y donde todo el tiempo pasan muchas cosas. Espero que sea así en otras ciudades. Pero bueno, no conozco tanto. Acá creo que a mí me fascina que mientras porque algún centro cultural o espacio cooperativo empieza a cobrar para tocar. Y mientras nos quejamos, hay unos pibes de La Ferrer, que es un barrio en zona oeste, que agarran su equipo, van al skatepark y hacen una movida gratuita en el skatepark. Entonces, como que creo que eso es con lo que yo me quedo, ¿no? Que pasa todo el tiempo, al mismo tiempo pasan muchas cosas, ¿no? Todo el tiempo. Y creo que es por ahí, ¿no? Como te decía antes, generar alianzas con lo que crea una escena inclusiva, amable, diversa, ¿no? Que no excluya a nadie por distintas cuestiones, que es lo que pasa acá, cuestiones de clase, cuestiones de género, cuestiones de identidad sexual. Primero eso, ¿no? Creo que. Y después, ojalá podamos hacer alianzas también con otras escenas de otros países. Y nada, sería hermoso.
0: Claro, sí, de este lado pues yo pues dejo el espacio abierto con toda la disposición y te agradezco muchísimo tu tiempo, Jackie. Todo lo que nos has contado, también lo que involucra hacer música, hacer poesía, también por estar involucrado en la parte de producción, lo que mencionaste de hacer eventos, carteles y todo esto, la verdad es que pues agradezco mucho todo lo que nos has contado. Y pues el espacio aquí está abierto, aquí es una radio en el sur de México donde también intentamos pues darle distribución a muchos pues escenas, bandas emergentes, bandas que ya están consolidadas y todo lo que está sucediendo en la región. Entonces yo la verdad te agradezco mucho, Jackie, también mando saludos a todos los integrantes de la banda y pues espero que todo esté muy bien de ese lado.
1: Bueno, gracias César por el interés, por el tiempo. Perdón que estuve al principio un poco nerviosa, así que
0: No,
1: eso
0: no te
1: que estuve ahí
0: preocupes.
1: un poco nerviosa al principio, espero que quede bien todo, la nota. Y bueno, te agradezco un montón, gracias y después te voy a pedir que me pases las bandas de allá, si
0: Claro.
1: conozco también la escena allá. Y es muy lindo que viste, cuando otros países también nos escriben desde otros lugares, también, viste, uno en Spotify puede ver desde dónde nos escuchan y eso también es maravilloso, viste, cuando empezás a ver esto, esto tan lindo de que empiece a pasar en otros países el interés mutuo y bueno, este internacionalismo que queremos construir. Así que te agradezco mucho por el interés. Gracias.
0: Al contrario, muchísimas gracias por tu tiempo, por todo, y pues esto va a estar también disponible en podcast para compartirlo y todas las personas pues puedan escuchar qué es lo que está pasando ahí con planes para una fuga y también con todos los proyectos cercanos. Y
1: Bueno.
0: pues, ¿alguna canción con la que te gustaría terminar dentro de los 12 EPs que tienen publicados?
1: Y ya pusiste del primero, así que podemos ir con el segundo EP, porque estamos por sacar un disco largo. Estamos en eso. Está buenísimo, está quedando increíble. Estamos trabajando un montón. Que creo que para septiembre ya va a estar el disco largo.
0: Oh,
1: Y
0: genial.
1: de segundo EP, ¿qué puede ser? Puede ser. Se me ocurre, estoy entre dos, que puede ser, bueno, ay, no sé, ¿querés elegir vos? Acá la gente
0: Pues a
1: nos
0: mí
1: pide
0: del
1: mucho.
0: segundo EP del Desvío, que de hecho es el EP que más me gustó, pues me iría las cosas que dejaste, me gustó bastante.
1: Ah, te iba a decir, gracias.
0: Desatino igual es entre mis preferidas.
1: Bueno, con las cosas, ese está bueno y también es muy importante esa canción para nosotros porque sabes que lo filmamos el videoclip en el skatepark de Barracas, que te contaba que es un espacio que no es la palabra que quiero usar, que organizaba Coágula, que es una banda muy querida, que hace poquito falleció Luz. Así que
0: Okay.
1: si vas a pasar esa canción, queremos dedicársela a Coágula, a Luz y a toda la escena Greencore que nutrió tanto Coágula durante tantos años. Así que dedicársela a Luz en particular, que filmamos ahí el videoclip, si lo quieren ver, está subido a YouTube en el skatepark de Barracas.
0: Claro, y de este lado, pues también con todo el respeto y honores para lo que significa la escena y las personas que ya no están. Y pues muchísimas gracias, Jackie.
1: Bueno, gracias a vos, César. Un beso, nos vemos.
0: Cuídate, un abrazo y pues terminamos con esto, las cosas que dejaste.
1: Dale, hasta luego. Gracias, chao, chao.
0: Adiós.

Y bueno, como acaban de escuchar, acaba de suceder esta entrevista con Jackie Casais, que ella es parte de Planes para una Fuga, que es un proyecto de Argentina. Todas las influencias y todo lo que mencionó ahí de lo que está pasando en su país, en su escena, en su región. Y pues bueno, esto va a estar disponible en versión podcast para que lo escuchen cuando quieran. Y recuerden que toda esta información la pueden encontrar en redes sociales, que estamos como arroba Asunción FM en Facebook y en Instagram. Y a mí me encuentran en Instagram y en X como arroba CESFLOYD, CESFLOYD. Entonces ahí van a poder encontrar los links y seguramente pues las próximas semanas estará sonando de nuevo esta entrevista de Planes para una Fuga y va a estar disponible en versión podcast para que la escuchen cuando quieran, el día que quieran. Y bueno, pues yo me despido. En este momento son las 2 de la tarde con 9 minutos. Ahorita en un rato va a haber una transmisión de Disonante FM. Entonces, pues los invito a que se queden de aquí bueno, va a empezar alrededor de las 3 de la tarde y durante ese transcurso pues va a haber música y otras cosas interesantes. Entonces, pues si les interesa se pueden quedar en la señal de Asunción FM. Y pues bueno, es todo. La próxima semana también va a haber por aquí algunos proyectos. Va a haber un proyecto de Chile que va a ser el día jueves y tal vez otros. Pero bueno, por ahí lo van a poder encontrar en los lugares donde lo mencioné. Y también si quieren seguir el proyecto de Planes para una Fuga, están así de sencillo. Le ponen en el buscador de Instagram Planes para una Fuga. Y ahí pues les va a salir la información. Está la información de sus perfiles, eventos que han tenido, también la escena a la que pertenecen, otras bandas con las que están tocando y todo lo que sucede en Argentina. Y pues bueno, nos escuchamos el lunes y también pues por ahí saludos a mi amigo Javo Aguirre que nos está escuchando desde Guadalajara, desde esa sede mundialista. Y pues ya el lunes voy a regresar en el mismo horario, 2 a 2 de la tarde y probablemente esté contando algunas cosillas del mundial y entre otras cosas. Y entonces, en 50 minutos hay transmisión de Disonante FM.

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5: Otra gran tecnología en la que Wall Street tiene confianza debido a su fuerte potencial para cambiar el mundo. Antonio Córcoles, científico investigador en el IBM Quantum, el área de tecnología especializada en cómputo cuántico, sugiere que puede existir ruido o hype en la comunidad, lo que puede inflar las expectativas financieras en torno a esta innovación. Sin embargo, también asegura que las inversiones se sustentan en hechos concretos, como la proliferación de startups en el sector y apuestas de tecnologías como IBM, con desarrollo de conceptos, o Google y Microsoft, con producción de chips cuánticos que hacen evolucionar el sector. Según explica, la confianza se basa en que el impacto no será necesariamente a través de una app en el celular, sino mejoras críticas en industrias y elementos que impactan la vida de las personas, como vacunas desarrolladas en meses en lugar de años, o modelos meteorológicos y financieros más precisos.
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5: Google dio a conocer que su asistente de inteligencia artificial Gemini ahora está disponible en toda Latinoamérica a través del navegador Chrome, con el fin de simplificar las labores diarias de los usuarios, pues tiene la capacidad de comprender y organizar información en tiempo real. Con esta integración ahora es posible obtener ayuda de la IA sin cambiar de pestaña. Por ejemplo, para resumir un artículo extenso, comprender un tema complejo o generar ideas para un proyecto. En todos estos casos, Gemini estará disponible en el panel lateral de Chrome sin la necesidad de cambiar de pestaña. La herramienta también tiene integraciones de Gmail, Maps y Calendar, con las que es posible redactar correos electrónicos, consultar ubicaciones y programar reuniones directamente desde Chrome. Incluso se pueden hacer preguntas sobre videos de YouTube.
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5: En marzo pasado, un grupo de ciberdelincuentes descubrió una vulnerabilidad en una herramienta de atención al cliente de Meta, con la que cualquier persona podía usar el chatbot de inteligencia artificial y restablecer contraseñas de Instagram. Esta brecha, de acuerdo con un informe de The New York Times, afectó a 34.000 cuentas en la red social, incluida la del expresidente de los Estados Unidos, Barack Obama, así como un funcionario de la administración Trump. El método de ataque se basó en aprovechar una brecha a través del chatbot de IA de Meta. Primero utilizaban una VPN para hacer parecer que estaban cerca de la víctima. Después, presuntamente, solicitaron al bot de soporte que agregara una nueva dirección de correo electrónico en la cuenta objetivo del ataque, y la IA enviaba un código de verificación a una nueva dirección de correo electrónico para restablecer la contraseña y hacerse con su control. Meta emitió un comunicado al respecto donde detalló que ya solucionó la vulnerabilidad y resaltó que no se trató de ningún problema con sus modelos de inteligencia artificial. Sin embargo, tampoco pudo determinar qué tipo de información fue consultada o robada por los atacantes. Recuerda que si quieres saber más información sobre estos temas, puedes consultar la cobertura completa en expansión.mx/tecnología.
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7: Empresas. Entre goles y rumores de multas, los restaurantes en la Ciudad de México no lograron llenar las mesas durante el arranque del Mundial. Las empresas y el gobierno recurren al trabajo flexible ante el reto logístico del Mundial.
8: Yo soy Mike Santaolalla y sean ustedes bienvenidos a este Top Expansión.
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7: El inicio del Mundial 2026 dejó un panorama contrastante para el sector restaurantero en México. Mientras algunos locales agotaron sus reservaciones, otros lucieron vacíos durante el partido inaugural. Esta disparidad se debió a diversos problemas de movilidad ocasionados por las obras públicas, pero también a una fuerte desinformación sobre supuestas multas por transmitir los encuentros sin los permisos requeridos. Así que ante el temor a sanciones oficiales, pero también a posibles extorsiones, muchos comercios optaron por no ofrecer la transmisión del evento, lo que llevó a los aficionados a buscar alternativas en las calles calles o en locales ya saturados. Como resultado, la prometida derrama económica de las primeras horas se concentró únicamente en los establecimientos que contaban con las licencias comerciales y la infraestructura tecnológica necesaria para exhibir los juegos legalmente. Con información de Mara Echeverría.
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7: A horas de la inauguración del Mundial 2026, el gobierno federal instó a las dependencias públicas y al sector privado a implementar esquemas de trabajo a distancia y horarios flexibles para aliviar la carga sobre la movilidad y la infraestructura urbana en la Ciudad de México. La Confederación Patronal de la República Mexicana, Coparmex, respaldó la medida como una herramienta útil para gestionar la ciudad durante el evento, aunque enfatizó que su adopción no es obligatoria y que dependerá de la viabilidad de cada empresa, dejando fuera a sectores que requieren operaciones presenciales ininterrumpidas como la manufactura y los servicios de salud. Esta coyuntura pone a prueba la capacidad de la capital para operar con normalidad frente a una demanda extraordinaria, al tiempo que reabre el debate sobre la flexibilidad laboral, en específico con el home office o los esquemas híbridos. Aunque actualmente 7 de cada 10 empleados mexicanos asisten diariamente a su lugar de trabajo, los esquemas de trabajo a distancia son cada vez más valorados por los trabajadores como un factor decisivo, ya sea para elegir o para permanecer en un empleo. Con información de Nancy Malacara.
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11: Justo después de la pandemia hubo un cambio en el sonido, al menos acá en Ciudad de México, que creo que todo mundo creo que con quienes hemos hablado de esto hemos compartido también esta misma como pensamiento, ¿no? Y es que creo que antes de la pandemia todo lo que estaba sonando, al menos acá, era como pues ahí como punkcito más como brillante, como más shoegazoso, ¿no? Como que voy a... surf punk, ¿no? Y creo que la pandemia vino como a darnos en la madre a todos, ¿no? Y creo que la forma en que, al menos la parte de la escena aquí en Ciudad de México lo resintió, y creo que en general en México fue pues desde todo este enojo, desde también todo este dolor, ¿no? Porque también la pandemia no solamente fue como frustrante porque mucha gente perdió empleos, fue un momento económico muy difícil para todos, sino también muy doloroso porque también hubo muchas pérdidas. Y creo que toda esa rabia, todo ese enojo y esa frustración es algo que desde el ruido y desde ahora sí que lo true, lo estamos como viendo hoy en día reflejado en la música y creo que era necesario. Creo que era muy necesario y creo que también justo esto ha abierto como puertas para hablar pues de también otros temas que quizá no se tocaban tanto, al menos aquí en la escena independiente.

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2: ¿Qué tal, amigos? Esto es El Sonido Cancioneros, el podcast de KEXP sobre música latinoamericana e iberoamericana y las canciones que la atraviesan. Mi nombre es Albina Cabrera y en esta nueva temporada salimos al encuentro de nuestros artistas en distintos rincones del mundo. Este episodio ha sido grabado en la Ciudad de México, en el centro de operaciones de una de las bandas más directas y ruidosas de la nueva escena de rock latinoamericano, Glory Hole. Cada lunes vas a poder escuchar y si te suscribes al canal de YouTube KEXP Podcast, también ver conversaciones con los artistas que están moldeando el sonido del continente y que están redefiniendo su época. En sus cancioneros personales encontrarás los discos con los que crecieron, los que los transformaron y los que definen su identidad y sonido. En los últimos años, algo cambió en la música alternativa mexicana. Después de la pandemia, comenzaron a aparecer proyectos que ya no parecían interesados en sonar bonitos, correctos o perfectamente producidos. Bandas atravesadas por la ansiedad, la incertidumbre, la salud mental y el cansancio de una generación que aprendió a convivir con la crisis. Glory Hole forma parte de ese movimiento.

0: Desde Ciudad de México, Gloria Rusi y Efrencito Jr. construyeron un proyecto que combina ruido, humor, performance y vulnerabilidad extrema para hablar de temas que muchas veces siguen siendo incómodos. La depresión, el suicidio, la frustración, el fracaso y también la posibilidad de seguir adelante. Y quizás por eso conectaron tan profundamente con una audiencia que encontró en sus canciones algo más parecido a un refugio que a una simple banda de rock. Los visité en su estudio en la Ciudad de México, en el lugar donde escriben, producen y construyen todo el universo de Glory Hole. También el espacio donde realizan Música Fea para Gente Fea, una serie que se ha convertido en una puerta de entrada para descubrir algunas de las propuestas más interesantes de la nueva música alternativa latinoamericana. Fue allí que se dio esta conversación. Hola, amigos y amigas, ¿qué tal? Esto es Cancionero en su versión 2026. Estás escuchando la radio donde la música importa, recorriendo América Latina y sus rincones más oscuros y ruidosos para poder traerte a tus artistas preferidos. Pero no solo eso, sino también a la música preferida de tus artistas preferidos. Y en este caso, estoy con un proyecto que hace mucho tiempo tenía ganas de poder contactar en persona. Y son Glory Hole. ¿Qué tal, amigos? ¿Cómo están?
1: Muy bien, muy bien. Muy contentos de... por fin que se haya hecho esta reunión.
2: Este coloquio.
0: Desde el álbum debut de Gloria, el Centro de Rehabilitación, la verdad que ha crecido muchísimo su proyecto musical. Y quería un poco empezar desde esa génesis, desde ese comienzo de Glory Hole. ¿Cómo empezaron a hacer música? ¿Bajo qué concepto? ¿Y respondiendo a qué?
1: Pues creo que... comenzamos a hacer música pues desde el juego, llevábamos pues muy poquito de comenzar a vivir juntos y pues yo traía ahí mis trips en los que andaba tratando de salir ahí en los hoyitos en los que uno de repente se hunde un rato y también Efren, y pues fue como pues yo traía mucho como dolor todavía, ¿no? De pues el pasado que tuve respecto como a mi intento de suicidio, ¿no? El que pues me daba mucha inseguridad, mucho miedo, como siquiera volver a intentar el cantar, aunque lo disfrutaba mucho. Y pues desde ese hoyito en el que estaba, más un par más quizá, pues fue como el apoyo de Efren, de pues vamos a jugar y pues no tiene que salir bien, pero pues juguemos y a ver, Gloria, vamos a agarrar la computadora y te gusta cómo suena esto, pues vamos a comenzar a pues a ver qué sale. Y pues creo que después, pues cuando empieza ya como a formarse más, como amalgamarse un poquito más, pues viene siendo aquí en el estudio donde trabajamos, donde en los tiempos muertos, esos juegos que eran en nuestra casa, pues ya tratábamos de grabarlos por acá. Y pues nada, creo que no esperábamos ni siquiera que las primeras canciones, la primera canción, que ¿cuál fue? Fue Huir en Vano. Creo que jamás esperábamos el recibimiento que tuvimos de la gente en redes sociales, también como del público en los primeros shows que llegábamos a tener, que estaban muy chistosos ahí, todos improvisados. Y pues nada, creo que a partir de ahí dijimos, ok, igual y esto funciona, igual y hay que seguir.
0: Y además como intuyo que fue una forma media terapéutica, artística, digo, más allá de que funcionaba, imagino que te empezó a hacer un poco mejor a ambos.
2: Sí, o sea, de hecho, creo que también de ahí viene como el término de la rehabilitación. O sea, como que creo que era la rehabilitación de la voz de Gloria, pero no solo de la voz de Gloria desde la rehabilitación como física, sino como también era como, creo que era más un trauma que a veces uno tiene en torno a hablar, decir, gritar, ¿no? Y entonces yo era mucho como de en la casa cuando pues no estábamos haciendo nada, era como agarrar el pianito o el cuatro y decir, hay que empezar a sacar canciones. De hecho, una de las primeras como covers que hicimos está en nuestro primer disco, que es Atormentado de los Animales También Suicidan.
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1: Esa canción, o sea, era de las primeras canciones que fue como sacarla yo en el 4 y acompañarla a Gloria y como que se fuera soltando poco a poco, como desde el juego, ¿no? Y fue como ahí un trabajo como mutuo. También yo llevaba mucho tiempo, por ejemplo, de estar fuera de los escenarios y como muy apartado y como muy deprimido como respecto a mi proyecto como personal. Entonces creo que fue como esa rehabilitación mutua en torno como a volver a estar frente a un micrófono y decir cosas y en un escenario y eso.
2: Me imagino también que, o por lo menos es como lo interpreto, que hay una cuestión más también de cómo las juventudes están masticando los dolores, frustraciones y cosas de vida que suceden en cada era, pero digo, en esta era tan exitista, por así decir, donde no se puede fallar, ¿no? Donde sí o sí tenés que entrar en ciertos cánones, muchas veces genera un dolor extremo. Un dolor que a veces no se puede parar. Veo como un montón de proyectos nuevos, latinoamericanos, porque bueno, es mi foco, que están empezando como a reinterpretar eso y ayudando un montón de audiencias, porque creo que la audiencia que lo sigue a ustedes es muy leal y creo que han conectado muy bien ahí con un montón de respuestas que quizás necesitaba ese público.
3: Pues por ejemplo, este primer disco, ¿no? Creo que conectó con mucha gente porque fue un refugio. Yo lo veo como un refugio para poder vulnerarse desde cosas que a veces, pues, no es como que no se hablen, pero creo que al menos en la música sigue existiendo cierta, como, justo, como, con cuidado tocar ciertos temas, ¿no? A mí me parece como muy chistoso que hoy estamos en pleno 2026 y no podemos decir en internet la palabra suicidio, ¿no? Hay que automorirse, ¿no? Hay que
1: desvivirse.
3: Ajá, hay que deformarlas, ¿no? Y creo que si uno no, o sea, creo que la palabra es muy poderosa y el no nombrar las cosas por su nombre hace que sea mucho más difícil poder abordar las mismas problemáticas de eso, ¿no? O sea, en este caso, pues la salud mental, ¿no? Y creo que ha sido muy bonito, pues yo personalmente no esperaba la respuesta como de esta forma en que conectó la audiencia con las letras, con la música, incluso cuando antes de que se iba a estrenar el disco, yo le decía a Efren, como, ¿qué hice? No me digas que va a salir eso, se van a enterar de cosas, ¿no? Que no sepa nadie nada. Y me daba mucho miedo, era como, pues sí, una cosa quizás es vulnerarme con las personas cercanas a mí y otra cosa es hacerlo, pues, pues desde la música y que, pues, puede llegar a muchas personas en muchos lugares, ¿no? Y creo que es lo, o sea, ese miedo creo que hoy lo puedo ver como, y lo puedo transformar a que me siento muy agradecida y muy bendecida de haber no haber pensado bien las cosas y haberme puesto a decir, va, está bien, voy a decir de cuando me quería morir. Y porque al final toda la respuesta que ha habido de la gente ha sido algo que creo que no lo hubiera llenado ninguna otra cosa. Ha sido algo maravilloso.
2: Total. Y lo performático y lo lúdico, ¿llegan al proyecto desde siempre para ustedes o es una herramienta que encontraron cuando conformaron la banda para poder expresar todas esas cosas que bueno, que vienen de dolores, de un lugar muy oscuro, muy humano, pero muy difícil a veces como de verbalizarlo?
1: Pues yo creo que una de las razones por las que Gloria y yo somos tan buenos amigos y tan buenos esposos es porque tenemos una forma de afrontar como nuestros problemas, que es el humor, ¿no? O sea, nos da mucha risa. De hecho, a veces es como de, te cuento algo chistoso y te cuento la cosa más traumática que me ha pasado en la vida. Y es como de, eso no está chistoso, ¿no? Pero usamos la palabra chistoso para describir cosas como que, ay, es que me siento chistoso. Está chistoso, ¿no? Y entonces creo que desde ese juego y desde la comedia y desde reírnos de nosotros mismos y hacer sátira de nosotros mismos, como que también es como una resistencia ante justo lo que decías, ¿no? De este mundo ahorita tan, que no puedes fallar, como tan cuadrado, tan como estás de un lado o estás del otro, que es como el, ok, sí, todo se está yendo a la mierda, ok, sí, todo ya está bien feo, pero podemos reírnos un poco y hacer una crítica desde la risa, ¿no? Y eso es, llevarlo al escenario es eso, ¿no? El performance es eso, ¿no? Intentar crear un universo en el escenario, ¿no? Y creo que eso siempre ha estado como, desde el show uno, creo que hemos tenido como la idea de que nuestra música, al ser lo que es, tiene que como que ser así también en el escenario.
2: Mira, hace una semana, creo que te contaba Gloria por Instagram, no sé si llegué a contarte, estaba en Canadá y ponía el ejemplo de música fea para gente fea en un panel que hablaban de nuevas narrativas no artísticas y cómo los artistas están más allá de componer una canción y lanzarla, ¿no? Teniendo otro tipo de interacción con, sus audiencias, con el arte y con ellos mismos. Y quiero, obviamente, hablar de música fea para gente fea, porque yo me volví fan, es como los encontré en internet, la verdad, y he encontrado una infinidad de proyectos ruidosos y absolutamente desafiantes generados en Latinoamérica. Entonces quería saber un poco sobre ese subproyecto, podríamos decir, no sé cómo hablarlo, porque me encanta y me parece que tiene que llegar a todo el mundo.
3: Cuando estábamos justo comenzando con las redes sociales, ¿no? Y era como, bueno, hay que, o sea, ¿qué podemos como subir como para dar a conocer nuestra música, ¿no? Desde Instagram, TikTok, lo que fuera. Yo tenía una playlist que se llama Música Fea para Gente Fea, ¿no? Y de repente yo la ponía. Y Efren me dijo como, guay, es un gran nombre. ¿Por qué no hacemos como unos videos y que estés recomendando canciones de esa playlist? Y al final nos recomendamos a nosotros y ya la gente no se da cuenta de en qué momento se tragó un comercial, ¿no? Y los primeros videos me acuerdo que los grabamos así, pues bien mal, así, estaban horribles. Y a mí me daba mucha cosa y mucho miedo. Y era como, no, Efren, no subas eso, hay que grabarlos otra vez. Y al final, Efren lo hizo ahí medio escondida sin avisarme. Y de repente fue como, ¿qué? ¿Ya lo subiste? Y funcionó.
2: Música fea para gente fea con
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3: Y la gente le gustó los gritos de música fea para gente fea y les gustaron las recomendaciones, ¿no? Y al final creo que lo más chido como de este pues tipo de forma de publicitarnos es que no solamente es como el anunciar nuestros sencillos o un disco o alguna fecha, sino también ha sido una forma pues de pues como crear una red entre muchos otros artistas independientes y también dar foco a pues muchas otras bandas que están muy chidas y que también por el mismo algoritmo y el cómo hoy consumimos música, pues de repente es más difícil que puedan llegar a otros públicos. Creo que eso ha sido lo más bonito de crear este tipo de contenido, que ha sido poder conectar con bandas y proyectos, no solamente aquí en México, sino en Latinoamérica, y poder compartir pues esta música con otras personas y que otras personas que no conocían nada pudieran llegar a pues nuevos sonidos.
1: Sí, o sea, por ejemplo, Sailor Punk, que fue una de las bandas que recomendamos como en el segundo, era una banda que encontramos, tenía de que 100 escuchas, y lo escuchamos Gloria y dijo, está fantástico este pedo, lo recomendamos, y justo pues empezó a subir de escuchas, y vinieron a abrirle a Prison Affair aquí a México,
2: yo,
1: ¿no? A raíz del Música Fea para Gente Fea, entonces ya ese es como nuestro granito de arena como a la escena,
5: ¿no? Y no olviden escuchar el nuevo álbum de Glory Hole. Que se jodan si no pueden asumir una broma. Yo se los recomiendo. En serio, esto no es un montaje sin autorización. Guiño, guiño.
2: Arrancamos con el cancionero de Glory Hole. Aquí en KXP, en la temporada 2026.
3: Esto es Argüendero de Benimira. Benimira creo que es una de las bandas justo aquí en la escena en la Ciudad de México que más nos gusta. Creo que justo describe mucho como todo este ruido y toda esta rabia proyectada como en un chingo de banda en un escenario haciendo como wuru, wuru, wuru. Y y pues nada, creo que justo hablando como desde este ruido y toda esta rabia que está como sonando, al menos muy presente aquí en Ciudad de México, Benimira me parece el ejemplo perfecto.
1: Esto es T de Chicarica.

Creo que tiene, no sé, como un año antes de conocer a Efraín, la escuchaba mucho en loop, todo el tiempo, todos los días. Y esa canción, sobre todo, era algo que tenía en mis audífonos sonando siempre, 24/7. Y creo que me gusta mucho esta banda porque me parece muy suavecita. Y no por ser suavecita deja como de... No sé, a mí el sonido me parece como impresionante, me envuelve mucho y me lleva como a otro lado. Creo que eso es lo que más me gusta de esta canción y de esta banda. Y creo que también es algo que escogimos porque dentro de todo creo que conecta con pues Glory Hole, ¿no? Porque Glory Hole no solamente ha sido como ruido y como gritar como cosas, y creo que también ha sido como desde la misma vulnerabilidad de la que hablamos, pues abordarla y ser suavecitos también.

Yo creo que un perro andaluz es como un antes y un después de toda la escena mexicana. Por dos cosas. Una, como este revival del ruido, el crowd y como que esta rabia. Y la segunda, yo creo que es la poesía. O sea, a partir de un perro andaluz, como que un montón de un perritos andaluces empezaron a nacer en todo México, ¿no? De que los gritos de exclamación, de los que no hay niños en el parque. O sea, de que un montón de bandas como sobre ese mismo sonido. Y aparte, algo que también como que se nota mucho de un perro andaluz es como su referencia como más cercana, que podría ser Belafonte Sensacional, que esos güeyes pues son ahora sí que los papás de todos los pollitos de pelos de colores, pero me gusta como que justo un perro andaluz son como nuestros compas, ¿no? O sea, como que la generación que estamos ahí haciendo eso, y ya, Belafonte está en otro lado, pero pues eso.

0: A mí me parece esa rola en específico muy chistosa. O sea, no es gracioso lo que están diciendo, pero me parece la forma en que justo los cristianos desleales abordaban como, pues, estas rolas que tienen como el suicidio o marihuana o así, viene como desde, sí, es punk y es ruidoso y estamos como diciendo, pues, algo que igual ya está, pues, medio de la verga, como que me quiero suicidar porque, pues, está medio feo decir eso, pero creo que lo abordan con bastante humor y creo que esta rola en específico se escogió porque creo que es lo más cercano a lo que tratamos también de transmitir nosotros con Glory Hole, ¿no?
1: Y siento que también es como muy, muy mexicano, ¿no? Sí. O sea, como que siento que es muy, una canción muy mexicana en la forma en la que aborda como el suicidio, porque estos güeyes son de Sonora y tienen como este trip como muy norteño. Entonces a la mitad de la canción se echan un, como un poema, como los que usualmente hay en medio de las canciones norteñas, ¿no? Así como, pero así hablando de cómo se va a matar, ¿no? De que voy a, ¿cómo? A matarme puñados de tafil hasta que reviente a
0: atarantado en el calambre epiléptico del viaje sin retorno,
1: ¿no? Entonces es como que es como muy poético, pero se siente como muy norteño, como muy... Hay una palabra muy norteña que es achicopalado, que es suena como achicopalado y es estar triste, ¿no? Achicopalado, ¿no? Entonces siento que es una canción muy achicopalada porque es como triste, pero como norteña, pero como... ¡Ah! Y muy divertida. Es una forma muy divertida de hablar sobre quitarse la vida.
2: Acabamos de recorrer el cancionero The Glory Hole, un recorrido que también funciona como una fotografía de una parte de la escena alternativa mexicana actual. Bandas que dialogan entre el punk, el post-punk, el ruido, la experimentación y la canción. Proyectos que han ayudado a redefinir el sonido de Ciudad de México durante los últimos años y que hoy forman parte del universo musical de Gloria y Efrencito. Y es precisamente desde ese contexto que llega el segundo álbum de Glory Hole. Después de Gloria en el Centro de Rehabilitación, el disco que presentó la banda ante una nueva audiencia, regresan con Que se jodan si no pueden asumir una broma, un trabajo de 15 canciones que amplía considerablemente los límites sonoros del proyecto. El álbum incorpora nuevas colaboraciones, entre ellas Tito Fuentes, ex integrante de Molotov, y María Daniela, de María Daniela y su sonido láser. Mientras expande una propuesta que hoy se mueve con naturalidad entre el post-punk, la electrónica, la sátira, el performance y la construcción de un universo propio. Le pedí a Glory Hole que elija una canción propia que los represente actualmente.
1: Ok, pues Eres Increíble es la canción más nueva de Glory Hole, directa, o sea, la estábamos maqueteando en Tijuana en octubre, o sea, yo en mi computadora así en el Airbnb, así de que maqueteando la canción. El disco ya estaba hecho, o sea, el disco ya estaba completo y Gloria me regañaba a mí, así me decía, como cuando estábamos aquí en el estudio, yo le estaba dando esa canción nueva y Gloria me decía, oye, yo creo que ya deberíamos mejor terminar el disco en vez de que le estés dando a tu pinche rola culera.
0: No, No lo dije así.
1: Pero, y yo estaba como, yo sentía algo con esa canción, como que decía como, no, es que espérate, siento que esta canción puede todavía hasta entrar en el disco, y si no, como que, aparte fue como vivir como este proceso, ¿no? Como de que, de perder una amistad, de perder un miembro de la banda, ¿no? Y como todo ese duelo, ¿no? Como entre, pues, pelea y duelo y como tristeza y no sé, rencor contigo mismo por confiar en alguien. No sé, culpa. Como que culpa, como que traíamos mucho eso en la cabeza y fue como ahora sí que nuestro desahogo, como esta canción. Y cuando ya estuvo lista, se la mostramos a Diego, que Diego es nuestro manager, nuestro amigo, nuestra figura paterna. Pues Diego fue como, papá. Y Diego fue como que dijo, esta está bien chida para que se la mandemos a este Tito para ver si quiere como colaborar en esta rola. Ya desde hace mucho tiempo habíamos querido nosotros como ver si armábamos algo con Tito, pero nomás no se había como sucedido, ¿no? Entonces, pues ya, le mandamos esa rola, le platicamos a Tito como todo el concepto que traíamos respecto al moretón, porque esta canción como que es eso, como el moretón. Y
0: el golpe. Y pues creo que pudimos conectar con Tito tanto justo con todo el debraye que traemos de este disco, de Que se jodan si no pueden asumir una broma, y también con esta canción que habla como pues de esto, de la traición a uno mismo, de la traición que uno tiene y que recibe a veces de personas que uno ama mucho o que amó mucho en un tiempo, ¿no? Y creo que lo más chido de poder colaborar con Tito, independientemente de la dinámica muy cagada que fue venir acá al estudio y varias sesiones y ahí que se iba rápido porque tenía que muchos compromisos, ¿no? Y bueno, estuvo muy cagado el proceso como de grabación, pero más allá de eso, creo que el cómo hemos conectado desde el sonido, desde el mensaje de esta rola y de todo, fue como lo más gratificante. Y digo, él estuvo acompañándonos en nuestro show que apenas tuvimos para presentar el álbum y se echó la rola con nosotros. Y tengo muy, muy, muy en mente sus palabras, ¿no? Antes de subir al escenario yo estaba, pues bien nerviosa, ¿no? O sea, los nervios normales, no feos, pero sí me sentía como muy estresada y era como, no sé si han visto un meme de un gatito que está como haciéndole así. Yo me sentía así como ese gatito y y Tito se me acercó y me dijo como, ¿cómo te sientes, Gloria? Y yo, no, pues bien, un poco estresada. Y me dijo, disfrútalo porque el tiempo allá arriba se pasa muy rápido. Te lo digo a ti, pero también me lo digo a mí. Y para mí eso fue, pues, muy fuerte. Primero, pues de quién recibí esas palabras y después no solamente de quién como artista y como una figura en el rock aquí en México, que pues es grande, ¿no? Sino también como conectar desde pues la persona, ¿no? Desde que somos dos personas chambeando y nuestra chamba es subirnos allá arriba a hacer el rock.
3: El nuevo álbum de Glory Hole se lanza dentro de muy poco. Cuando las personas estén escuchando y viendo esto, ya habrá salido. Así que hagamos futurología con esto. Primero, podemos decir que tiene 15 canciones. Sí, tiene canciones y van a haber alguna otra colaboración.
0: Sí, son 15 tracks y tenemos dos colaboraciones más. Una es con María Daniela, de María Daniela y Sonido Láser, con una canción que es como una cumbia punk que se llama Domingo de Gloria. Y la otra
1: es como, hay un skit como muy chistoso, es un roast a Gloria, es como si fuera un programa de radio y lo hicimos con El Diablito, que Diablito pues tiene su programa de radio y aparte durante mucho tiempo tuvo un programa que se llamaba Hotel Diablito, en el que como que todas las figuras del rock indie de los 2000 iban a entrevista con él. Entonces, muy 2000ero nuestras referencias en nuestro disco, ¿no? Está Tito de Molotov, María Daniela y El Diablito.
3: Fabuloso, fabuloso. ¿Qué les gustaría que suceda con este álbum? O sea, el cielo es el límite. Cualquier sueño que tenga ganas que sucedan, que me llamen de no sé dónde, que me inviten a hacer una colaboración o que tal diga que, no sé, hacer un remix, cualquier cosa, ¿qué quieren que suceda?
0: Ay, pues yo creo que tomando ahorita el show que apenas acabamos de tener, creo que lo que más me gustaría con este álbum es poder tener el presupuesto para hacer el show que quisiéramos hacer, ¿no? O sea, teníamos muchas ideas, Fran quería hacer ahí como unos cortos para estar proyectando también como de visuales, teníamos muchas ideas como no solamente en la cuestión musical, sino también en la parte escénica. Yo creo que lo que más ganas tengo con este disco es de sí poder hacer realidad pues este showzote que se quiere armar, ojalá y haya dinero pronto.
3: Dinero, dinero. Glory Hole acaba de pasar por su cancionero acá de KEXP. Próxima parada, nos vamos a ver en persona. Espero que sea en la ciudad de Esmeralda, en Seattle, Washington. Están las puertas abiertas ahí, amigos, para que puedan venir. Sería un honor y un placer. Pero también sabes que KEXP está viajando por América Latina y haciendo sus sesiones en las comunidades donde tenemos más amigues, así que seguramente volveremos aquí a Ciudad de México. Agradecerles muchísimo por esto, agradecerles por su música y muchísima mierda con este nuevo álbum. Y ojalá que les llueva dinero.
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1: 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Esto es
0: Eres Increíble
1: de Glory Hole
0: con Tito Fuentes. 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

Hola, les doy la bienvenida a una emisión más de Disonante, un espacio dedicado a la música. Y en esta tarde traigo una lista de canciones muy cargada de proyectos mexicanos, algunos de ellos de nuestro estado y solamente dos proyectos chilenos, ya que algunas de estas bandas ya tenían algún tiempo en mi radar, pero no había tenido la oportunidad de presentarles, así que hoy es buen momento para hacerlo y en siguientes programas también las seguiré compartiendo. Antes de iniciar, te invito a seguir las redes sociales. Estoy como Disonante FM en Facebook e Instagram y por ahí puedes ir viendo algunas cosas sobre las que vamos hablando en el programa, algunos eventos o la lista de canciones que escuchamos en cada emisión. Arrancamos escuchando Azul de Viena, esta banda oaxaqueña que acaba de lanzar esta canción No Me Llames en colaboración con Diana Merrill, una artista originaria de Tuxtla Gutiérrez, Chiapas. Y esta canción es el tercer sencillo que formará parte de su próximo disco, Se Fueron los Días, que va a ser lanzado el próximo 16 de julio y que no recuerdo si ya lo había mencionado aquí, pero tendrán su primer foro Indie Rocks, ese va a ser el 3 de octubre, así que por allá nos vemos. Y ahora nos vamos a escuchar un proyecto chileno que en próximos días estará visitando la ciudad de Oaxaca. Se trata de Tomás Preus con su proyecto Prehistóricos. Este proyecto nació desde el año 2010 en Santiago de Chile y ha lanzado hasta el momento 3 álbumes de estudio y un EP que han rondado principalmente desde el pop, mezclándose con rock, con folclore o con electrónica. Me gusta la definición que le dan acerca del nombre de la banda, que dice que hace referencia a la relación del proyecto con lo antiguo, lo primordial y lo esencial de la vida. Este concierto va a ser el próximo 20 de junio en Mandrágora Stage, que ya están por cierto los boletos a la venta en línea, pero aquí en Disonante estaremos regalando un pase doble para ir a ese concierto. Lo único que tienes que hacer es seguir en Instagram a Disonante, a Pancán y a Prehistóricos, y estar al pendiente que ya en unas horas vamos a lanzar la dinámica para poder ir a este concierto. Así que mientras vamos a escuchar a Prehistóricos, esta canción fue lanzada el año pasado y se llama Telepatía.

Se cuenta que el espíritu de los guerreros caídos viaja al paraíso solar y regresa a la tierra convertido en mariposa. Acabamos de escuchar Mariposa de Fuego. Esta canción es del proyecto oaxaqueño Del Rayo en colaboración con Gen Talk. Y nos cuenta Del Rayo que este sencillo nace como un viaje sonoro entre la memoria ancestral y la sensibilidad contemporánea. Un ritual del fuego como símbolo de purificación y transformación espiritual del ser. Dejar atrás la materia, el miedo y el ego para renacer como energía, luz y movimiento. Esta canción ya está disponible en todas las plataformas digitales, así que puedes ir y escucharla las veces que quieras. Ahora vamos a escuchar a Salvador Eduardo, quien fue integrante de la banda regiomontana Juniors del Gueto. Ahora está presentando su proyecto solista titulado Voy Desvelado, y esta canción, que es su lanzamiento más reciente, se llama Después de Ti.

Directamente desde Acapulco, Guerrero, llegan los Vagans. Esta banda, con un concepto muy interesante, suenan como aquellos grupos que posiblemente escuchaban nuestros padres cuando nosotros éramos niños, sonidos de los 80s, como los Pasteles Verdes o los Ángeles Negros. Eso es lo que podemos decir que es balada rock con sonidos nostálgicos, pero tropicales a la vez y modernos. Esos son los Vagans. Esta canción que escuchamos se llama Nuestro Último Adiós, su lanzamiento más reciente. Y si te gustó esta canción y te gustaría ver a los Vagans en vivo, pues hoy precisamente es un gran día para hacerlo, ya que se estarán presentando esta noche 12 de junio en Mandrágora, en punto de las 8 de la noche. Los boletos siguen a la venta, así que allá nos vemos. Ahora vamos a escuchar a un proyecto local. Él es Octavio Segundo, la voz de la banda Charmela, ahora presentando este proyecto, pues digamos solista, y esta canción que es el primer single de un próximo EP. Esto se llama Atardecer.

Seguimos con la escena local. Esta canción que escuchamos es lo más reciente de Nate, lanzado hace 5 días, una canción que nos cuenta le gustó mucho hacer en esta búsqueda insaciable de sentirse pleno. Por supuesto que ya está disponible en plataformas de streaming, pueden encontrarla como Nate en la publicación de la lista de canciones, también pueden encontrarlo y seguirlo para escuchar esta y más canciones que ya tiene disponibles en plataformas. Continuando con la música, escucharemos a la banda Salven al Tigre, una banda de indie rock originaria de Mexicali, Baja California, que se formó en 2024. Y esta canción que vamos a escuchar es una canción sobre cianotipias, amor, viejos discos y Hermosillo. Esto es Día Favorito.

0: Lo que acabas de escuchar se llama Así, es lo nuevo de Melts, una banda formada en 2020, el año pandémico. Son de la Ciudad de México y mezclan el dream pop con el shoegaze, emitiendo profundos y espesos sonidos generados por delays, reverbs y distorsiones, para viajar a través de los colores, melodías suaves, disonantes y estridentes. Los Melts se estarán presentando el 28 de agosto como parte del cartel del Psych Fest México 2026. Este proyecto de Psych Radio de San Francisco, en colaboración con La Bestia Radio de México, es un festival independiente de música, arte, diversidad y contracultura que se va a llevar a cabo del 28 de agosto al 6 de septiembre, y entre esos días habrá diferentes carteles. Y para el 28 de agosto, por ejemplo, está en el cartel de Hell's Day, Melts, Acti y Mirror Revelations. Y asimismo, para los otros días hay sus respectivos carteles, todos con bandas muy interesantes de la escena mexicana. Definitivamente, este es un evento que, si tienes la oportunidad de estar allí, pues hay que aprovecharla. Y ahora vamos a escuchar a una banda de Cuautitlán, Estado de México. Ellos son Phantoms of the Living, se presentan como el ruido hecho cuerpo, ingerimos sueños y escupimos cuchillos. Esta es una banda de post-punk ácido y violento nacida en el año 2019 y nos presentan su más reciente sencillo, una canción que muestra el cuidado instrumental y la capacidad para construir canciones con personalidad propia. Este es el primer sencillo de lo que será su primer álbum llamado Santolo y la canción se llama Las Cruces.
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Rick Rubin se llama esta canción, la banda es No hay niños en el parque, un proyecto de Monterrey conformado por Andrea Torres, Darío Silva, Edison Gracia, Rubén Martínez y Valeria Flores. Este proyecto aborda diferentes géneros junto con cambios progresivos en su creación, haciendo guiños al art rock y música independiente latinoamericana. Hace un mes lanzaron una edición deluxe de lo que fue su primer álbum, que se llama Retén el Sentido, y ahora cuentan que ya están trabajando en lo que será su próximo disco, que va a ver la luz en próximos meses, así que estaremos pendientes de más música. Ahora escucharemos a una banda de Toluca, ellos son Mirror Revelations, y acaban de lanzar hace unos días su segundo álbum titulado Ígnea. Este fue escrito, grabado y producido por la banda al 100%. Se ha vuelto en particular uno de mis discos favoritos de este 2026, sobre todo por esa esencia que le dan al disco. Tuvieron esta idea de menos es más, es decir, decidieron reducir la instrumentación para que el disco pueda traducirse de forma más fiel, poderosa y enérgica a su sed en vivo, eso cuentan, y también comentan que también exploran nuevos ritmos con la intención de crear un álbum más crudo, donde la repetición y la intensidad lleven el mensaje. Todas las canciones de este disco giran en torno a la resistencia y un despertar interno ante la opresión y la imposición. Líricamente, el álbum se aleja del tono más soñado y espiritual de Aura, que fue su primer álbum, y en Ígnea hablan de una realidad más dura, reflejando las preocupaciones que cada vez están más presentes en la vida cotidiana. Y ahora estarán realizando algunas presentaciones para presentar este disco en vivo con una nueva integrante, que es Patty, que estaba tocando antes en la banda Tokyo Blast. Así que esperemos pronto podamos estarlos escuchando en Oaxaca. Mientras tanto, escuchemos algo de Ígnea. Este es el track número 2, es Mirror Revelations con Incendiar.

0: Ellas son Diana en la guitarra, Yaya en la batería y ambas en las voces. Son estéreo animal, con un sonido que nace de dos altavoces y como animales que de costumbre observan su entorno. Es como nos presentan su proyecto, una melodía cáustica donde el amor, la muerte, el miedo, los prejuicios e injusticias sociales se vuelven canciones. La canción que escuchamos forma parte de su segundo álbum titulado Sin Invitación, Bitácora de los No Convocados, y la canción que escuchamos es el track número 7 y se llamó Bailemos en la Hoguera. Por supuesto, este álbum ya está disponible en todas las plataformas, así que pueden ir y escucharlo completo, como siempre lo recomiendo. Y ya para casi ir cerrando esta programación, vamos a escuchar a Diles Que No Me Maten, esta banda mexicana que hace unas horas lanzaron completo en plataformas su cuarto álbum. Este se llama Escrito en Agua. Lo acabo de escuchar completo antes de grabar esto y la verdad es que es un gran disco. Definitivamente es mi disco recomendación del día. Aquí van a encontrar sonidos no solo de una banda de rock como guitarras y baterías, sino también hay saxofones, armónica, melotrón, sintetizadores, etc. Y les voy a leer la descripción que hacen en su perfil de Bandcamp y dice así: Escrito en Agua. El nombre proviene de la tumba de un poeta, no del mismo poeta que aparece en la contraportada del álbum. Ese es Mahmoud Darwish, un gran escritor palestino de quien aprendimos mucho y que inspiró varias canciones de este álbum, especialmente a través de sus poemas documentados en el libro La Carga de la Mariposa. También dedicamos el álbum a una estrella llamada Tunuwami, la estrella de los cristales, como la estrella que vela por las personas que trabajan en la música. Vamos a escuchar entonces el track número 8 de este disco, se llama Jardín.
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Y con esto llegamos al final de la programación de esta tarde. Les recuerdo seguirnos en las redes. Estamos como Disonante FM en Facebook e Instagram. Por ahí podrán encontrarla en historias todas estas canciones y los artistas que escuchamos hoy. Y por supuesto, por ahí algunas cosas más. Me voy a despedir con la banda chilena que está causando sensación en los últimos días. Más que nada por su reciente victoria en los premios Pulsar de Chile. Por lo que entiendo, este pues es uno de los reconocimientos más importantes en la música chilena, si no es que el más importante. Y lo que ganaron fue Mejor Álbum Rock y Álbum del Año. De hecho, en este último año que ha transcurrido, han aparecido bandas con sonidos frescos que están proponiendo música un tanto diferente, pero con una solidez al interior, que es algo que, pues sí, es de destacar, y creo que eso es lo realmente importante aquí, que estamos frente a un, pues podríamos decirlo así, como un renacimiento de la música chilena.

0: Viva Chile.
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4: Empresas. Entre goles y rumores de multas, los restaurantes en la Ciudad de México no lograron llenar las mesas durante el arranque del Mundial. Las empresas y el gobierno recurren al trabajo flexible ante el reto logístico del Mundial.
5: Yo soy Mike Santaolalla y sean ustedes bienvenidos a este Top Expansión.
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4: El inicio del Mundial 2026 dejó un panorama contrastante para el sector restaurantero en México. Mientras algunos locales agotaron sus reservaciones, otros lucieron vacíos durante el partido inaugural. Esta disparidad se debió a diversos problemas de movilidad ocasionados por las obras públicas, pero también a una fuerte desinformación sobre supuestas multas por transmitir los encuentros sin los permisos requeridos. Así que ante el temor a sanciones oficiales, pero también a posibles extorsiones, muchos comercios optaron por no ofrecer la transmisión del evento, lo que llevó a los aficionados a buscar alternativas en las calles o en locales ya saturados. Como resultado, la prometida derrama económica de las primeras horas se concentró únicamente en los establecimientos que contaban con las licencias comerciales y la infraestructura tecnológica necesaria para exhibir los juegos legalmente. Con información de Mara Echeverría.
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4: A horas de la inauguración del Mundial 2026, el gobierno federal instó a las dependencias públicas y al sector privado a implementar esquemas de trabajo a distancia y horarios flexibles para aliviar la carga sobre la movilidad y la infraestructura urbana en la Ciudad de México. La Confederación Patronal de la República Mexicana, Coparmex, respaldó la medida como una herramienta útil para gestionar la ciudad durante el evento, aunque enfatizó que su adopción no es obligatoria y que dependerá de la viabilidad de cada empresa, dejando fuera a sectores que requieren operaciones presenciales ininterrumpidas.

0: interrumpidas como la manufactura y los servicios de salud. Esta coyuntura pone a prueba la capacidad de la capital para operar con normalidad frente a una demanda extraordinaria, al tiempo que reabre el debate sobre la flexibilidad laboral, en específico con el home office o los esquemas híbridos. Aunque actualmente 7 de cada 10 empleados mexicanos asisten diariamente a su lugar de trabajo, los esquemas de trabajo a distancia son cada vez más valorados por los trabajadores como un factor decisivo, ya sea para elegir o para permanecer en un empleo. Con información de Nancy Malacara.
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2: Este episodio lo iniciaremos con una trivia. ¿En qué país se sugiere como gesto de respeto recibir el dinero, las tarjetas o los regalos con ambas manos? ¿En qué país nunca debes entrar a una casa con los zapatos que traes de fuera? O bien, ¿en qué país no es correcto que tú te sirvas tu propia bebida, sino que debes esperar a que alguien más lo haga? ¿Ya adivinaste? Hablamos de un país en el que los bebés, al nacer, se consideran ya de un año de edad por el tiempo que pasan en el útero. Si aún no sabes cuál es, quizá escuchando esta canción obtengas la respuesta.
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2: Sí, hablamos de Corea del Sur y lo que acabamos de escuchar es Gangnam Style de Psy, una canción que se convirtió en un hit mundial en 2012 y que para muchos fue nuestro primer conocimiento del llamado K-pop. Poco nos imaginábamos de lo que vendría después con otros grupos como Stray Kids,

0: por supuesto, BTS.
1: El panorama sobre lo que es Corea ha cambiado muchísimo. Hace 15 años no sonaba tanto como lo tenemos hoy en día.
0: Escuchamos a Sergio Gallardo, licenciado en sociología, maestro y doctor en antropología y un gran conocedor de la influencia coreana en México. Lo invitamos al episodio de esta semana para conocer más sobre esta nación, cuya selección se enfrentará a la nuestra el próximo 18 de junio en Guadalajara como parte de la fase de grupos del Mundial de Fútbol. Con Sergio, también cofundador del Círculo Mexicano de Estudios Coreanos, platicamos sobre cómo, cuánto y por qué ha crecido la influencia coreana en el país.
1: Yo diría que a partir del 2012-2015 tenemos un escenario donde la cultura, donde la población mexicana ya no se escapa de al menos saber, por ahí he escuchado algo que es el K-pop, ¿no? Un tal BTS, no sé qué es, pero algo me suena, ¿no? Literal como es la traducción del nombre Hallyu, que es una palabra china y no coreana, que significa la gran ola coreana, pues vino y nos arrasó y nos empapó a toda la sociedad mexicana.
0: Soy Emilia Martínez y este es El Café de la Mañana, un podcast del periódico Reforma. Compártenos en la caja de comentarios tu canción favorita del K-pop, el mejor dorama que hayas visto o tu sugerencia de platillo coreano. También te dejamos en la descripción de este episodio el link a una playlist con recomendaciones de Sergio y Jackie Arias, una colega del periódico amante del K-pop. ¡Feliz viernes 12 de junio! Bienvenido, Sergio. Nos da mucho gusto que nos acompañes aquí en El Café de la Mañana para hablar sobre Corea.
1: Muchas gracias, Emilia, por tenerme. Qué emoción charlar con ustedes.
0: Pues decidimos hablar sobre Corea porque ya estamos a unos días de que la selección mexicana, de que nuestra selección mexicana se enfrente a la selección de Corea en esta fase de grupos del Mundial. Y pues por eso nos pareció pertinente hablar de este país que geográficamente está bastante lejos, pero creo que cada vez lo sentimos un poco más cerca porque cada vez vemos más cosas de Corea en nuestro país, ¿no? O sea, uno entra al mini super y encuentra productos coreanos, el skincare coreano está súper recomendado en todas las redes sociales, las series coreanas, el llamado K-drama y por supuesto el K-pop, ¿no? Porque pues quién no conoce, te podrá gustar o no gustar, pero todos hemos escuchado hablar de BTS. Pero antes de pasar a este boom coreano que ya llevamos tiempo viendo, Sergio, si tuviéramos que decir tres elementos que distinguen a Corea, ¿cuáles dirías?
1: Wow, las primeras tres palabras que me vienen a la mente serían Samsung, kimchi y música. Creo que serían las tres palabras que elegiría.
0: Ok, creo que Samsung nos queda claro, creo que la música también, pero para aquellos que no se han adentrado todavía al mundo coreano, por favor explícales qué es el kimchi.
1: Pensémoslo así, como la tortilla es ese ingrediente necesario en la mesa mexicana, pues para la cultura coreana no hay mesa de desayuno, comida, cena que no tenga kimchi. Es un fermentado que tradicionalmente es de col, pero ya tiene distintas variaciones, puede ser de pepino, incluso, y más al ratito también puedo contar más al respecto, pero en México se hace con la cáscara de la sandía, muy característico de la comunidad coreana en Mérida. Pero entonces lo que distingue es un saborcito fermentado, picosito, y que es ese acompañante que va con caldos, con carne, con arroz, es la tortilla de los coreanos. Está siempre presente en la mesa, muy distintivo de la comida.
0: Quiero preguntarte primero, Sergio, para irnos adentrando un poco en esta plática también. O sea, ¿desde cuándo tú estudias la migración coreana y por qué decidiste estudiar la migración coreana?
1: Bueno, pues porque soy de fuera también, ahora ya muy achilangado, pero soy de Michoacán y cuando estudiaba sociología tuve compañeros de cuarto, roomies, como decimos, ¿no? Coreanos, y coincidíamos en que la ciudad no era ajena, ¿no? Era un monstruo gigante, desconocido, con un montón de opciones de movilidad y sus complicaciones cada una. Y descubrir la ciudad juntos fue muy diferenciado porque de esto te estoy hablando hace 15 años, ya llovió tantito. Y algo que les costaba mucho a mis compañeros, compañeras con las que compartía estos tránsitos, conocer la ciudad, era una discriminación generalizada a la población asiática, ¿no? Cualquier persona era vista como chino, y de manera peyorativa, ¿no? Una serie de alusiones negativas en el espacio
0: Sí.
1: público, en la calle. Entonces, ellos trataban de pasar completamente desapercibidos, ¿no? Salíamos al súper, así una cosa básica entre semana, y parecían artistas de Hollywood, se ponían lentes, gorra, hoodies, ¿no? Como lo más anónimo posible. Y esto era muy cruel, o digamos, rudo, digamos, para ellos
0: Sí.
1: ir conociendo la ciudad desde esa experiencia de discriminación. Pero todo esto se transformaba cuando íbamos a Zona Rosa. Apenas tocábamos las primeras calles, veíamos por ahí algunos letreros en coreano, en hangul, estas letras extrañas, o al menos diferentes al latín. Su hábito cambiaba, se quitaban la hoodie, se permitían hablar en coreano, reír, hablar en voz alta. Y a mí esto me llamaba muchísimo la atención. ¿Qué tienen estos espacios, en este caso uno rodeado de negocios, de distintos restaurantes, que cambia su manera de habitar la ciudad? Entonces, mi tesis
0: Claro.
1: de sociología en la licenciatura sobre sociología urbana fue sobre esto, cómo pues la ciudad no solamente está hecha de concreto, de edificios, también de prácticas, de memoria, de relaciones afectivas. Entonces, trabajé lo importante que es para la comunidad coreana y los migrantes que van llegando de Corea del Sur, este espacio tan particular que tenemos en nuestra ciudad, que es la Zona Rosa.
0: Pues muchísimas gracias por compartirnos eso, Sergio. Ya abordaremos el cómo has visto el cambio, pero mientras, platícanos un poco, o sea, históricamente, cómo ha sido la relación entre México y Corea. Más allá de si la presidenta Claudia Sheinbaum se siente muy cómoda de enviarle una carta al presidente surcoreano para que BTS dé un concierto más, y más allá del boom actual, que luego ya pasaremos a eso, ¿cómo ha sido la relación México-Corea?
1: Bueno, yo quisiera empezar con un dato que a lo mejor no todas las personas conocemos o lo tenemos allá a la mano, pero tenemos declarado por el Diario Oficial de la Federación un día feriado relacionado a Corea.
0: Ah.
1: El 4 de mayo es el Día del Inmigrante Coreano.
0: Wow.
1: En 2021 fue avalado y acreditado por el Senado y esto casi no suena, digamos, obviamente para la comunidad es muy importante, pero si lo leemos en perspectiva histórica, no todas las poblaciones extranjeras que han hecho de México su hogar tienen este tipo de distintivo. No tenemos un día mencionado como esta importancia del 4 de mayo, que es el día en que tocaron por primera vez pies coreanos nuestro territorio mexicano. En 1905 hubo una migración que salió del puerto de Chemulpo, que ahora es Incheon, uno de los grandes puertos de aviones de la península. Y bueno, llegaron a trabajar en la producción de Nequén. Y la cuestión es que nos habla hoy en día de lo importante que ha sido la manera que se han estrechado los lazos económicos, culturales, al grado que eso, ¿no? Que desde 2021 tenemos una fecha ya como un feriado oficial
0: Wow.
1: marcado en nuestra constitución. Entonces, no es menor el acercamiento de amistad que hemos tenido con este amoroso país del otro lado del Pacífico.
0: Además, México es el principal destino para las inversiones coreanas en América Latina, si no me equivoco en la investigación que hice.
1: Claro, exactamente, Emilia. El cuarto socio comercial ha crecido muchísimo y sobre todo hoy en día no podemos entender la industria manufacturera sin estas inversiones surcoreanas. Creo que para todos también es ya parte del imaginario colectivo saber un Kia Motors, un Hyundai en Nuevo
0: Claro.
1: León, ¿no? Construyendo una gran cantidad de coches, pero también en el Bajío, en Guanajuato, hemos tenido también nuevas incorporaciones, sobre todo de armadoras, de distintos proveedores de otras industrias manufactureras automotrices. Entonces, sí, sin duda, las inversiones no solamente han crecido en términos de millones de dólares, digamos, de inversión, sino la diversificación de los mercados.
0: Ahora pasemos a hablar en cuanto a cultura. Diría Sergio, tú que lo has estudiado bien, la mexicana y la coreana, ¿somos culturas y sociedades totalmente diferentes o en algo nos parecemos? Porque también ya igual leyendo, ¿no? O sea, esos protocolos que tienen los coreanos, ¿no? De que si llegas a una casa, pues no uses tus zapatitos que traes de fuera, ¿no? Que todo lo recibas con las dos manos, no dan propina en Corea del Sur, o sea, cuéntanos, ¿y si somos tan diferentes o si tú has visto que sí coincidimos en algo?
1: Nos parecemos un montón. Y para volver al kimchi, no sé si lo mencioné hace rato, pero es sumamente picoso. Y dentro del este asiático, pensando en China y Japón, incluso en el sudeste, más hacia Filipinas, la península coreana es conocida como un poquito los latinos de Asia. Porque son los únicos que comen un montón de picante, pero que también les encanta embriagarse. Y no sé si esto es una buena o no coincidencia, pero la cultura del alcohol nos une muchísimo. Y no solamente, que creo que es una particularidad que tiene Corea del Sur, como un hábito del ocio, la recreación, sino que forma parte también de estas relaciones de etiqueta laborales. Ir a tomar con el jefe más que una diversión, es parte del trabajo, es parte de las obligaciones que uno tiene como empleado y tiene, como decías, todo su código de etiqueta, la manera que, por ejemplo, es muy importante las diferencias de edad. Los menores tienen que voltearse y tomar el alcohol de perfil para no mirar directamente a su
0: Órale.
1: superior o a su jefe. Entonces, claro, hay toda una serie de patrones que quizás acá, pues no los tenemos, pero que claro que brindamos sin ningún problema, ¿no? Con el jefe. Entonces, sí, yo diría como que hay estas dos grandes coincidencias, pero una y que creo que es la que más celebro y la que he trabajado mucho en investigaciones, la importancia de la familia.
0: Sí.
1: Creo que en la cultura mexicana y coreana, la familia es muy importante, ¿no? No solamente para la reproducción y la conformación de valores, sino cómo uno va construyendo proyectos de vida. Uno está pensando en los papás, en los hermanos. Entonces, aunque uno trabaje mucho en su proyecto individual, no deja de pensar en términos familiares, ¿no? ¿Cómo va a apoyar a la familia o va a ser apoyado en su momento? Y esto creo que nos une muchísimo y por eso la comunidad coreana asentada en México, en distintas ciudades, no ha encontrado una diferencia tan abismal al momento de interactuar con otras familias, porque encontramos eso en común, ¿no? Lo importante de los nexos familiares.
0: Fíjate que te escucho, Sergio, y como que en mi cabeza se reproducen escenas de K-dramas que he visto, y creo que eso ya nos da el pretexto para entrarle al tema del boom coreano, ¿no? Porque, pues sí, en estas series que están en Netflix, están en Amazon Prime, en todos lados, o sea, sí se ve mucho como ese apego a la familia, ese respeto a los padres que tienen los coreanos. Sí, también hay escenas tanto de jóvenes como adultos que están haciendo una mesita conviviendo, y siguiente escena, la mesa ya está llena de botellitas de vidrio de esta bebida que se llama soju, si es que la estoy pronunciando bien.
1: Muy bien, sí.
0: Este soju que desde hace tiempo podemos comprar aquí en cualquier mini súper, ¿no? Y pues entonces hablemos de eso, ¿no, Sergio? De cómo ya es evidente lo coreano en México desde las series, el ramen coreano, ¿no? Que también está tan de moda de prepárate tú tu ramen coreano, compras tu bolsita y le pones huevo duro, no sé cuánta cosa y ya te puedes hacer tu ramen coreano. El K-beauty, que sí, las coreanas tienen la mejor piel del mundo y entonces mejor debes usar skincare coreano. Por supuesto, lo que vimos en el Zócalo con el fenómeno de BTS. Entonces, quiero preguntarte, ¿cuándo dirías, Sergio, que empezó esto? Porque hace muchos años, pero ya muchos, yo creo, pues de repente surgió ahí una canción muy de moda, ¿no? El Gangnam Style. Pero no sé si fue a raíz de eso, o sea, o cuándo tú empezaste a ver las señales de que se venía el boom coreano.
1: Wow, no quiero revelar mi edad con mis respuestas, tal vez lo haga. Pero la primera episodio como de consumo masivo de algún producto cultural surcoreano, curiosamente y a veces no tan conocido, obviamente las fans lo saben y lo tienen ahí, digamos, a flor de piel, fue por la televisión pública. Canal 22 empezó a pasar en televisión abierta los primeros doramas. Una
0: Órale.
1: joya en el Palacio en 2002, la tuvimos incluso con doblaje al español, y por eso digo, no quiero revelar un poco, pero cuando estamos hablando de estas fechas entre 2002 y 2008, uno batallaba un montón para conseguir los distintos doramas que quería visualizar, que quería consumir, porque se encontraban completamente en coreano, de pronto por ahí con subtítulos en ruso, y además no teníamos lo que ahora tenemos, que es esa facilidad de abrir Netflix y ya tenemos una cantidad, no solamente de doramas con colaboración, sino ya producidos, ¿no? Por la casa Netflix. Esto lo vemos como un boom a partir de la pandemia en 2020. Hay un gran crecimiento, sobre todo de estas cadenas de streaming como Netflix, que empiezan a apostar por la producción de doramas, pero digo, para 2008, 2010, dificilísimo. Entonces empiezan a construirse comunidades que aprenden coreano para traducir los doramas, para poder doblarlos a su gusto y empezarlos a transmitir por unas cadenas, pues muy de nicho, dirían. Solo quienes estaban en el tema sabían que existía tal página, tal casa como Viki, ¿no? donde podías encontrarlos. Pero hoy en día ya dimos el salto. Yo creo que sí, Sai fue un evento, me atrevería a decir, no solamente para México, sino a nivel global. Después de Baby Shark, que por cierto también es una canción coreana, es la segunda
0: No
1: canción con
0: sabía.
1: más visualizaciones. Sí, Baby Shark también es coreana y todos los papás mexicanos, mamás mexicanas, seguro que la conocen. Pero después de esa, la canción de Gangnam Style es la que tiene mayor visualizaciones a nivel global en YouTube, ¿no? Y eso nos habla de las dimensiones de cómo abrió puertas a lo largo del mundo.
0: Exactamente, pero entonces, Sergio, hablemos de qué hay detrás de eso, porque hay quienes dicen que es una estrategia de soft power por parte del gobierno surcoreano. ¿Tú lo ves así? O sea, ¿nos podrías explicar qué hay detrás de eso? No sé si de repente el gobierno surcoreano dijo, oye, nos estamos enterando que en México están así muy fascinados con cierta serie y también en otros países, y entonces vamos a apostarle a esta estrategia de soft power.
1: Sí, hay una parte muy importante. Yo me atrevo a decir que no lo es todo. O sea, que el soft power sí, y al menos como el fomento a nivel estatal y de las empresas privadas tiene un papel importante. Pero hoy en día estamos en un panorama en el que los fandoms, es decir, estas comunidades de fans, de artistas específicos, de consumidores de tal producto, de tal artista, ayuda y contribuye a que se creen otras dinámicas de consumo, ¿no? Que acelera o incrementa estas dinámicas. Pero esto tiene que ver mucho con la historia económica de Corea del Sur. Te voy a dar una anécdota que es como muy conocida. En 1998, en una junta anual, después de ver las producciones del PIB, digamos, de la nación, se dieron cuenta que Samsung había producido menos en términos de millones de dólares de ganancia que lo que hizo la película de Jurassic Park. ¿Cómo
0: Wow.
1: una sola película había producido
0: Claro.
1: más millones de dólares de ganancia que una empresa en todo un año?
0: Y de las
1: Y
0: más
1: entonces dijeron,
0: conocidas.
1: ¿qué está sucediendo con las producciones culturales, no? Ellos en 1997 vino una crisis financiera brutal para todo el este de Asia, vienen recuperándose de un escenario bastante crítico y entonces están apostando a distintas economías que les permitan salir de la crisis. Y es ahí donde esta reflexión dice, hay algo en las producciones culturales hacia las cuales deberíamos de apostar. Entonces, hay una dirección, una inversión clara de parte del gobierno.
0: No, pues muchas gracias, Sergio, por compartir esos datos que sí no conocíamos. Este interés, este contagio que se da hacia lo coreano, ¿crees que va más dirigido a cierta generación o es en general para todas las edades? ¿O crees que sí está como muy ramificado en los jóvenes? No sé si la generación Z, yo soy millennial, no me siento tan identificada con lo coreano, ¿no? Creo que a nosotros nos tocó crecer más con justo la influencia gringa, ¿no? Las series gringas, la música gringa, y ahora es muy diferente. Entonces, ¿tú crees que va dirigido a una generación, una población más joven?
1: Sí, y yo diría que a un tipo de usuario. A ver, creo que mucho de esta industria se mueve en plataformas virtuales. Entonces, más que un rango etario, una generación, está dirigida a estas personas que son ávidas para consumir en distintas aplicaciones, desde TikTok hasta algunas específicas que te permiten dialogar con tu bias o con tu idol, que es decir, este artista que por el cual uno tiene una fascinación, que han creado un mercado muy particular en el que estos artistas se graban como haciendo un mensaje muy personalizado, ¿no? A la persona que está del otro lado de la pantalla. Y esto lo digo porque dentro del Círculo Mexicano de Estudios Coreanos hemos ido acompañando algunas investigaciones y al menos en el caso de México encontramos que el fandom, es decir, esta comunidad de personas seguidoras, fanáticas, que consumen la música, que ven los doramas, pues ya no solamente son jóvenes y aún más que es a través del consumo que construyen otro tipo de afectividades o relaciones. Volvemos a la familia. El dorama se ve con la mamá, con la tía, con la abuela, y entonces ya no solamente es quizás la hija que empezó el vicio que trajo al BTS a la casa, pero de repente ya todos escuchan BTS, ¿no? Y quien va al concierto ya no solamente es la adolescente o la joven, sino que también va con la mamá, incluso con el papá. Y esto es muy, muy interesante, ¿no? Que se vuelve un consumo colectivo y que permite también cambiar las dinámicas familiares a partir pues, de estos artistas, ¿no?
0: Y esto ha hecho que más gente quiera aprender coreano. ¿Cómo lo han visto ustedes justo en el Círculo Mexicano de Estudios Coreanos?
1: Totalmente. Hace 15 años, el único lugar de enseñanza coreano que existía, bueno, que existía formalmente o abierta a todo público era, en su momento se llamaba CEL, el Centro de Estudios de Lenguas Extranjeras de la UNAM, ahora la ENALT, la Escuela Nacional de Estudios Lingüísticos y Traducción, pero el curso era muy pequeñito, no había una capacidad más de 30 personas. Hoy en día la universidad, por poner solo ese ejemplo de dónde inició, tiene 8 cursos, más de 6 maestros y aún así no se da abasto. Han crecido distintas escuelas, sobre todo privadas, el Centro Cultural Coreano también ha hecho lo suyo y tenemos una gran cantidad de espacios de enseñanza coreano e insisto, no se dan abasto, incluso todas estas opciones se ven sobresaturadas. Entonces, lo que hemos visto dentro del círculo muy interesante es que han florecido más estas iniciativas autodidactas, ¿no? De bajar la aplicación que te enseña o tomar clases en línea con un profesor que está en Corea del Sur, pero que a lo mejor vino a México o habla inglés. Entonces, sí se han creado distintos circuitos y hoy en día tenemos, creo que, una comunidad bilingüe y que ha crecido mucho con sus habilidades, no solamente tecnológicas, como decía, como usuarios, sino también culturales y lingüísticas, gracias a este gusto, ¿no? Por la cultura coreana.
0: ¿Es fácil aprender coreano?
1: Es una pregunta. Voy a decir que sí. Sí, no.
0: Ok.
1: El rey Sejong de la dinastía Joseon decía con orgullo que uno puede aprender el coreano en un día. Cuando se creó el alfabeto coreano, la lengua ya llevaba siglos de usarse. Es decir, con esto, como durante mucho tiempo, el idioma coreano no tuvo su sistema de escritura, se escribía en chino. Y para este rey fue importante decir, deberíamos tener nuestra propia escritura. Pero esta no tiene que ser una escritura solamente para los palacios y para las personas de nuestras altas dinastías. Tiene que ser para todo el pueblo coreano. Entonces, él se dedicó por más de 4 años en construir un alfabeto que pudiera ser enseñado y aprendido por un campesino en un día. Y ese fue el reto que hizo. Entonces, yo te podría decir que, claro, cualquiera que se acerque en un día puede aprender el alfabeto coreano.
0: Okay.
1: Otra cosa sería ya después hablarlo, pero...
0: Claro. Oye, Sergio, pues antes de ir pasando ya al cierre, hay una pregunta que no quiero dejar. Y es todo esto que hemos hablado del boom coreano, de la moda coreana, de la exportación cultural coreana, ¿qué significa para Asia? O sea, ¿qué significa para Asia después de que se habla mucho del eurocentrismo, ¿no? Y de cómo hemos visto siempre la historia desde el punto de vista europeo, desde el punto de vista occidental, luego la influencia estadounidense. Entonces, ¿qué significa para Asia que hoy Corea tenga ese boom tan fuerte que hasta las niñas o las adolescentes en México y supongo que en otros países, pues se quieren maquillar como se maquillan las coreanas, ¿no? Cuando quizá antes en Asia se ansiaba más tener un aspecto occidental.
1: Claro, creo que internamente es un gran orgullo, ¿no? Hay una gran motivación, incluso creo como una felicidad compartida. De hecho, ahora recién, yo también soy millennial, pero también usuario de plataformas, venía en el camión ahí scrolleando en Instagram y me apareció un videito corto que hizo una inmigrante que ella, sus papás son coreanos. Ella nació en Guatemala y creció en Ciudad de México. Y decía como, cuando yo crecí, nadie sabía lo que era Corea, ¿no? Y para mí era bien complicado explicarles a mis amigos en la escuela, pues cuál era la cultura, la historia de mis papás, ¿no? Como esa lengua con la que yo crecí en casa y el por qué me costaba el español. Y cerraba el video diciendo como, ahora se me hace tan bonito, justo que voy incluso a un 7-Eleven y veo ramen y veo un soju por ahí y veo personas hablando en coreano y eso me hace sonreír un montón, ¿no? Y con eso cerraba su reel en Instagram. Y creo que esto ya da un ejemplo de cómo se siente incluso fuera de la península un gran orgullo del crecimiento y el recibimiento global que se ha tenido de la cultura coreana.
0: Pues muchísimas gracias, Sergio. De verdad que he disfrutado mucho esta plática. Quiero cerrar porque creo que, te voy a ser muy honesta, creo que para quien no está interesado en Corea, creo que todo lo que nos has dicho sin duda va a abrir un interés y un disfrute por conocer más sobre Corea del Sur y su cultura. ¿Qué nos recomiendas para conocer más sobre Corea aquí en la Ciudad de México? Por ejemplo, ¿cómo podemos notar la presencia o la influencia coreana?
1: Bien, pues yo... podría darme horas con esta respuesta, pero diría 3 momentos. Uno, en su paseo dominical, si salen cuando cierran Reforma, a correr, salir con la familia o en bicicleta, pongan atención que en la segunda sección de Chapultepec, cuando uno pasa Calzada del Chivatito, justo en la esquina, hay un espacio muy particular coreano. Tenemos una réplica exacta del pabellón que se encuentra en la ciudad de Seúl, que, por cierto, fue ese mismo espacio donde se declaró el movimiento de independencia coreana en 1918. Y es una réplica que no se encuentra en todas las ciudades del mundo, ¿no? Es como un dato muy particular y que fue dado como una suerte de hermanazgo y agradecimiento cuando se firmaron las relaciones diplomáticas de México con Corea del Sur en 1962. Una presencia similar la tenemos quizá en Plaza de las Madres, una campana que fue donada en 2010 ante el bicentenario de la independencia y la celebración del centenario de la revolución, que es una campana que solamente se toca una vez cada 40 años en Corea del Sur, y nosotros tenemos una réplica exacta que se puede tocar, que uno la puede hacer sonar y que de pronto pasa desapercibida. Pero lo mejor es justo la comida. No dejen de ir a la Zona Rosa a probar, a deleitarse con distintas ofertas que se tienen de restaurantes. Y a propósito de que se viene pues el juego entre México y Corea del Sur, yo les recomiendo probar el somek. Ahora hablabas del soju. La palabra que se usa en coreano para hacer cerveza es mekju. Y el somek es una mezcla entre cerveza y soju. Uno se sirve un caballito de soju, esta bebida tradicional que es un destilado de arroz, y se avienta como el caballito adentro de tu balde o tu vaso de cerveza, empieza a hacer espuma y entonces hay que tomarlo muy rápido. Esta es una tradición muy surcoreana, hablábamos ya de esa cultura hacia el alcohol, y que no va a faltar entre los fanáticos de los Tigres de la República de Corea en el fútbol, y pues de pronto puede ser una buena oportunidad para probarlo ahora.
0: Oye, y en una de esas pues sí, nos visitan coreanos, ¿no? Para ver a su selección y se da la oportunidad ahí de la convivencia.
1: Claro, y te puedo apostar de que va a haber una transmisión o pantallas en las calles de Zona Rosa, así que si de pronto están aquí en la ciudad, dense una vuelta, vayan a ver el partido allá, porque van a encontrar justo a esa comunidad que ya es parte de nosotros, ¿no? Migrantes que han hecho esta ciudad su hogar. Entonces, entre coreanos, soju y kimchi, pues seguramente van a disfrutar más el partido.
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9: Son las 4:59.
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5: Son las 5:59.
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